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0: gente bonita de Delicias y toda la región centro-sur que nos sintoniza en esta tarde de miércoles. Miércoles, ombliguito de semana, qué bárbaros, ¿eh? Y con un clima, el clima perfecto, ¿eh? Híjole, aquí en lo personal, este clima me encanta. Oigan, son las 6:08, miércoles, ombliguito de semana, 20 de mayo del 2026. Vamos a ver qué nos depara el destino con la temperatura. Tenemos 29 grados centígrados, marca el termómetro en este momento. Vamos a recibir así rapidito una llamadita, ¿eh? Que ya se están reportando por ahí los bandidos y las bandidas en esta tarde. Fiesta, buenas tardes.
1: Buenas tardes.
0: ¿Qué hubo, muñeca? ¿Cómo estás?
1: ¿Al 100 y usted?
0: Pues ahí estamos, ¿qué es lo que cuenta?
1: Eso es Toño, el del moño.
0: Estamos al 100esote, mi Vicky, y subiendo, ¿eh?
1: Subiendo y bajando loma. ¡Vámonos!
0: Así es, mi reina, ¿qué onda, mi reina? ¡Échale! Miércoles, ombliguito de semana, 2x1, regresamos con las consagradas los miércoles, ¿eh?
1: No, es 4x1.
0: No, 2x1.
1: 4x1, acuérdese que nos debe horas.
0: No. ¿Horas?
1: José Ramonchi, Policarpio.
0: No, hombre, no. Y luego menos dice que me quiere poner a lavar en el tallador.
1: ¿Qué? No. Dígale menos. Que ya pasaron esa moda, dígale.
0: Sí, no.
1: No. Policarpio, no, eso no. Eso va para la laundromat.
0: Ya, yes. Allá. ¿Qué onda, Viquita? A ver, dime qué.
1: ¿Qué le parece si echa? ¡Ahí está!
0: Sí, aquí estoy, Viquita. Aquí estoy.
1: ¿A qué le parece si echamos a sonar una de... ¿Cómo se llama? Tirso Páez. Sí.
0: Ahora le pueden ver. Claro que sí, con todo gusto.
1: Ahí estamos.
0: Ahí estamos, bañen, muñeca. Usted.
1: Ahora después fíjese y dígale al Policarpo que no te dé tóxico, que se ponga a lavar él en el tallador.
0: Así es, así va, mi reina.
1: Órale pues, añeñe.
0: Ándale, muñeca, bye. Oigan, pues ¿cómo la ven ahí? Reportándose ya los bandidos y las bandidas desde tempranito. Así debe ser, muñeco, ¿sí? Porque después me dejan mucha tarea ya casi para el final. Fiesta, buenas tardes.
2: Bueno.
0: A la orden.
2: Dani La Fuente.
0: Hola, mi querido Dani, ¿cómo estás? Oye, me quedé con que pediste la de payasa.
2: Sí, la payasa.
0: ¿Y cuál otra, muñeco?
2: La payasa de usted.
0: ¿Qué?
2: Póngame la payasa y póngame Mujeres Bravas de los Renes.
0: Ándale, esa es muy buena.
2: ¿Y después las dos?
0: Claro que sí, chiquillo. Hoy es miércoles 2x1 con la bandida.
2: Y la quiero mucho y al rato le dio flores por su cumpleaños cuando cumplió él.
0: Ay, gracias, mi querido muñecote. Aquí estoy a la orden, lo que se ofrezca.
2: Ok.
0: Nomás no me invites a un vacío porque ahí sí le ando quedando mal.
2: No. O dígame de cuál le gusta.
0: No, mi Dani. Tú, aquí estamos, ya sabes.
2: Todo lo bonito le gusta.
0: ¿Mande?
2: ¿Todo lo bonito le gusta?
0: Sí, también lo feo, de repente tengo malos ratos. No te quedas, Dani.
2: Qué caray.
0: No, mi Dani, usted ya se la sabe, mi rey. Usted es uno de los bonitos.
2: ¿Chocolates?
0: Ya, ándale, a mí me gustan mucho esos también.
2: Bueno.
0: Gracias, mi rey. Ahorita te pongo tus rolas, ¿eh? Claro que sí, con todo gusto.
2: Gracias y gracias. Sabe que se te aprecia.
0: Yo también, mi Dani, te mando un fuerte abrazo.
2: Órale, y cuando quieras ir por la puente, tengo nueces, tengo pistachos y tengo de todo.
0: Ándale, excelente. Entonces por ahí te caigo, mi Dani.
2: Gracias, saluditos.
0: Saludos, bye. Oigan, gracias a toda la gente que está reportando allá en el municipio de Mioqui. Oigan, entonces vámonos rapidito a arrancar el día de hoy. Las consagradas son las 8:13 y vamos a arrancar con un 2x1 intocable. ¿Cómo la ven? El perdedor y fuerte no soy. Así de esta manera, no tiene pierde. Miren nada más, qué chulada.

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las 6:26 y así arrancamos con el primer 2x1 de las consagradas en esta tarde de miércoles, ¿eh? Oigan, por ahí fue algo de Intocable, Fuerte No Soy y El Perdedor. ¡Qué bárbaros! ¡Qué chulada! ¡Qué bonito! Oigan, por acá también déjenme mandar un saludito. Vamos a ver, déjenme mandar un saludito para la gente de la Loma de Pérez, ¿eh? Para Ricardo, gracias. Ya solicitando su rola, ¿eh? Desde bien tempranito, porque dijo, bandida, yo sí te voy a hacer caso el día de hoy y voy a solicitar desde temprano para que no estés luego muy apurada al final. Oigan, pues ya tenemos aquí listo el 2x1 con los recoditos. Vamos a escuchar algo que se titula La Escuelita y por ahí va a seguirlo experto en los fracasos. A ver, miren nada más, a ver cómo se escucha esto, ¿eh? Ándale pues, saluditos a toda la gente de la Loma de Pérez, ¿eh? Especialmente nos dicen que por ahí pegadito a la guardarraya, Loma de Pérez y Colonia del Empleado. Ahí les va, mi querido.

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con 33 minutos. Oigan, corrigiendo la hora, porque me dijeron por ahí, la más trabajadora de la Zuli, por cierto. Mi querida Dania me dijo, oye, chata, dijiste que eran las 8 con 10 o no sé con cuánto. Dijo, ah, caray, qué rápido se me está yendo el turno. Saluditos para todos ahí en la Zuli, para mis chiples, mis consentidos, para mi Damiancito, para mi Mario, para mi querido Joche, para Martincito, para mi morenita chula, para mi morena de fuego ahí en la caja, para Dania, que siempre anda de arriba abajo, de abajo para arriba, de un lado para el otro. Así es, muñeca. Oigan, y especialmente pues para los jefes de jefes, para la patrona, para mi querida amiga Aide Villalbazo, y para el patrón, para el señor, para el don, claro que sí, para mi querido Rubén.

Martínez. Oigan, bien trabajadores, para grandes patrones, grandes trabajadores. Y para muestra, ahí están ellos, ¿eh? Muchísimas gracias por estar siempre, todo el día tienen fiesta 94.5. Ellos sí saben de música. Oigan, entonces vamos a escuchar algo. Primero vamos a ir a escuchar algo de Banda Machos, La Culebra, ¿eh? Ahí que me dicen, esa que dice Oye José, no, es Huye José. Huye José con Banda Machos, La Culebra. Dedicada para mi querido Josué, ¿eh? Que anda muy trabajador ahí para mi carpintero de la cuarta y cuarta, nada más. Cuarta y cuarta en el sector poniente. Y por ahí lo va a seguir el cumbión, bien locochón que me pidió mi billetero. Claro que sí, vamos a escuchar Rey y sus cumbiamberos con el Brincabardas. Y también pues está ahí el Black Beauty, ¿eh? Andan ahí con toda la actitud, que dicen que es que apenas van a empezar a ver que, a qué saben esas azules. Pues vámonos con esto. 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

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Son las 6:44 y continuamos con más de las consagradas. Seguimos consintiéndoles, ¿eh? A continuación siguen las rolas de mi querida Vicky Flores, ¿eh? Allá en la Unión Americana. Gracias, Viquita, gracias por reportarte, gracias por estar siempre, siempre al pie del cañón con una servidora. Vamos a escuchar algo, un 2x1 de Tirso Pais. Así es, Tirso Pais, si me quisieras un poquito, y por ahí lo va a seguir. Un adiós sin lágrimas. Mira nada más cómo suenan las consagradas esta tarde de miércoles.

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Pues ándale, pues, son las 6:55 y continuamos con más de las consagradas el día de hoy. Oigan, por ahí, gracias, a todos los que están reportando. También déjenme mandar un saludito muy especial, ¿qué creen? ¿Qué creen? Ya brincaron por acá los de la 27 Sur, así es. Para todos los de la Pancho Villa, gracias por comunicarse ahí para los... ¿Cómo era? Para leyendas, para, también si andan por ahí. Bueno, pues saluditos para todos, para acá, para todos mis compas de la 27, Saluditos, ¿qué andarán haciendo? Qué miedo, qué miedo que se anden juntando miércoles, ombliguito de semana. ¿Qué culpa tiene el miércoles de no ser viernes? Y pues con estos muñecos se vale, Saluditos para todos ustedes. Oigan, ¿y qué les parece si vamos a escuchar algo a cargo de Cardenales de Nuevo León? Estas rolas nos las pidieron para acá, para el lado de la Colonia Obrera. Así es, para mi querida Liz, para Liz. Saluditos, mi Liz. Ahí ya quedó Si Yo Fuera Él y Amor Añejo. ¡Qué bárbaros! ¡Qué rolo! ¡No, no, no, no! Nos vamos a aventar en esta tarde. Miren nada más, qué bonito se escucha esto. A ver. Ay, ay, ay. Eso no, porque traigo saldo, canijos. Son las 6:56 y vamos con esto de Cardenales.

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Bueno, pues ándale pues, son las 7:04, ya ahora sí en la mitad de lo que son las consagradas el día de hoy. Vamos a continuar con algo dedicado para mi querido Dani, allá en Meoquien, nos solicitó Mujeres Bravas y La Payasa es de Tito el Torbellino, pues vamos a aventárnosla, a ver si no, pues porque no es tan consagrada, pero pues vamos a aventárnosla, porque loco, ahí como que se compensa con esta canción de Rehenes de Mujeres Bravas, Son las 7:04 y ahí te va, mira mi rey, ahí están ya listas tus rolas, Ahora le tocó a ti consentir.

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0: nos acabamos de aventar. Son las 7:26. Estas rolas fueron dedicadas para la gente que nos está escuchando allá en Rosales, ¿eh? Nos aventamos así fue Isabel Pantoja, La Guirnalda y Pertenezco a Ti de Yolanda del Río. Y a continuación toca el turno para complacer a mi querido Freddy, ¿eh? Para mi querido Freddy Luján allá en Mioqui. Por ahí nos solicitó No Me Mires Así de Los Rehenes, ¿eh? Ya la tenemos aquí listísima. Antes de eso, vamos a recibir una llamadita al aire. Vamos a ver quién anda ahí. Vamos, vamos. Fiesta, buenas tardes.
1: Buenas tardes, mi hermosa.
0: ¿Qué onda, muñeca? ¿Cómo estás?
1: Bien, gracias a Dios. ¿Y tú?
0: Bien, también, muy bien, gracias a Dios. Mira, en la mañana te dediqué una canción, ¿la escuchaste?
1: Mira, mija, mi radio se le va la onda cuando más a gusto estoy oyéndote. Y no lo vi.
0: No, hombre, mija, si se nos va la onda a nosotros, que no se le vaya el radio.
1: ¿Te más a él, no?
0: Sí.
1: ¿Cuál me dedicaste?
0: La Hierba Se Movía.
1: Ay, hermosa.
0: Mi compadre.
1: Bueno, a ver. Dedícame Prenda del Alma.
0: Prenda del Alma.
2: Se nos va a nosotros la onda, compadre.
1: Y que estés bien.
0: Mira, estás oyendo a mi compadre y se nos va la onda, nosotros continuamos al...
1: más al radio.
0: Continuamos al radio.
1: No. Dale, pues, amiga.
0: Les mando un fuerte abrazo a los dos, ¿eh?
1: Y ándale.
0: Hasta luego, bye. Oigan, qué chulada, miren nada más, por más amor como ese, les mando un fuerte abrazo. Bueno, pues estábamos a lo que te truje, chencha. Estábamos con que le vamos a dedicar a mi querido Freddy Luján allá en Mioqui algo de Los Rehenes, No Me Mires Así, y le va a seguir algo de Grupo Brindis, Quién Vive en Mí, ¿eh? Vamos a ver quién anda ahí. Fiesta, buenas tardes.
3: Sí, acuérdense que le dijo, no, que por allá por el camino de Ortiz, que quién sabe qué, y nada, que era por otro rumbo.
0: Ah, era para acá, para Ranteño, pero esa era para este, para mi Apache Salinas, pero también para Carmelita, acá en Cielo Vista. Ellos sí, era, se ve que era para el Poniente, Carmelita, no me acuerdo. Tú también eres del Poniente, a ver, refresquenme la memoria. Pero pues por ahí andaba mi Carmelita con mi compadre. Viendo cómo se movían las hierbas y todo, porque
3: los matorrales.
0: Es que fue porque le andaban dando la vuelta en Semana Santa, ya es como es airoso el clima, era por eso.
3: Ajá. Ok.
0: Sí, de veras. Okay. De veras. Prometido. Gracias, mi Vicky.
3: Órale, ahí estamos.
0: Bye, mi reina.
3: Bye.
0: Oigan, sí, no sean mal pensados, es porque andaban dando la vuelta en tiempos de Semana Santa y hacía mucho aire, así como ahorita estaba el clima. Fiesta, buenas tardes.
1: En Cielo Vista, mi amor.
0: Sí, vea, mi reina, no, le digo que si tú no, tú en tus años mozos cuando andabas noviando no eras del Poniente.
1: No. Tengo 30 y tantos años aquí, yo era de Nayarit.

para la Feria del Minero está haciendo aire. Oigan, entonces vámonos rapidito a escuchar esto dedicado para la gente de Mioqui, especialmente para mi querido Freddy Luján. No me mires así, los rehenes, y lo va a seguir. ¿Quién vive en mí? Grupo Brindis.

las 7:35 minutos y por ahí ya quedó listo, listísimo, complacido hasta Meoki, mi querido Freddy Luján. A continuación vamos a escuchar algo de Horóscopos de Durango, cambiamos los papeles. Esta rola dedicada para el ingeniero Cortés, ¿eh? Ya sabe quién le anda dedicando, ¿eh, muñeco? Pues mira, vamos a aventarnos esta rolita y por ahí lo va a seguir algo para mi querida Elena, ¿eh? Para mi bandida. Miren lo que me pone por acá, ¿eh? Me dice, buenas tardes, bandida hermosa. ¿Me puedes componer la canción Lejos Estamos? Lejos Estamos Mejor con Banda Machos. Por favor, saludos y bendiciones. Claro que sí, mi muñeca. Y también por ahí nos solicitó. La piel tiene memoria con Grupo Duelo, ¿eh? Saluditos, mi Elena chula también. Mi querido Inge Lorenzo Gallegos. Ya se reportó, ¿eh? Desde allá, bien trabajador, ¿eh? Todo el personal de Frijolitos Yayos, bien trabajadores, sacando pedidos para mañana primera hora salir al reparto, ¿eh? Entonces vámonos con esto y recuerda que estás escuchando Las Consagradas de Fiesta y seguimos dándole un ratito.

0: ahí quedó complacida mi querida Marian, mi querida Marian, estoy pensando en Marian. Para mi querida Elenita, para mi bandida, ahí está, la piel tiene memoria. Qué bárbaros, 7:46 y seguimos avanzando por acá. ¿Qué creen? Ya tenemos algo listísimo de Ana Gabriel, nos vamos a aventar un 2x1, tú lo decidiste y amigos, simplemente amigos. También por ahí, déjenme decirles... también acá en Rosales nos están solicitando algo de los Acosta, también por acá en los mensajitos de WhatsApp nos dice mi querido Luisito, ponme una canción antes de que te vayas, La Chica del Este con Grupo Brindis, gracias, siempre escuchándote, mándanos saludos mis amigos, mándame, ¿no creen que te conozco? ¡Claro que nos conocemos! Claro que nos conocemos, ahí un saludito y un fuerte abrazo para mi querido Luisito Juárez, mi rey, gracias, siempre en sintonía, siempre en contacto, siempre en comunicación, hasta un danzón nos aventamos por ahí en una ocasión, ¿verdad, mi Luisito? Oigan, también por acá, reportándose mi querido Mayelo, ¿me puedes complacer, porfas, con la canción de Unos Ojos y Niña Mía con Salomón Robles? Saluditos para Mayelo, que está tirando barra. Oye, ¿tú cómo tiras barra, compadre? ¿Qué onda? También por acá mi querido Braulio Martínez, miren nada más.
1: Muy buenas tardes, Betty. Pues aquí reportándome desde Los Mochis, Sinaloa, como siempre. Ahí para que mande saluditos para acá, para Los Mochis. Aquí estamos con la 94.5, Braulio Martínez, con la 94.5, como todos los días.
0: Híjole, gracias, mi querido Braulio, desde allá, desde Los Mochis. Bien, bien al pendiente de la mejor frecuencia fiesta, Entonces vamos a escuchar esto de Ana Gabriel y por ahí nos vamos para seguir complaciendo a mi querido Mayelo y a mi querido Luisito, ¿Qué andas haciendo, Luis, a estas horas con los compas, Entonces vamos a escuchar esto, miren nada más, ¿Cómo se escucha, Qué bonito.

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0: Ándale, pues con esto cerramos con la dedicatoria para mi querido Mayelo, ¿eh? Ojos. Hay unos ojos, ¿eh? Y niña mía con Salomón Robles. Saluditos, mi Mayelo. Tirando barra a gusto, chiquitín, ¿eh? Saluditos para toda la gente que se estuvo comunicando. Muchísimas gracias, ¿eh? Gracias simplemente por hacerme la tarde. Gracias por sus buenos deseos. Gracias por sus bendiciones. Gracias por sus consejos. Simplemente gracias, ¿eh? Gracias por estar incondicionalmente. Dios me los cuide, Dios me los bendiga. Vamos a ver la última llamadita sin complacencias, ¿eh? Para mi bandido o bandida que está marcando sin complacencias. Fíjate, buenas tardes.
1: Nomás te hablo para decirte, hija, que te cuides mucho, que me portas bien. Y, ay, discúlpame, pero andaba ahí ocupadón.
0: Sí, vi que andaba allá en el pleito de la avenida del parque y...
1: Ese fue otra bronquilla. Esa fue otra bronquilla, pero ahorita andábamos acá en otra reunión.
0: Ajá.
1: Y no fue de ombligos, ¿eh, hija?
0: Más te vale, porque no. verás.
1: Y ahorita que te estaba oyendo, dije, ya se va mi chiquilla. Sí. Le voy a desear buenas noches.
0: Gracias.
1: Que cene algo rico.
0: Gracias.
1: Que se porte bien.
0: Bueno.
1: Ya no te pido la rola, hija, porque pues ya esta mañana, mañana nos la aventamos.
0: Casi todo sí lo voy a hacer, ¿eh? Lo de se porte bien, quién sabe. Ah, no, te quedas así, perdón, de cena rico era lo que no estaba segura.
1: Sí, no, ahí me invitas.
0: Aquí ando viendo lo que me va a cenar más tarde.
1: Ah, pues ándale pues, hija, cuídate mucho.
0: Órale pues, mi rey, gracias, te mando mil besos.
1: Muchos.
0: Bye. Oigan, se reportó mi chilango, así es. Saludos para mi querido Policarpio y saludos para todos en seguridad pública, ¿eh? Gracias. Estábamos en que colorín colorado este cuento se ha acabado. Les mando mil bendiciones. Pase una noche de maravilla con quien usted decida. Esa es la decisión correcta. Hasta mañana. Nos escuchamos en punto de las 11 de la mañana con Al Son de Fiesta. Gracias. Betty Mimbela se despide.
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4: Bienvenidas y bienvenidos a Revista del Consumidor Radio. Soy Joy Ramírez. Hoy, en el Platillo Sabio Profeco, nos acompaña Mati Vargas, cocinera tradicional queretana, quien nos va a enseñar a preparar unas deliciosas salchichas a la mexicana desde cero. Bienvenida, Mati.
5: Gracias, Joy. Esta receta les va a encantar. Comenzamos. Los ingredientes que necesitamos para hacer las salchichas caseras son 1 kilo de pechuga de pollo, 400 gramos de hielo picado, 200 gramos de lardo de cerdo o lomo de cerdo, 140 gramos de fécula de maíz, 20 gramos de sal, 16 gramos de cebolla en polvo, 8 gramos de fosfato de sodio, 8 gramos de sal cura, una cucharadita cafetera de paprika, agua, funda de celulosa para la salchicha e hilo de algodón. Para nuestra preparación de salchichas a la mexicana, requerimos 2 jitomates medianos en cubos, media cebolla fileteada, un chile verde, un diente de ajo fileteado, cilantro picado, sal al gusto, aceite y 6 de las salchichas que vamos a preparar cortadas en rodajas. Comenzaremos preparando el embutido. Primero, cortamos la carne en cubos pequeños y la ponemos en la licuadora junto con las sales mezcladas. Y mientras se licúa, agregamos una tercera parte del hielo molido. Además, añadimos nuestro colorante natural, que es la paprika. Luego, el lardo de cerdo o lomo de cerdo. Y al final, el resto de los ingredientes, incluyendo el hielo. Licuamos hasta que se integren bien los ingredientes y reservamos la mezcla en un bowl. Ahora, para darle forma a las salchichas, colocamos la mezcla dentro de la manga y embutimos en la funda de celulosa, rellenando a presión las tiras largas y atamos por uno de los extremos. Dividimos las salchichas en porciones atándolas con hilo de algodón. Para cocinarlas, colocamos las tiras de salchichas en las bolsas resellables de grado alimenticio y extraemos la mayor cantidad de aire posible. Calentamos previamente el agua a punto de ebullición, introducimos la bolsa de salchichas y cocinamos de 30 a 40 minutos. Al finalizar la cocción, sumergimos las salchichas en un bol con agua fría y hielos. Esto es para crear un choque térmico y las llevamos a refrigeración por 24 horas. Es muy importante que no retiremos la funda de celulosa hasta que las vayamos a usar. Ya seleccionadas, las colocamos en una bolsa al alto vacío para almacenarlas en el refrigerador. Estas salchichas pueden durar una semana almacenadas en refrigeración dentro de la bolsa. Ahora vamos a llevar estas salchichas caseras a otro nivel. Para su preparación, agregamos aceite en una cazuela y sofreímos la cebolla, el ajo e incorporamos las rodajas de salchicha. Agregamos el chile picado y después el jitomate en cubitos. Sazonamos con una pizca de sal y colocamos un poco de cilantro picado. Por último, dejamos cocinar por 10 minutos aproximadamente hasta que todo quede bien integrado. Recuerden que el platillo sabio Profeco es fácil de preparar, tiene buen sabor, aporta un balance nutricional y rinde para varias porciones. Anímense a prepararlo y cuéntenos en nuestras redes sociales cómo les fue. Yo soy Mati Vargas, cocinera tradicional queretana, y fue un gusto cocinar con ustedes.
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3: El aguacate es una de las grandes aportaciones de México para el mundo. Es un alimento de textura suave y sabor inconfundible que proviene del árbol Persea americana, originario del centro de México y zonas altas de Guatemala.
2: Su nombre proviene del náhuatl aguacatl y, según la región, también se le conoce como abocado, palta, cura o pagua. Este alimento posee una gran versatilidad culinaria, además de aportar un alto contenido de grasas saludables, fibra, vitaminas y minerales.
3: En 2024, el aguacate se consolidó como el tercer producto agroalimentario más exportado por México. Esto lo posiciona como un pilar estratégico del sector agrícola y del comercio exterior nacional. Asimismo, México concentra alrededor del 28% de la producción global, lo que lo convierte en el principal productor a escala internacional.
2: Pero no todos los aguacates son iguales. Cada uno tiene características distintas, por lo que tienen distintos usos. Puede ser aguacate Hass, el más popular en el mercado internacional. Si buscas una textura cremosa, este es el elegido, además de tener un inconfundible sabor a nuez. No te dejes engañar. Cuando su cáscara se torna oscura, casi negra, es que está en su punto. Lo mejor, está disponible todo el año.
3: Aguacate criollo. Tiene una cáscara muy delgada y suave, que en algunos casos es comestible. Además, destaca por su gran resistencia al frío.
2: Aguacate fuerte. Con su forma de pera, este aguacate luce una cáscara gruesa, ligeramente áspera con puntos amarillos. Por dentro, tiene una pulpa muy cremosa. Está disponible desde finales de otoño hasta la primavera.
3: El aguacate es un gran aliado para tu salud. Aquí te contamos cómo te ayuda. Tendrás una salud cardiovascular envidiable, ya que sus grasas monoinsaturadas son expertas en reducir el colesterol malo y elevan el bueno, evitando que se acumule en tus vasos sanguíneos. Tiene poder antioxidante. Gracias a su vitamina E, disminuye el riesgo de enfermedades cardiovasculares y degenerativas.
2: Si buscas mejorar tu salud digestiva, su alto contenido de fibra y agua son la clave. Juntos favorecen el tránsito intestinal y previenen el estreñimiento. Gracias a que es bajo en sodio, pero muy alto en magnesio y potasio, el aguacate es el alimento adecuado para personas con hipertensión arterial.
3: Para que puedas aprovechar todos estos beneficios en tu salud, te compartimos algunas recomendaciones de compra. Observa el color de la piel y prefiere los aguacates de color más oscuro, ya que generalmente indican mayor madurez. Ojo con los golpes. Elige siempre una cáscara sin magulladuras, manchas profundas ni grietas.
2: Haz la prueba de firmeza. Lo ideal es que se sienta firme, pero ceder ligeramente al presionarlo. Para evitar su oxidación, solo aplica unas gotas de limón sobre la pulpa. Guárdalo en un recipiente hermético y directo al refrigerador. Eso sí, si ya está maduro, no esperes mucho. Consúmelo en uno o dos días.
3: Compra aguacates verdes. A temperatura ambiente, estos alcanzarán su punto óptimo de maduración en unos 4 o 5 días. ¿Los necesitas antes? Acelera el proceso. Envuélvelos en papel periódico o colócalos en una bolsa de papel. Siempre a temperatura ambiente.
2: Detén la maduración. Si tu aguacate ya está maduro, pero no lo vas a usar todavía, refrigéralo. Puede conservarse fresco hasta 2 semanas y se mantiene a 7 centígrados. Ahora ya lo sabes. Elige bien. cuida tu salud y sácale todo el provecho a ese tesoro del campo.
3: 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Puedes comparar precios para tomar las mejores decisiones de compra. Entra a qqp.profeco.gob.mx. Recuerda que para ser una persona consumidora responsable, hay que estar bien informada.
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2: Señales de que tú vibras alto. Lo digo, yo prefiero vibrar alto que bajo, es lo que yo he aprendido en mi vida, pero el día de hoy viene una experta a decirnos si verdaderamente estás vibrando alto, a decirte si señales prácticas de que estás vibrando alto en esta vida, o tienes que hacer algo por el bien tuyo, por el bien de la gente con la que vives, con la que trabajas, por el bien de tus hijos, porque a veces quien vibra abajo en el coraje, rencor, resentimiento, culpa, miedo y demás, pues todo lo contrario a lo que es el amor, pues vas a cobrar, te van a cobrar una factura muy, muy, muy difícil de pagar. Y muchas veces se paga con salud, con enfermedad. Perdemos la salud y generamos enfermedad. Por favor, quédate con nosotros porque eso vamos a platicar el día de hoy. Pero antes de iniciar con el programa, te quiero compartir sobre lo que son los microabandonos emocionales. Porque a veces cuando oímos la palabra abandono, pensamos en abandono físico. Pero ignoramos emociones, minimizamos necesidades o no nos escuchamos a nosotros mismos. Y eso es un autoabandono. Y ese patrón se aprende. Y lo peor es que lo refuerzas con el tiempo. Reconectar requiere que estés consciente de qué estoy sintiendo. Por eso voy a dar 4 tips básicos, sencillos. El primero, pregúntate, ¿qué necesito hoy? Probablemente no te lo puedes dar, pero ya te conectaste contigo. Descanso, hablar con alguien. Necesito expresar lo que siento. ¿Qué necesito hoy? ¿Cómo estoy hoy y qué necesito hoy? Primero pregúntate eso. El segundo tip de 4, valida tus emociones. Validar es, acepto que estoy triste. Validar es, reconozco que estoy decepcionado. Validar mis emociones es, acepto que estoy enojado. Al momento en que tú le pones nombre a la emoción, le quitas poder. Y aparte te conectas contigo. Evitas el autoabandono. La penúltima recomendación es que, por favor, reduce la autocrítica. Ya es automático, te estás criticando por todo, por nada, porque sí, porque no y por si acaso. ¿De veras tan mala persona eres como para andarte criticando tanto? Todos cometemos errores, pero no se vale andarse criticando tanto. Y la última, practica la escucha interna. Siempre hay una voz interior que te está hablando y a veces esa voz que te habla es la voz del amor. ¡Sas! ¿Qué te parecieron, Joel?
3: Doctor, estoy sorprendido.
2: ¿Con qué
3: sorprendido con este tema que también les voy a compartir? Fíjese que hay muchas personas que están ahorita teniendo complicaciones con sus parejas. Lo que quiere decir es que dicen expertos que ser muy inteligente puede complicarte en el amor. Ahorita les voy a decir qué dicen los expertos.
2: Les da miedo la mujer inteligente a muchos hombres, de veras.
3: Sí.
2: Ahorita platicamos, que quedas con nosotros. Esto es El Placer de Vivir. Ya llegó Abril Méndez, viene filosa el día de hoy. Vamos a una pequeña pausa, no le cambies. Esto es Por el Placer de Vivir. Ahorita regresamos.
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0: muy doloroso cuando te das cuenta que amas a quien no te ama, que quieres a quien no quiere nada contigo. Aferrarte no siempre es sinónimo de lealtad. A veces es miedo. Claro que soltar duele, pero más duele quedarte donde no creces, donde te apagas, donde sobrevives en vez de vivir. Soltar no es rendirse. ¿Sabes qué es? Soltar es elegirte. Por eso preparé esta frase para ti. Soltar no es perder, es recuperar la paz que estabas negociando. ¿Así o más claro? ¡Sas! ¿Estás de acuerdo que la vida es muy corta como para andar mendigando amor? ¿Estás de acuerdo que a veces entre los signos más claros de frecuencia vibratoria baja para mí son los celos? El estar pidiendo y exigiendo amor de alguien que ya no tiene, que en su momento lo tuvo, de alguien que en su momento te quiso, porque las relaciones cambian, mi reina, papito. Yo sé que no te mereces. Yo sé que tú te mereces ser feliz y que naciste para eso, pero la gente cambia. Y si hay algo que me ha quedado bien claro de la edad que tengo, es que yo no puedo obligar a nadie a que me ame. Y el segundo punto que también me ha quedado muy claro es que yo no puedo cambiar mi realidad. Esto es lo que estoy viviendo. La pregunta matona sería, ¿qué vas a hacer con esto? A ver, te tocó vivir este duelo. ¿Qué vas a hacer con el duelo? Te tocó vivir una infidelidad. ¿Qué quieres hacer con esto? Y la tercera, que es la más difícil de aceptar. Y te la digo a como va. Lo que vives es lo que tenías que vivir. Yo sé que hay gente que me está diciendo, no, pero yo cómo voy a... Si se me murió, si... Hasta los errores que vivimos eran los que teníamos que vivir para que mi alma evolucione, para que crezcamos mentalmente, emocionalmente. Analiza todas las fallas o las que te acuerdes aquí de, en rapidín, de situaciones que tomaste una decisión equivocada, pero debido a esa decisión, tu vida cambió. Crees que para mal, pero ese cambio era necesario. Esa persona que le dijiste adiós, que te dolió en el alma y que creíste que ya te ibas a quedar así para siempre, y pasa el tiempo, ¿y qué sucede? Te das cuenta que fue lo mejor. La vida va muy rápido para todos, ¿eh? No que vaya rápido. Entre más años cumplimos, más rápido sentimos que se va nuestra vida. Vamos con la nota de Joaquín.
1: ¡Qué fuerte, doctor!
0: No, yo no sé qué trago.
1: Tómele al suero que
0: está. A ver, vamos al suero. Aquí tengo mi suero, me lo voy a tomar. Ya, contrólate.
1: Es que, por favor, tense a desear, ahí andan mendigando amor.
0: Sí, pues le dices... rogones. Le dices, siéntate y te acuestas, pues, ¿qué tienes?
1: Ahí anda, que te responda el mensaje. Pues, si no te respondió ni modo, valórense. Porque qué mal.
0: Ay, no te mordiste la boca.
1: No, ya aprendí.
0: No te mordiste la lengua, Joel. Oye, hoy lo que aprendí, dice Abril Méndez, aprendí, tú lo conoces. Es uno de tus mejores amigos.
1: Sí, sí, sí.
0: Mira,
1: uno aprende.
0: ¿Te acuerdas cuando andaba llorando que porque no le contestaban, lo dejaban en visto?
2: Sí, sí.
0: Hace dos años.
1: Andaba yo, pero ya no.
2: Ya no.
0: Ya no.
1: No, ahorita me responden.
0: ¿Y si no responden?
1: Está ocupada la persona.
0: Pues sí, nos está rascando la...
1: No.
0: Pero la gente estamos ocupados. Sí, no. Ándale.
1: ¿De qué nos doctor, vas? Bueno, muchos hombres aseguran que admiran, por supuesto, a una mujer inteligente. Yo me considero uno de esos y yo creo que muchas personas se van a sentir identificados. Admirar a una mujer que esté estudiosa, que tenga un buen puesto de trabajo y todo. Pero muchas personas dicen que será inseguridad, será machismo, que o simplemente cambia la dinámica en las relaciones modernas. Hay un estudio que fue publicado por una revista que se llama, bueno, es Expertos en Psicología, y dicen que en una primera prueba muchos hombres dijeron sentirse atraídos.
0: Journal of Psychology.
1: Esa.
0: Thank you.
1: You're welcome. Bueno, muchos hombres se sienten, por supuesto, atraídos por esas mujeres que son inteligentes y sobre todo que estas chicas son inteligentes. Entonces, pero hay interacciones reales. Varios participantes mostraron menos interés romántico cuando la mujer, pues, lo superaba intelectualmente. Y eso suele pasar. Algunos hombres incluso calificaron a esas mujeres como menos atractivas después de conocerlas en persona. O sea, se les acababa la ilusión. ¿Por qué? Porque la mujer sabía más que él. Y eso les cala. Entonces, investigadores creen que esto podría relacionarse con inseguridad masculina o incluso con sensación de masculinidad amenazada. Otros expertos dicen que

0: Muchas mujeres inteligentes no aceptan relaciones tóxicas o mediocres tan fácilmente. Pues no les atrae.
1: Vamos a una pausa, no te vayas.
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1: Tú supieras lo que siento cuando me entero de que hay gente en el viejo continente, que de viejo, bueno, pues sí tiene viejo continente, pero hermoso continente como es en Italia, en Francia, en Alemania, en Holanda, donde tenemos tanta gente que nos escucha, personas que son hispanos y se van a trabajar allá, como Ilene, que está en Milano, Italia. Ilene, querida, ¿Ilene o Ilene? ¿Cómo te digo?
2: Ilene.
1: Qué nombre tan bello, Ilene. Ay, Ilene, con ese nombre no sabes lo que va a hacer Joel en este momento. No te imaginas.
3: Una disculpita,
1: Ilene. Ilene, desde Milano, Italia, señores, a la pista número uno. A la más exclusiva pista de todas.
3: Y te vamos a decir todo lo que incluye la pista número uno, doctor.
1: Tiene resbalador, tiene resbaladero, tiene tubo, tiene humo, tiene luz neón.
2: Uy, tiene, yo quiero.
1: Y tiene espuma. Acabamos de agregarle espuma a la pista 1.
3: Y agregamos champú.
1: ¿Champú para qué?
3: Para que se resbale más a gusto.
1: Ay, qué grosero. Ya ella viene bien bañada y todo. ¿Qué tienes?
3: Tiene, pero agarra fuerza.
1: No, oye, tu marido nos está escuchando, Ilene.
2: No.
1: Cállate la boca. O capaz de que te dice, oye, pues sí, Ilene, porque pues,
3: ¿Le entramos
1: al negocio? Salimos de pobres, vámonos. Oye, Ilene, ¿qué estás haciendo en Italia, en Milano? ¿Qué haces? El mundo de la, en el lugar de la moda.
2: Claro, soy estetista. Estetista ayuda a las personas. Sí, ayuda a las personas.
1: Yo platiqué con ella hace tiempo, yo platiqué con Ilene.
2: Claro.
1: Y platiqué bien a gusto contigo, Ilene. Oye, Ilene, el tema del día de hoy, el que estamos tratando es, hay gente que anda vibrando en frecuencia baja. Coraje, rencor, envidia, celos, enojo. Y hay gente que anda vibrando alto. ¿Qué opinas sobre esto, Ilene? ¿Tú vibras alto, vibras bajo? ¿Tú podrías considerarte en esa, imaginándote la escala, ando medio, ando alto o ando bajo?
2: No, siempre alto, doctor, siempre alto. Y para eso, para esas vibraciones, siempre hay que estar de buen humor, tratando uno de ayudarse, ¿no? Con libros, en todo momento estar escuchando audiolibros, videos, algo que te anime, ¿no? Para estar siempre en una buena vibración.
1: Fíjate lo que dijiste tan sabiamente, Ilene. Dijiste, procuro andar sonriente, andar bien y apoyarme con algo. Claro, Ilene, porque hay gente quiere, es que así soy. Bueno, ¿qué estás consumiendo? ¿Qué estás metiendo a tu mente para andar vibrando tan bajo?
2: Claro, y en eso depende todo lo que uno pone en su mente, ¿no? Nada, andar escuchando esas radiomiserias o malas noticias que... No, es uno tiene que saber lo que consume, cómo vas a nutrir tu día y tu mente.
1: ¿Con qué lo vas a nutrir? ¿Y te gusta leer, Ilene?
2: Claro que sí, me encanta leer.
1: Ya salió mi libro nuevo.
2: Yo
1: quiero mandarte mi libro nuevo, Ilene, ya salió el nuevo, Más Hábitos, Menos Dramas.
2: Ay, sí, doctor, ya estoy loca por leer ese libro.
1: Te prometo que te va a encantar, Ilene, y más porque hay posibilidad de que vaya a Italia dentro de muy poco tiempo y muy cerca de tu ciudad, muy cerca.
2: Avisará para tener por supuesto. Esa resbaladera por acá.
1: Oye, ¿a qué se dedica el santo varón, ese hombre con el que estás casada?
2: Es dueño de una empresa de construcción.
1: Oye, pues está bien casada, Ilene.
3: Amigo, ¿cómo está la familia?
1: No, también
3: qué gusto tenerlo.
1: Y a ella le va muy bien, imagínate, le va bien a él y le va bien a ella.
3: Va bien a todos.
1: Estábamos discutiendo la nota de Joel. A las mujeres, de repente, a los hombres les da miedo una mujer exitosa. ¿Cuál razón crees tú, Ilene, que sea el por qué? Uh-huh. ¿Cuál crees que es?
2: La mujer quizás muy segura de sí misma, ¿no? Hay mujeres que dicen, yo soy muy mía, Entonces quizás eso le da miedo, mucha energía masculina que pueda tener una mujer. Entonces hay que tener un equilibrio entre la energía masculina y femenina. Hay que saber cómo compartir, cómo ayudar, tener ese equilibrio para poder dar en la relación.
1: Dale. Y le aplaudimos a Ilene, todo el público presente. Nada más somos cuatro monos aquí en la cabina, Ilene, pero se oye bien bonito todo. Oye, Ilene, hay que equilibrar. A los hombres nos gustan las mujeres que también nos preguntan cosas. De veras, ¿y cómo? Aunque lo sepas, pero nos gusta. No que te hagas la mensa o la tonta. Simplemente somos cazadores por naturaleza, conquistadores, Ilene. ¿Me expliqué?
2: Claro que sí. Sí, sí, hay que crear esa llamita, ¿no? Esa llama, hacerlos también sentir muy importantes a ustedes, es muy, muy interesante eso.
1: Eso, acabas de decir una de las estrategias más grandes para mantener al hombre comiendo a tus pies, cuando lo haces sentir reconocido, importante. Vivimos del reconocimiento, Ilene, querida. Te mando un abrazo grande hasta Milano, Italia, y espero volver a saludarte pronto por teléfono y conocerte a ti y a tu santo marido muy pronto.
2: Claro, aquí lo espero en el centro estético. Me avisa nomás, doctora.
1: Yo te avisaré. Te prometo que te aviso, Ilene. Te mando un abrazo enorme y gracias por desvelarte con nosotros. Muchísimas. Te estás desvelando a esta hora. Gracias, gracias. Vamos a una pausa, ahorita volvemos. Esto es El Placer de Vivir. Abril Méndez, contacto con muertos, regresión de vidas pasadas, sanación energética. Y hoy, hablando de energía, viene a decir, ¿estás vibrando alto o bajo? Ahorita volvemos.
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1: Señales de que estás vibrando alto. Abril Méndez, diplomada en psicología positivo, certificada en registros alásicos.
2: Alcásicos,
1: sí. ¿Qué será eso? especialista en tarot, reiki, sanación energética, sanación kármica, desarrollo psíquico, certificada en regresiones de vidas pasadas, con Brian West, no con cualquiera. Hay niveles. Y aparte habla con muertos. Para acabarla de fregar. Porque hablas que todavía eso sigue desarrollado.
2: Sí, sigue.
1: ¿Cómo saber que alguien anda vibrando alto o bajo?
2: Mire, en la energía sí se puede percibir y es una vibración. Aquí estamos viendo que hay pues cierta cantidad, como usted lo decía, de energía cuando está uno enojado, cuando está nervioso, cuando está desesperado, cuando está iluminado, en paz, en tranquilidad. Entonces, energéticamente hablando, sí hay un cambio muy importante en el color de la energía y en la fuerza de la energía. Ya en la vida real, doctor, no se pudiera medir con ningún elemento que yo traigo. O sea, no se puede medir ni con el tarot, no se puede medir con las varas, no se puede medir con nada, sino que hay que hacer como un estudio más interior. Y aquí le voy a decir, las personas altamente con energía positiva se enfocan en las soluciones, no en el problema ni en el drama. Como usted bien lo comenta.
1: Bueno, estuvo ese punto. O sea, una persona con energía alta se enfoca en cómo sigue, no en el por qué no.
2: Así es. Ese es el primer punto. Después, sus relaciones son muy buenas. Sus relaciones personales son buenas. Son de calidad y tiene cantidad. Si ya no estás ahí como todo solo en tu casa, no. Hay cantidad y calidad en las relaciones humanas. También hay un equilibrio emocional impecable.
1: Mantiene la calma cuando todos están emperrados.
2: Sí, o enojados, o cualquier situación, él está en un equilibrio emocional con una claridad mental para hacer lo que hay que hacer. ¿Por qué? Está enfocado en las soluciones. Otra situación en donde él maneja impecablemente sus emociones consigo mismo también. ¿Por qué? Porque sabe qué siente, sabe cómo se siente, sabe qué tiene que hacer, como decía usted, hay que salir a caminar, hay que salir a tomar un helado. O sea, porque yo sé lo que tengo que hacer, o yo sé qué es lo que necesito hacer en este momento para mi bienestar. Y todo esto trae como consecuencia que tengas unos hábitos, como usted los tiene, muy buenos. Ejercicio, comer, yo sé que le hacen su jugo verde y todo lo demás para que su vida pues fluya de maravilla. ¿Por qué? Porque si uno no come, no toma agua, no bebe lo que tiene que beber, pues internamente, aunque nosotros queramos sentirnos bien, perdón, no estamos bien porque nuestro cuerpo está batallando para procesar. Todo esto trae como consecuencia que los niños te volteen a ver y los niños chiquitos te volteen a ver.
1: Oye,
2: y les llame la atención.
1: ¿Cuál es la razón que le llame la atención a los niños?
2: La vibración es alta. Debido a esto, la energía de ellos es compatible con la tuya. Porque ellos están en juego, en disfrute, están súper contentos de haber nacido. Un niño sano.
1: Sí, claro.
2: ¿Verdad? Un niño sano. ¿Sí? Entonces, les llama la atención a los niños, te voltean a ver, te sonríen, te dicen adiós, te hacen...
1: Es una costumbre andar saludando a niños en el aeropuerto, pero porque se te quedan viendo.
2: Se te quedan viendo. También cuando tú entras, las personas se te quedan viendo. O sea,
1: hacen... Ay, yo pensé que era por guapo, ching.
2: No, es la vibración.
1: Era la vibración. ¿Oíste, Joel? Era eso. Tú dice, mira, se me quedan viendo, qué lindo.
2: Entras a un restaurante y voltea a la gente a ver porque su energía o tu energía llama la atención. Llama la atención, energéticamente, claro. Uno llama la atención. Otro, también, ¿qué pasa? Los animalitos, los perritos ajenos van y te buscan. Sí, ajenos porque a lo mejor tú no tienes, pero van, te buscan. Los gatitos o cualquier animalito, también las catarinas, las mariposas, pueden posarse en tu cuerpo o estar muy cerca porque tu vibración les llama la atención. Para ellos no se puede mentir la energía.
1: Totalmente.
2: También tus ojos brillan. Tú comunicas con tus ojos, tu mirada está increíblemente abierta, está despierta y está viva, pero en el presente. ¿Por qué? Porque te ve la gente a los ojos.
1: No la mirada nostálgica, no la mirada triste.
2: Es una mirada viva, es una mirada que anima. Es una
1: saludos
2: mirada.
1: A mi amigo Ernesto Tijerina. Haz de cuenta que lo estás describiendo.
2: ¡Qué padre!
1: ¿Te fijas? Olga Quiroz, amigos que tengo que andan en frecuencia alta.
2: Totalmente. Su cuerpo está ligero. No andan achacosos ni con dolores. Ah. Su cuerpo está ligero, no en esa ligereza.
1: Ah, porque Joel ya está riendo. Ya es que es muy cochino, ¿verdad?
3: No, pero ¿cómo? Él
2: es una ligereza.
1: No, no dijo que cuerpo suelto, sí. Dijo cuerpo ligero. ¿No? Ligero.
2: Así es, la energía peso? Está ligera, sin sí. ese peso de la espalda, sin ese pípila que a veces uno totalmente. Trae de carga, de peso, de preocupación en la cara. Y también tiene una respiración tranquila, la persona apacible. Respira. Sí, no respira agitado, no está enojado, sino tiene una respiración
1: lleva
2: pausada.
1: Lleva su calma.
2: Así es, su
1: fíjate
2: paso,
1: cómo ahora me hiciste recordar energía. Gente que anda en frecuencia alta, Abril.
2: ¡Qué padre! Qué
1: ahora
2: padre.
1: Vámonos con la frecuencia baja. Irritable, enojado, colérico, reactivo, le haces algo, te reacciona.
2: Así es, dramático, llora drama, por todo. Todo. Sí, las caras se notan, o sea, todo les molesta.
1: Oye, ¿qué te pareció la comida? Pues he probado cosas mejores. Sí. Ay, váyase la chica. Así, no sé si es verdad. Que a nadie
2: ay,
1: quiere.
2: Qué calor. Ay, qué todo. Ay, qué todo. Sí, porque es porque así está la dinámica con esa persona. Y a veces, César, es bien difícil que cambie. Sí, a veces hay dinámicas que son bien complicadas cambiar. Pero si tú elevas tu energía, eso también se contagia para la gente.
1: Ella es Abril Méndez, gracias por venir y por decirnos cómo detectar a alguien en frecuencia alta y frecuencia baja. Me encantó tu tema, Abril.
2: Gracias igualmente, doctor.
1: Luz de tu luz, escríbele. Ahorita volvemos.
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4: Desde la ciudad más hermosa que es México, Distrito Federal, saluda Alma con todo cariño a este doctor hermoso que es César Lozano. Un gran abrazo, gracias por todo su amor.
5: Habla la señora Aurora Muñoz Vázquez de Guadalajara. Un placer escucharlo, doctor, y mis felicitaciones a su equipo, junto con usted, que siempre nos levanta el ánimo y nos hace realmente vivir, como dice usted, con el placer de vivir. Lindo día, Dios le bendiga.
6: Saludos, doctor, desde Mexicali. Estoy salvando mi matrimonio gracias a esas terapias de YouTube.
7: Saludos, Almita, hasta la Ciudad de México, y también para ti, Aurora Muñoz, que me estás escuchando en Guadalajara. Allá nos vemos el 26 de este mes de junio, Teatro Galerías. No me vayas a fallar. Te voy a andar buscando. ¿Dónde está Aurora Muñoz? Voy a preguntar. Y también saludos a ti que me escuchas en Mexicali, amigo querido, que está salvando tu matrimonio. Deseo que se salve ese matrimonio. Deseo. Lucha por eso, amigo querido. Vamos con Axel Ortiz. ¿Intenso o apasionado? Una dosis de Ubicatex.
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8: Tú no eres una persona intensa, eres una persona involucrada, apasionada, comprometida, pero muy probablemente lo estás haciendo con la persona equivocada. No todas las personas merecen tu magia, tu buen corazón y tu gran entrega a lo que sientes. Elige muy bien a gente con tu misma energía y amor por la vida. Elige muy bien a quien haces indeleble en tu alma. Por eso, aquí con mucha intensidad, la dosis de Ubicatex de la semana. Si logras ver lo que vales, no te quedarás cerca de quien no pueda verlo.
7: Gracias, Axel. Excelente terapeuta. Saludos a mi gente de Tepic, La Paz, Colima y Guadalajara. Estas ciudades me presento en el mes de junio. Informes en mi sitio web cesarlozano.com, ahí está la venta de boletos. Colima, La Paz, Tepic y Guadalajara en el mes de julio. Junio. Me va a encantar presentarme ante ustedes con Felizmente Imperfectos, aumentada y recargada. Te prometo una conferencia inolvidable. Que mi Dios bendiga tus pasos, Él bendice tus decisiones. El problema no es lo que te pasa, es cómo reaccionas a eso que te pasa. ¡Ánimo! Hasta mañana.
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3: ¿Qué tal, amigos? Muy buenos días. ¿Cómo están? ¿Cómo andan? ¿Cómo amanecieron? ¿Cómo me les va? Esperando en Dios y que todos, todas se encuentren muy bien. Nosotros contentos y muy agradecidos con el favor de su compañía, el favor de su preferencia. 7:02 a.m. de este jueves 21 de mayo del 2026. Estamos en la primera edición de Plataforma Informativa a través de Fiesta 94.5 FM. Ahí en controles, Carlitos Cadena, muchas gracias. Gracias por apoyarnos atendiendo líneas telefónicas, que lo sabe usted perfectísimamente bien. Están a su disposición. Su amiga y servidora Evangelina Fuentes Sáenz les dice bienvenidos y bienvenidas. Ya sabe, estamos aquí para lo que guste y mande. Comparto avances de la información que ya está lista a nivel nacional e internacional. Bueno, pues acuerdan productores y transportistas con la Secretaría de Gobernación. Diálogo sigue el platón allá en la Ciudad de México. El Frente Nacional para el Rescate del Campo Mexicano y la ANTAC unidos para hacer valer sus peticiones. Financió el narco campañas en 8 municipios en Morelos. Esto lo revela la Fiscalía General de la República. Arrestan a 3 mexicanos en laboratorio de Nigeria. Eran cocineros, cocineros entre comillas. En información del estado de Chihuahua, cae mujer por robo de 430,000 pesos con tickets falsos allá en Parral. Desplegó la Fiscalía rastreo por desaparición en Santa Bárbara. Asegura la Fiscalía cigarros en escuela en operativo mochila. La gobernadora Maru Campos dice doble rasero para gobernadores de Chihuahua y de Sinaloa. Cuidado, alerta a la policía cibernética por boletos falsos del palenque en la Santa Rita, en la fiesta de Santa Rita o en la feria de Santa Rita. En información local y regional, lluvia anoche, esta mañana también, rumbo para las como 20 para las 7 de la mañana, acá en el reloj público, llegando aquí a la estación, me tocó el shipi shipi, no sé, en algún punto de ustedes, ¿dónde estará? O ¿dónde les tocó anoche también? A pasaditas las 9 de la noche se vino bonito allá en pueblo querido, sobre pueblo querido, el viento. Unos relámpagos, truenos también presentes. Dos árboles caídos aquí en Delicias, producto de los vientos. Encuentran cuerpo en estado de descomposición allá en Meoqui. La Fiscalía General del Estado ya nos da la versión oficial. El gusano cogollero, un dolor de cabeza para los maiceros. Esta plaga que por el tamaño del maíz, dice, casi recién nacido, ya tenemos la bronca del gusano cogollero. Ya están haciendo aplicaciones más de las que se llevaban en otros tiempos, nos los dice el presidente de la Junta Local de Sanidad Vegetal, René Carrasco. También, bueno, pues a él nos lo topamos en esta invitación que hicieron, porque viene una conferencia sobre maíz para silo. Viene un productor tapatío a hablarnos de un método que él aplica y que le ha dado buenos rendimientos. Esperan pues aumentos hasta de 10 toneladas por hectárea. Aquí sí son 55 el promedio que traemos de toneladas por hectárea, pues se pudiera pasar a 65 toneladas. Maíz para silo, va a haber esta conferencia el próximo 26 de mayo. Ayer hicieron la invitación la gente del módulo 3 la SRL Conchos, la Asociación Civil de Usuarios Primera Unidad y la Junta Local de Sanidad Vegetal, quien es además el tesorero del módulo 3. Esta y más información la tenemos lista para todos ustedes. Quédese, por favor, con nosotros y esté debidamente informado.
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3: 18 grados la temperatura en este momento, va a ser un día soleado, ahorita hay algunas nubes, pero en el día de manera general soleado. La noche mínima de 17, el viento de 5 kilómetros por hora, las condiciones de lluvia se tiene de un 1% ahorita para la mañana, tormentas dispersas para la tarde, hay un 35% de condiciones de lluvia. De manera general para este día, por la tarde, tormentas, así lo manejan. Mañana viernes, 33 la máxima, 7% probabilidades de lluvia. Sábado 23, 33 la máxima, un 1%. Domingo 24, 35 la máxima, soleado, no hay condiciones de lluvia. El lunes 25 de mayo.

0: encuentros con la nueva secretaria de Agricultura, Columba Jazmín López Gutiérrez, así como con funcionarios de Alimentación para el Bienestar y de la Comisión Nacional del Agua. Baltasar Valdés Armentia, presidente de Campesinos Unidos de Sinaloa y también integrante del Frente Nacional, precisó que el acuerdo contempla que las negociaciones se realicen cuando menos a nivel de subsecretarios. Lo que sí nos aseguraron es que la primera dependencia con la que vamos a platicar, que es con la que más pendientes traemos a nivel nacional, es la nueva secretaria de Agricultura, indicó al salir de la reunión con César Yáñez. No obstante, reconoció que aún no se definieron los horarios ni si los encuentros con la dependencia ocurrirán ese mismo día o al siguiente. Mientras se desarrollaban las negociaciones, los manifestantes instalaron en las inmediaciones de la Secretaría de Gobernación un comedor ambulante con carne asada, alas adobadas, cebollitas marinadas, aguas frescas, tortillas, arroz y salsas, apoyados en mesas plegables, comal, tanque de gas, sombrillas para contrarrestar el sol. Horas antes del ingreso a Gobernación, David Esteves, presidente de la Alianza Nacional de Transportistas y Campesinos, la ANTAC, dejó en claro que la estrategia del movimiento busca aprovechar la celebración del Mundial de Fútbol para dar mayor visibilidad a sus demandas. Ya el 11 de junio comienza la Copa del Mundo aquí en México, sede la capital, Guadalajara y Monterrey, así que pues va a servir de presión esto para que el gobierno ceda a planteamientos de a quienes no les han contestado por varios años. La Fiscalía General de la República reveló que un grupo delictivo logró infiltrarse en al menos 8 municipios del estado de Morelos mediante el financiamiento de campañas políticas, lo que le permitió colocar a personas afines en cargos de elección popular para obtener permisividad y libertad de operación en la entidad. El fiscal de casos relevantes de la institución, Ulises Lara, ofreció un mensaje en el que detalló que las investigaciones de la Fiscalía Especializada en materia de delincuencia organizada identificaron la presencia del crimen organizado en municipios como Yecapixtla, Cuautla y Tláhuac, además de otros 5 no precisados en el comunicado. Como resultado de esas indagatorias, en las primeras horas del día se ejecutó un operativo en distintos puntos de la entidad con la participación de elementos de la Secretaría de Seguridad y Protección Ciudadana, de la Guardia Nacional, la Agencia de Investigación Criminal de la Fiscalía General de la República y el Centro Nacional de Inteligencia. El operativo culminó con la detención de Agustín N., presidente municipal de Atlatacuan, Irvin N., expresidente municipal de Yecapixtla, y 4 personas más identificadas como Arisbel N., Pablo N., Horacio N. y Jonathan N., señalados como actores políticos y sociales en el estado. Oiga, en Nigeria, ahí andamos. Detuvieron a mexicanos. Las autoridades de Nigeria llevaron a cabo el desmantelamiento de un narcolaboratorio, donde detuvieron a varias personas, entre ellas 3 ciudadanos mexicanos que fungían como cocineros, pero para la elaboración de drogas. La Agencia Nacional para el Control de Drogas de Nigeria informó el miércoles que desmanteló un complejo clandestino instalado en una zona boscosa del estado de Ogun, en el suroeste de Nigeria. El grupo élite de la Unidad de Operaciones Especiales detuvo a 10 personas y describió a los mexicanos envueltos como expertos técnicos en la elaboración de droga. Las otras 7 personas son señaladas como colaboradores locales pertenecientes a Organización de Tráfico de Drogas Inocentes de Anochili, un sindicato criminal transnacional dedicado a la producción y tráfico a gran escala de metanfetamina. Asimismo, reportaron el decomiso de droga con el valor equivalente a unos 349,953,000 dólares. Mensajitos que tenemos, dice: buenos días y bendiciones, para ver si puedes hacerme, ok, claro que sí, aquí anotamos en las felicitaciones, con muchísimo gusto. Pausa, son las 7:19.
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3: Elementos de la Agencia Estatal de Investigación adscritos a la Fiscalía Distrito Zona Sur cumplimentaron una orden de aprehensión en contra de Naidelin Dayana S.A., señalada como presunta responsable del delito de robo agravado cometido en el municipio de Valle Zaragoza. De acuerdo con las investigaciones ministeriales, la mujer presuntamente sustrajo un total de 430,930 pesos de la ferretería donde trabajaba como cajera mediante la alteración de tickets foliados correspondientes a pagos realizados por clientes. La indagatoria establece que los hechos ocurrieron entre abril y diciembre del 2023, periodo en el que ahora detenida habría modificado fechas en los comprobantes para desviar el dinero de los abonos efectuados en el negocio afectado. La fiscalía informó que la detenida fue localizada en Ciudad Juárez para posteriormente ser trasladada a la ciudad de Parral. La imputada quedó a disposición del juez de control que la requería a fin de que el Ministerio Público formule la imputación correspondiente por el delito de robo agravado. Despliegue allá en Santa Bárbara. Hay búsqueda y de esto tenemos la información. La Fiscalía de Distrito Zona Sur desplegó un operativo de rastreo en el municipio de Santa Bárbara como parte de las acciones permanentes para la búsqueda de personas con reporte de ausencia, no localizadas o desaparición. Durante la intervención, las autoridades realizaron recorridos pedestres y en vehículos por diversos sectores y brechas cercanas al municipio, con el objetivo de localizar indicios que permitan fortalecer las carpetas de investigación relacionadas con casos de desaparición registrados en la región. El operativo fue coordinado por agentes del Ministerio Público adscritos a la Unidad Especializada en Investigación de Personas No Localizadas y o Desaparecidas, con apoyo de elementos de la Agencia Estatal de Investigación. También estuvo personal de servicios periciales y ciencias forenses, integrantes de la Comisión Ejecutiva de Atención a Víctimas y miembros del colectivo 10 de Octubre. De acuerdo con la Fiscalía, las labores concluyeron sin hallazgos relevantes. Sin embargo, las acciones de búsqueda e investigación continuarán de manera permanente, tanto en Santa Bárbara como en otros municipios de la zona sur del estado de Chihuahua. La gobernadora del estado dio una serie de entrevistas ayer sobre estas acusaciones, el tema del desafuero, del juicio político, las firmas que le están juntando para tal efecto. Maru Campos, gobernadora de Chihuahua, acusó que por parte de Morena y la Federación hay raseros diferentes. Para ella, frente a los mandatarios de Sinaloa, Rubén Rocha Moya, hoy con licencia, y de Michoacán, Alfredo Ramírez Bedoya, la mandataria estatal afirmó que mientras a Chihuahua se le exige constantemente, en otros casos no ocurre lo mismo, como el gobernador de Sinaloa, Rubén Rocha Moya, acusado por supuesto narcotráfico y nexos con el crimen organizado por parte de la Fiscalía de Estados Unidos. En entrevista, Maru Campos señaló que existe una diferencia en el trato político y señalamientos hacia su administración y cuestionó la forma en que se mide a distintos gobiernos estatales. Hay raseros diferentes para todos, o para todo, más bien para la gobernadora de Chihuahua y para el gobernador de Sinaloa. Para la gobernadora de Chihuahua y para el gobernador de Michoacán. Pruebas, pruebas, pruebas. ¿Y dónde están las otras pruebas? Declaró. Refirió estos estados por sus problemas del crimen organizado. Sinaloa, por la acusación formal contra Rocha Moya. Pero también Michoacán, donde fue asesinado el alcalde de Uruapan, Carlos Manso. La gobernadora panista también criticó lo que consideró una contradicción entre el discurso oficial y las acciones del gobierno federal respecto a la libertad de manifestación. Señaló que mientras se habla de libertades democráticas, una marcha de productores agrícolas de Chihuahua fue detenida antes de llegar al Zócalo capitalino. Hace 15 minutos o media hora detuvieron la marcha que venía incluso con productores del estado de Chihuahua para exigirle, pedirle a la presidenta de la República apoyo en los subsidios de maíz y de frijol, y no los dejaron pasar al Zócalo, afirmó. Campos hizo además un llamado a la ciudadanía para no normalizar la inseguridad y el deterioro institucional en el país, al reconocer que incluso ella llegó a acostumbrarse a este tipo de situaciones. Ya no podemos seguirlo normalizando, expresó. En los operativos mochila que se están realizando, bueno, esto es en la capital del estado, encontraron cigarros. Aquí, aunque no se ha hecho oficial por respeto a los jóvenes, de donde se ha hecho la intervención, se han encontrado vapeadores, estos cigarrillos electrónicos, los vapes mentados, se han encontrado aquí en nuestra zona. Pero bueno, la nota que viene de allá de Chihuahua, bueno, fue en Parral y San Francisco del Oro esta intervención. La Fiscalía General del Estado informó que elementos del Grupo de Orientación Escolar Chihuahuense de la Agencia Estatal de Investigación realizaron operativos preventivos en diversos planteles, tanto en Parral como en San Francisco del Oro, donde una cajetilla de cigarros se encontró. Los operativos, conocidos como Operativo Mochila, se desarrollaron en coordinación con el Grupo K9 de la Agencia Estatal de Investigación, mediante el apoyo de binomios caninos, además de contar con la participación de la Comisión Estatal de los Derechos Humanos, directivos, docentes y padres de familia. Las revisiones se llevaron a cabo en la Escuela Secundaria Francisco Lozano Olivas, número 3055, y en la Secundaria Técnica número 53, ambas en Parral, así como en la Secundaria Federal Héroes de la Democracia, ubicada en San Francisco del Oro. De acuerdo con el reporte oficial, durante las inspecciones únicamente en la Secundaria Técnica 53 fue localizada una cajetilla de cigarros, mientras que en el resto de los planteles no se encontraron sustancias ilícitas ni objetos prohibidos. La Fiscalía y la Agencia Estatal de Investigación señalaron que en este tipo de estrategias preventivas continuarán desarrollándose en coordinación con autoridades escolares y padres de familia, con el objetivo de promover espacios seguros para estudiantes y personal educativo. La policía cibernética en el municipio de Chihuahua alertó a la ciudadanía sobre fraudes relacionados con la reventa de boletos para el palenque de la Feria de Santa Rita 2026, los cuales se ofertan principalmente a través de redes sociales como Facebook y TikTok. Aguas ahí, por favor. De acuerdo con la corporación, los estafadores utilizan perfiles falsos o cuentas hackeadas para publicar supuestas ventas de boletos, argumentando que no podrán asistir a los eventos. Posteriormente, generan presión sobre las víctimas al asegurar que existen otros interesados en la compra y solicitan depósitos o transferencias anticipadas para apartar los boletos. Ante esta situación, la Policía Cibernética recomendó adquirir entradas únicamente en sitios oficiales o autorizados, además de verificar referencias y autenticidad de perfiles cuando se trate de ventas entre particulares. Asimismo, exhortó a desconfiar de precios demasiado bajos o promociones poco creíbles y evitar pagos anticipados mediante transferencias electrónicas. Aguas, ¿eh? Porque sí nos pueden pasar a perjudicar. Mensajitos. Déjenme comparto, porque ya casi me voy a la pausa. Dice: buenos días, Evangelina, le dé Dios y a todo el personal de la empresa Fiesta, pues aquí estamos como siempre acompañándola. Gracias, Tomás. Buen día. Buenos y bendecidos días. Disculpe, para reportar al personal de recolección de basura, que aquí por la calle 35 Sur acaba de pasar y no recoge la basura parejo. Levantan en unas casas y en otras no. Hace como 20 minutos que pasó, y eso es cada vez que pasan por la calle 35 Sur y nos ubican entre qué avenidas. Mandamos a servicios públicos municipales, quien tiene el contacto directo ahí con el personal de la compañía recolectora de basura. Dice, mire, Evita, aquí la agüita muy temprano en fraccionamiento, Las Huertas, su casa, La Orden. Muchas gracias. Hijo, qué maravilla. Gracias, mi Dios, por todo. Chuma, gracias. Tengo estas pastillas, alguien que realmente necesita y no te, que realmente necesite y no tenga recursos y además tenga receta vigente. Chuma, por favor, ahí le encargo. Están poniendo a disposición telmisartán de 40 miligramos, la linagliptina de 5 miligramos, que es la trayenta, hidroclorotiacida también. Si alguien requiere, márquele al buen Chuma. 639-119-2371. 639-119-2371 con su receta vigente. Gracias por el dato de la lluvia, Chuma. Para reportar, dice, a Taller Cantina. Llegan gente a diario por la tarde a embriagarse, provocando escándalos, música a todo volumen. Suben carros a las banquetas, se estacionan en sentido contrario. Ok, muy bien, aquí tenemos los datos. Fíjese que es muy posible que hoy esté con nosotros la coordinadora de justicia cívica, la licenciada Lili Morillo. Aquí podemos accionar con estos planteamientos. Yo creo que sí nos pueden apoyar, así que aquí voy a dejar, no lo voy a mandar este mensaje, lo voy a dejar para mí. Y cuando venga, lo vamos a estar compartiendo con ella, a ver si entra dentro de la nueva área que tienen de soluciones cívicas. Así se llama. Aquí lo voy a tener y lo voy a compartir más con ella. A ver si entra en este tema que nos da a conocer el auditorio. 7:31, pausa, por favor.
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3: Son las 7:33. Gusto de tenerlo con nosotros nuevamente a nuestro buen amigo Jesús Venegas del Instituto English Alfa y Omega. Se acerca el Día del Estudiante, Jesús, qué gusto, muy buenos días.
12: Buenos días a todo tu auditorio.
3: Oiga, qué mejor regalo, ya estamos el próximo sábado, lo decíamos ahorita fuera del aire, Jesús, el próximo sábado es Día del Estudiante.
12: Así es.
3: Qué mejor regalo, ¿no?
12: Aprender inglés.
3: Una beca. Que obtengan una beca. Ahorita nos va a dar la promoción Jesús para estudiar inglés a nuestros estudiantes, a nuestras estudiantes, que les venga a abrir, aparte de las posibilidades inmensas, muchas puertas que se abren con el inglés.
12: Así es, abre puertas en el ámbito profesional, laboral, académico, económico, en todas las áreas.
3: Entonces, váyase preparando, papá, mamá, abuelita. Si usted tiene un nieto estudiante, pues mire, le puede hacer un buen regalo. Vamos a escuchar la promoción y ahorita hablamos de cómo es el proceso, cómo es el modelo que aplica Alfa y Omega. Díganos la promoción, Jesús, por favor.
12: Claro que sí. 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
3: La idea es que, pues, usted esté dentro de estas 10. Acuérdese, son 10, nada más, no lo deje pasar. Así que marque y cuelgue y ya se reportarán con ustedes. Mientras, Jesús nos platica de cómo es este modelo de aprender o de enseñanza que ofrece Alfa y Omega a quienes estudiemos inglés con ellos.
12: Sí, claro. Nuestro método de aprendizaje es donde está el secreto para aprender inglés, en el método. Nuestro método de aprendizaje es un método meramente natural, simple y sencillo. Este método se llama método Prime y es ni más ni menos el mismo método que usaron nuestros padres para que nosotros aprendiéramos a comunicarnos por vez primera en un idioma que fue el español. Ese mismo método desarrollamos para que ahora nuestros alumnos aprendan un segundo idioma, el inglés.
3: Y qué maravilla, por supuesto. Así, ya estamos oyendo, ¿eh? Ya estamos oyendo la entrada. No se me vaya a quedar fuera, que no sea uno de esos 10 que puedan tener la beca. Los horarios son muy flexibles. Los días usted los puede acomodar de acuerdo a sus necesidades.
12: Sí, nuestros horarios son flexibles porque tenemos clases por la mañana y clases por la tarde, desde las 9 de la mañana a 9 de la noche, de lunes a sábado. Y el alumno puede programar sus 5 horas de clase que pide el programa a la semana, programa estas 5 horas en base a sus necesidades. No son horarios fijos.
3: Y la flexibilidad, que nos ofrecen, conscientes de que, hablemos de estudiantes, no es solo una promoción para estudiantes, pero lo estamos haciendo dirigido a ellos porque estamos en el mes del Día del Estudiante. Sabemos que podemos tener tareas a determinada hora, reuniones para una tarea en equipo, así que se pueden hacer las modificaciones y eso está nada más con que se avise, Jesús, que se les avise a ustedes, al instituto.
12: Sí, sí, el alumno ya programó sus clases, puede cancelarlas 2 horas antes y reprogramarlas. No pierde esas horas de clase. Tenemos esa flexibilidad.
3: Maestros certificados, los teachers.
12: Todos nuestros teacher coaches son maestros que tienen experiencia en la enseñanza del idioma inglés y también tienen los certificados internacionales que les exigimos, que es el TOEFL y el certificado Cambridge. Estos certificados validan que todos nuestros teacher coach lo hablan, lo leen y lo escriben de forma avanzada.
3: ¿Qué es lo que nos van a transmitir a nosotros? Hablar. Para hablar inglés, primero hay que pensar
12: en inglés.
3: Ahí donde mucha gente batallamos, ¿no, Jesús?
12: Sí, es donde está el secreto. Si no aprendemos a estructurar en el pensamiento, en la mente, las oraciones que vamos a comunicar en inglés, no lo vamos a poder hablar. Es donde está el secreto, aprender a razonar en inglés.
3: En inglés, que es la clave del éxito. Pero bueno, este es el procedimiento de acuerdo a las etapas o los módulos que ustedes nos ofrecen. Vamos avanzando para llegar a razonar en inglés.
12: Sí, nuestro programa de inglés es de 4 niveles, cada nivel es de 3 meses. Y en cada nivel le vamos enseñando al alumno precisamente a estructurar oraciones que va a comunicar correspondientes a cada edad.
3: 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Insisto, estamos hablando de los estudiantes porque se nos hace un buen regalo que papá, mamá, abuelito, abuelita le puedan hacer al estudiante, pero es para toda persona. ¿De qué edades en adelante?
12: A partir de los 8 años en adelante, incluso tenemos adultos mayores. Nunca es tarde para aprender a dominar un segundo idioma.
3: Ahí está. Esa es la facilidad que nos dan, además de todo el material que nos comparten en cada uno de los niveles.
12: Sí, nuestros 4 niveles manejan un material didáctico único y exclusivo. Este material didáctico tiene 20 lecciones.
3: ¡Qué maravilla! ¡Qué maravilla cuando la gente se desenvuelve! Porque aquí lo importante es perder la vergüenza, perder el miedo y aprender. Bueno, aprender inglés, perder la vergüenza a la hora de la pronunciación. Porque lo podremos llegar a razonar en el tiempo que ustedes nos están ofreciendo. Pero para desenvolvernos, Jesús.
12: Precisamente nuestro programa de inglés vienen incluidos los clubs de conversación y los clubs de películas. Son dinámicas para que el alumno vaya desarrollando su confianza y seguridad en sí mismo y pierda esa vergüenza, ese miedo, y lo hable con fluidez el idioma inglés.
3: Con una seguridad que le da, que esté uno bien plantado, bien seguro. Y yo creo que cuando uno hace esto en la seguridad del hablar, nosotros que somos de habla hispana, pues se nota la certeza del tema. Y cuando alguien lo hace en el inglés, que no es su idioma, marca la diferencia.
12: Sí, así es.
3: Para todo, trabajo, escuela, oportunidades, etcétera. Así que no perdamos la oportunidad de esta promoción que nos va a reiterar Jesús. Por favor, Jesús.
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3: Son 12 meses.
12: En 12 meses le garantizamos al alumno que va a pensar en inglés, va a razonar en inglés.
3: Fíjese, puede inscribir a sus hijos si tiene 2, por ejemplo. Ya hubo mamás, ¿verdad, Jesús?, que registraron a sus hijos para el curso.
12: Sí, así es.
3: Un buen regalo. Yo siempre insistiré en eso. Tal vez el celular muy bonito de último modelo, última gama, última generación, como le quiera llamar, tendrá su límite, tendrá su fecha fatal. Pero esta experiencia que le dé usted a su hijo, a su estudiante, a su hija, en el hablar inglés, será para toda la vida, para toda la vida. Y con estas facilidades que nos está dando el Instituto English Alpha y Omega, pues qué mejor. ¿Qué más podemos decir de Alpha y Omega, Jesús?
12: Que nuestro programa de inglés está validado ante la Secretaría de Educación Pública y ante certificaciones internacionales. Es un programa de inglés que transforma a las personas a pensar en inglés. Lo van a hablar, leer y escribir en su totalidad.
3: Prepárelos para el futuro con el idioma inglés, ya sea en la escuela, la carrera que decidan, les va a favorecer. Así que volvemos y cerramos con la promoción que tenemos esta mañana. Son 10 nada más, ¿eh? Yo no dejaría esperar.
12: Sí, así es. Así que no dejen ir esta gran oportunidad para aprender inglés. Solo hay 10 becas y son para las primeras 10 personas que hagan el marcacuelgue al 639-119-2782 y tienen el beneficio de una beca del 60% para aprender inglés.
3: Nos preguntan que si en vacaciones trabajan, en las vacaciones de verano que vienen ahora para julio, Jesús.
12: Sí, así es, sí.
3: Si tienen...
12: Sí, las vacaciones del instituto son en diciembre, en Semana Santa.
3: Perfecto.
12: Todo el año está abierto el instituto.
3: Perfecto. Pues ahí está la invitación. ¿Con qué concluimos, Jesús?
12: Solamente hacer la invitación a todo tu auditorio, a todos los radioescuchas, a que se den la oportunidad de aprender inglés, a transformar sus vidas. 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
3: Prepárenlos para la vida. Gracias, Jesús.
12: Gracias. Buenos días.
3: 7:44, volvemos.
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3: Todo lo que se ha generado en las últimas horas en materia de seguridad se lo compartimos en este momento. La Dirección de Seguridad Pública Municipal participó en la Mesa de Seguridad de Construcción de la Paz. Así se llaman la de FICOSEC, que se lleva a cabo cada mes. Así que vamos a escuchar al comandante Edgar Rodríguez, policía tercero. Él es el coordinador de la nueva área, algo de coordinación estratégica. Así que nos habla de esta participación que tuvieron en la Mesa de Construcción de Paz.
16: Buenas tardes a todos y a todos. Policía Tercero Edgar Rodríguez Garza, coordinador de Inteligencia Estratégica y Operaciones Especializadas de la Dirección de Seguridad Pública Municipal de Delicias, para informar que se llevó a cabo la reunión extraordinaria de objetivos prioritarios en las instalaciones de FICOSEC. En dicha reunión acudió personal de la Fiscalía General del Estado, Agencia del Ministerio Público y de las Coordinaciones de Inteligencia y Coordinación Operativa de la propia Dirección de Seguridad Pública de Delicias. En esta misma reunión se efectuarán estrategias de colaboración mutua y de intercambio de información, todo ello encaminado a la reducción de robos en la ciudad de Delicias. Dicha mesa de acuerdos tiene como propósito generar la tranquilidad y fortalecer la confianza y la legitimidad de las y los ciudadanos delicienses.
3: Vamos a escuchar un accidente que se registró ayer pasadita a las 12 del día. Es información que nos comparten nuestros amigos de C3N.
17: Acaba de hacer llegar un reporte a lo que es las oficinas de vialidad, donde un accidente en la avenida Carlos Blake, norte, y cruce con la calle 18. Aproximadamente a las 12:45 minutos, hubo un accidente entre dos vehículos. Uno de ellos fue señalado como un vehículo Ford Pickup color blanco modelo 2024. Esta portaba matrículas de circulación del estado de Chihuahua y era conducido por el joven Mario de 18 años de edad. Por no ser la preferencia de paso que existe sobre la calle 18 Norte y Carlos Blake, impactó con un vehículo de manera lateral a un vehículo Nissan Auto color guinda modelo 2017, también con matrícula del estado de Chihuahua, conducido por la señora Eva de 65 años de edad, quien resultara lesionada y posteriormente trasladado por Cruz Roja al hospital regional para su atención médica, ya que traía algunas lesiones. Afortunadamente la persona pues no presentó lesiones de gravedad. Hubo acuerdo entre ambos vehículos, contaban con seguro vehicular, los cuales llegaron a un acuerdo inmediato aquí en las oficinas de vialidad y pues ya quedó este accidente sin novedad. Los daños ya se cuantificaron aproximadamente en 75,000 pesos en ambos vehículos y pues fue pues lo más relevante.
3: La Dirección de Seguridad Pública Municipal en Delicias ha sido sujeto de capacitación a varios elementos. El comandante Raimundo González, que es el subdirector de Seguridad Pública aquí en Delicias, pues nos da cuenta sobre estas capacitaciones que se han desarrollado. Aquí lo escuchamos, comandante. Nada más déjeme ubico la entrevista de el comandante, que nos da cuenta de este trabajo importante que se desarrolla en beneficio de toda la estructura que tiene la Dirección de Seguridad Pública Municipal aquí en Delicias. Ya lo tenemos listo al comandante.
18: Ustedes, como ustedes saben, seguimos con el tema de las capacitaciones para el personal. Precisamente ahorita se encuentran aquí en el subcentro Centinela de Delicias. Hay personal operativo capacitándose con lo del tema de la tablet, estas nuevas herramientas que están llegando a la Dirección de Seguridad Pública. Pues bueno, lo seguimos preparando, lo seguimos adiestrando en este tipo de herramientas que día con día pues van avanzando más en el tema de tecnología. Y pues bueno, también este curso que se le dio al personal, no precisamente únicamente cursos de aula, llevamos a cabo también, como ustedes supieron, estos fines de semana pasados, que estuvieron los muchachos en capacitación con prácticas de tiro. Pues bueno, estos cursos vienen a motivar al personal operativo, porque nosotros como directivos pues estuvimos presentes dentro de estos cursos y pues bueno, se ve la emoción de los muchachos, a pesar de del agotamiento físico, a pesar del clima en el área donde lo recibieron. Pues bueno, los muchachos se ve lo emocionado, ¿no?, de hacer este tipo de cursos. Vienen más cursos con estos mismos instructores que estuvieron aquí con nosotros. El instructor Jorge viene a impartir más cursos, inclusive este mismo curso se le va a impartir a otro personal. No todo el personal acudió a esta materia, a este tipo de entrenamiento, pero pues bueno, yo creo que por allá por el mes de agosto, por instrucciones de nuestro director y pues instrucciones de nuestro alcalde también, que también estuvo presente en este cierre de curso, pues bueno, vio la motivación de los muchachos y pidió que este tipo de cursos pues no paren. Viene un curso por ahí de medicina táctica, que es muy bueno para nosotros. ¿Por qué? Porque en ocasiones tenemos compañeros que son lesionados dentro de cualquier llamado que puedan acudir, Y pues bueno, uno mismo tiene que reaccionar o tiene que atender en lo que llegan los expertos en el tema de primeros auxilios, ¿no? Entonces, este curso de medicina táctica pues va a venir a engrandecer este conocimiento para todos los compañeros. Viene también un curso de rescate acuático, que también personal de bomberos, de protección civil, pues bueno, también van a estar capacitados en ese tema, entre otros cursos, la capacitación para los elementos de la Dirección de Seguridad Pública, hablando de vialidad, bomberos, protección civil y policía propia, pues van a seguir.
3: ¿Para dónde nos hacemos, gobernadora, preocupada más por la política que por la seguridad, al igual que los presidentes municipales, igual con más interés en la campaña y los ratones se pasean? Se pasean retenes de la Fiscalía General de la República y estatales extorsionando y los malandros por otro lado. ¿Para dónde nos hacemos? Si vas a salir, que sea con la bendición de Dios, así las cosas en el estado de Chihuahua. Mensajitos que nos hacen llegar. Continuamos con el tema de seguridad. Le preguntamos al comandante Eric Rodríguez, coordinador de vialidad aquí en Delicias, sobre si hay algún reglamento para los trailers, para los quintas ruedas. Ya ve que ha habido varios problemas con cables, que han trozado cables por la dimensiones en altura que traen. Ahí, aquí nos explica detalles de eso.
19: Los trailers ingresen nada más a ciertos puntos de la ciudad.
20: Bueno, así es. En la zona centro no se les permite ingresar a lo que son los quintarruedas a partir de las 9 de la mañana hasta las 8 de la noche, 9. Asimismo, pues se le permite transitar en lo dentro de la marcha urbana, siempre y cuando sea responsable de los desperfectos que pueda llegar a causar. Cabe mencionar que sí cuentan con la altura permitida, pero en lo que es la ley y el reglamento sí nos marca que al permitir la entrada a la mancha urbana y todo desmano, desperfecto que provoquen, pues se hacen responsables a solventar el daño.
19: Por otro lado, la altura de los cables aéreos, ¿hay algún
20: estándar? Sí, hay la regulación que lo lleva es pues quien otorga el permiso para ellos, ¿verdad?, para hacer el tendido de estos cables. Pero sí, precisamente en estas temporadas de verano es cuando más, por lo que es el calor, tienden a colgarse, y es cuando más tenemos estos accidentes donde se llegan a colgar los cables y se enganchan del quinta rueda.
21: ¿Qué sería ordenamiento territorial, desarrollo urbano?
20: Así es.
22: Director, el día pasado se dio una atención.
3: Ahí la pregunta que hacían nuestros compañeros, donde se hizo atención a una persona que dio aviso al 911, donde avisaba que iba a atentar contra su vida acá cerca del gran estadio Delicias, se volvió a comentar por parte del director de Seguridad Pública Municipal, el maestro Víctor Hugo Soto, bueno, que la red de terapeutas que tiene el municipio auxilia en este tipo de casos, así que tuvo intervención también con este hecho que se vivió días pasados. Dice que sigan hablando al 911 para esa contención, para esa ayuda.
23: Pues bueno, esos tipos de situaciones se las canalizamos al grupo de psicología que se encuentra ya establecido en esta dirección, y bueno, ellos fueron los que le dieron seguimiento a esta situación.
22: ¿Ha tenido buenos resultados la red de terapeutas?
23: Así es, hemos tenido buena respuesta y pues bueno, hasta ahorita se han atendido varios casos. Gracias.
3: Saludos a mi querido amigo el profesor Alonso Carmona. No, usted domina muy bien el inglés, profesor. Ya eso ni qué hablar. Nos pregunta que para quienes ya dominen el inglés, si hay alguna promoción. Promotion. What is a promotion? Deje pregunto, mi querido profesor. Le mando un abrazo. Excelente día. Que Dios me lo cuide. Que no haga daño. Que vaya por donde no haga daño, mi querido profesor. Vamos a escuchar ahora a bomberos, turno recién terminado a las 7 de la mañana, a cargo de el teniente César Ramírez, nos proporciona la información el primer oficial Raúl Esparza. Aquí lo vamos a escuchar con lo que tuvieron de reportes atendidos en las últimas 24 horas.
0: Sí, claro que sí, mire, en el turno que nos corresponde aquí a nosotros, que ya va por terminar, tuvimos alrededor de 5 salidas, las cuales la primera de ellas se nos presenta a las 11:44 horas en la calle Abeto del Colorado del fraccionamiento Cipreses, donde nos reporta el C7 que un domicilio deshabitado, comúnmente tapias, se encontraba un incendio muy fuerte, por lo cual al acudir al lugar de los hechos se observa el incendio, procediendo a extinguir de inmediato el incendio, quedando en su totalidad extinguido, quedando sin ornamento. Asimismo, a las 12:11 horas, en la calle Novena y Canal Norte del fraccionamiento Campo Real, nos reporta el C7 que se encuentra un incendio muy fuerte en todo lo que es el canal. En este incendio es una distancia considerable, por lo cual al llegar al lugar de los hechos se observa el incendio y se hace un recorrido y se pide el apoyo de la cisterna, ya que sí es bastante la distancia que se encuentra el incendio con pasto, hierba, basura y todo lo que se tira ahí por parte de las personas, por lo cual se acude la cisterna para poder extinguir totalmente en su totalidad el fuego, quedando sin un aumento. Asimismo, siendo las 13:07 horas, nos reportan que en el asilo Jardín del Abuelo se encontraba un panal de avispas, por lo cual al llegar al lugar de los hechos se hace un recorrido para localizar dicho panal, exterminando las avispas, asimismo quedando sin mal momento. Asimismo, en la calle Circuito del Mármol del fraccionamiento de la Cantera, nos reporta el C7 que se encuentra un panal de avispas en dicho domicilio, por lo cual al acudir al lugar de los hechos se procede a tocar el domicilio, no atendiéndonos nadie, por lo cual no se pudo extinguir ese panal, quedando sin armamento. Asimismo, ya para concluir, a las 16:14 horas acude la máquina número 14 a las fosas de San Lorenzo, lugar donde nos reporta el C7 que se encontraba pasto, neumáticos y basura en el interior de las fosas, por lo cual al acudir al lugar de los hechos se observa el incendio, procediendo a extinguir de inmediato el incendio, quedando sin aumento. Esas fueron todas las novedades durante el turno.
3: Gracias, señor. Escuchamos por último a la Fiscalía General del Estado, este hecho que se dio ayer en la tarde con la localización, pasaba de las 1-2 de la tarde, la localización de un cuerpo en estado de descomposición allá en Mioqui. Se hacía referencia por atrás de la colonia Genaro Vázquez, por ahí ya la Fiscalía nos da la versión oficial.
1: Elementos de la Agencia Estatal de Investigación, adscritos al destacamento de Meoqui de la Fiscalía de Distrito Zona Centro, atendieron el reporte de una persona localizada sin vida en un lote baldío aledaño a la calzada Francisco Villa, a espaldas del fraccionamiento Los Aluxes, este 20 de mayo. Al arribar al lugar, los oficiales tuvieron a la vista el cuerpo sin vida de una persona del sexo masculino en avanzado estado de descomposición. Tenía cabello entrecano, barba semicompleta, un tatuaje de un infinito en el lado izquierdo del pecho y a simple vista no se le apreciaron huellas de violencia. El levantamiento del cuerpo se realizó por parte del personal del Servicio Médico Forense a las 13:36 horas para realizar la necropsia de ley que permite identificar la causa exacta de su fallecimiento.
3: Lo más destacado en materia de seguridad, 8:02.
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3: 8:06 a.m. Le agradezco mucho que esté con nosotros esta mañana. La idea, yo lo entiendo de esa manera, hay que socializar el tema de justicia cívica. Y le agradezco mucho, licenciada Lili Murillo, ella es la coordinadora de justicia cívica aquí en Delicias. Bienvenida, muy buenos días.
32: Pues se nos hizo, porque desde hace rato andaba yo preguntando, y bueno, ¿cuándo me van a meter a...
3: ¿Cuándo me van a invitar?
32: A la radio para comunicar qué es lo que estamos haciendo, que luego la gente, y tiene su derecho de no saber, ¿no? Y necesitamos explicar.
3: Es complicado entender a veces justicia cívica, pues ¿qué? ¿Con qué se come?
32: Uh-huh. Todos los sistemas de justicia no están en el colectivo, ¿no? Pues está a lo mejor la manera de quejarte, que si llamas acá, o que si le dices a un policía, o que si... Pero ordinariamente el sistema de justicia cívica, además de que es un modelo relativamente nuevo, nace por ahí del 2014 en adelante para ponerse a pensar los expertos de cómo puedo, antes de que algo llegue a ser un delito, pues atenderlo, atender el razonamiento de la persona, el tema conductual, prevenir o sancionar, que pues también es la parte que se entiende que pide la comunidad. Entonces, te lo resumo así, es un sistema municipal de justicia, califica las faltas, todo a nivel administrativo, todo a nivel falta administrativa que la gente...
3: Lo que conocíamos en el bando de policía y buen gobierno.
32: Así se conocía, pero fíjate que a partir de este ajuste, de esta propuesta del alcalde 2022 que se implementa, bueno, pues se da la implementación y luego tienes que perfeccionar, que eso es lo que andamos haciendo por acá. Y entre esto es, necesitamos actualizar el bando. Seguramente hay algunas faltas que no estaban contempladas en ese momento, que ha evolucionado la sociedad, está volando los chavos en su conducta, la visión, la tecnología, etcétera. Y entonces, sí sancionamos, pero también damos la oportunidad a algunos perfiles, se hace evaluación de riesgos. Y la oportunidad de decir, oye, vamos a conmutar lo que era tu sanción por una medida para atender tu conducta. Ya cuando son conductas sumamente reiteradas, que tienen que ver con un consumo consuetudinario, que es mucho más difícil, la verdad, no solamente de atender, sino que te lo acepten, ¿no? Pero trabajar lo trabajable, creo que es un principio que ya hemos dejado pasar muchos años sin atenderlo, porque pues las rejas propiamente no modifican una conducta, hombre. Esta es una parte de una realidad que tenemos que dialogar.
3: Por eso hay encuentros deportivos entre chavos que han caído. Por ejemplo, nos llamó la atención que hace que 2 semanas estuvieron echando una cascarita con...
32: Fíjate que el encuentro deportivo a mí me encantó el tema, porque el encuentro deportivo es una consecuencia de algo que ellos se sintieron tratados, se sintieron atendidos, no se sintieron directamente sancionados.
3: O discriminados, rechazados por sus conductas.
32: Hay un señalamiento, ¿no? Hay en ocasiones estos señalamientos llevan a una persona a ser señalada de por vida y que incluso pues no va a cambiar su conducta nada más porque lo señales, ¿no? Entonces, nosotros diseñamos un programa que ya tú conoces, porque luego parezco merolico con el tema de que hay que construyendo camino. Construyendo Camino recibe chavos que cometen alguna falta administrativa y cometen, pues sí, una infracción. Y también recibe chavos que cometen una falta al interior del plantel y que la escuela pide respaldo de nosotros. Entonces, es una colaboración también con el sistema educativo con el que hemos estado en contacto. Y estos chavos, ya tenemos 3 grupos. La semana entrante abrimos el cuarto. Se graduó el primero, que es el que refieres. Y son 10 sesiones terapéuticas grupales. ¿Por qué grupal? Porque tú no te aíslas en una terapia individual. Tú compartes con otros que llegan ahí por una causa similar. Y esta empatía los lleva a solidarizarse y a tratarse terapéuticamente con estas 10 sesiones. Es un protocolo probado. Lo trajimos de otra parte, inició en Jalisco. Y es muy importante decirte que como le metimos el agregado del deporte, ¿no? El alcalde y yo siempre lo oigo mencionar de, a ver, siempre vamos a tener una actividad paralela, ¿no? Deportiva, artística, etcétera. Entonces nos apoyamos ahí con el Titis en el polideportivo y los chavos van a sesiones terapéuticas acá con nosotros en el complejo de seguridad y también van con el Titis a hacer deporte, cosa que los adhirió. Tenemos un 90% de adherencia del primer y segundo grupo y ellos propusieron un partidito con los policías y los policías aceptaron, ¿eh? Hasta según ellos tenían ahí su semana de entrenamiento y demás, y estuvo muy entretenido. Entonces, uno, esa propuesta de ellos; dos, es reflejo de que algo que no venían haciendo, como el deporte, que ayuda también a sanar mentes y cuerpos, pues tiene una consecuencia de ya hasta que participar, y no se querían ir. O sea, debo decir, lo que ellos quieren seguir en las actividades deportivas es algo que les ofreció ahí el alcalde, decir, bueno, ya se graduaron, pero los vamos a seguir recibiendo acá porque queremos que sigan en el deporte, que sigan atendiéndose, y que en ocasiones el pedir ayuda y ya haber establecido un lazo de dónde, como nuestra área terapéutica, pues sirve bastante.
3: Mejor que verlos barriendo la calle, por ejemplo, que se tenían en aquellos años, la sanción era o 36 horas de arresto, o pagaban la multa, o te veíamos barriendo. Fue poco lo que se vio barriendo las calles, pero veíamos a algunos que decíamos, oh, ya cayó fulanito, ya cayó fulanita, y a barrer la
32: Sí, pues es que afortunadamente los sistemas tienen que evolucionar. Sí existe todavía eso, ¿eh? Hay algunas personas que son infractoras que puedes tú promoverles el trabajo comunitario, hasta como una medida reeducativa, que pues no ha reeducado a muchos, de decir, oiga, su terreno en malas condiciones, o límpielo, ¿no? No precisamente las plazas públicas. Pero en los chavos, la visión que nosotros venimos a inyectar es un poco distinta, porque sí, yo estoy muy convencida, y a lo mejor no se ve muy políticamente correcto, que andar poniendo a gente a limpiar las plazas y los parques no ha reeducado durante

0: pues ahí somos entrenados, dicen. En una visión colaborativa todos trabajamos por la prevención. Y entonces a nosotros nos hacen llegar la queja vía un policía municipal, vía el 911, en la atención de este llamado. Y también lo que venimos ofreciendo es que en esta área, que es un rediseño, soluciones cívicas se llama, jalamos un juez, especializamos una juez muy valiosa que tiene, todos son valiosos, ¿no? El juzgado cívico está ahí, existe, pero también tiene que ver con que la persona tenga una perspectiva de atención, de prevención comunitaria y de solución de conflictos, que hay muchas quejas vecinales que son tratables por medio de una audiencia de conciliación o por medio de un ejercicio, una junta restaurativa. Cosas que suenan raras, pero es poner a dialogar a las personas, en donde nuestra intención es prevenir que este conflicto ascienda a un conflicto mayor, que llegue a hacer un delito, porque ha habido ocasiones, no sé si aquí se haya dado el caso, ¿no? De pues lesiones, ¿no? Ha llegado a tanto y luego voy y le pego, porque pues es una reacción. Y antes de eso está el establecer el diálogo y los acuerdos mediante una autoridad.
1: Vamos a conocer un catálogo de faltas, un catálogo de que también sería bueno socializarlo, para que la gente sepamos ¿Qué es lo que podemos hacer, hasta dónde podemos llegar con ustedes en justicia cívica? Pero si me permite ir a la pausa, Lick, por favorcito, para cumplir con patrocinadores, tenemos algunos mensajes que nos llega la gente para ver si aplica ahí la justicia cívica. Usted nos habrá de decir. 8:16, volvemos, estamos platicando con la licenciada Lili Murillo, coordinadora de justicia cívica en Delicias.
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1: Son temas, dice... Buenos y bendecidos días, Evita. Aprovechando de su amabilidad, ¿le podrá comentar a la licenciada Murillo sobre mi caso de la lápida? Hay un incumplimiento de contrato con un prestador de servicios. Una lápida que no se puso, que ya le pagaron, ni les hace la lápida, ni les regresa el dinero. ¿Entra en una conciliación? Preguntan.
0: Mire, bien importante ser sinceros, ¿verdad? Es un delito. Ahí la persona que está incumpliendo, ¿verdad? Un contrato. Pero acérquese, venga con nosotros, con la licenciada Diana Fuentes, ella va a estar ahí. Pues todo el día podemos atender el tema, y en la tardecita ella, que está especializada, podrá atenderlo después de las 2. Ahí lo vamos a recibir, o la vamos a recibir en la calle Séptima Sur, en el complejo de seguridad, en el área de justicia cívica. Pregunte por la licenciada Diana Fuentes. Le voy a dar el teléfono para que, aprovechando el viaje, si gustan apuntarlo: 639-139-0406. ¿Por qué lo digo así?

0: qué es importante ayudarle a las personas a algo que no tienen por qué saber, ¿no? Pero a diferenciar el delito de la falta está previo, ¿no? La falta está previo a que algo ascienda a delito. En este caso, lo que podemos hacer es darle una asesoría para encaminar ahí el tema.
1: Dice, para reportar a Taller Cantina. Llega gente a diario por la tarde a embriagarse, provocando escándalos. Música a todo volumen, suben carros a la banqueta, se estacionan en sentido contrario, nos ubican la dirección, nos mandan un par de fotografías, leak, sobre la situación que se está viviendo ahí en este...
0: muy atendible, sobre todo porque, mire, el vecino puede hacer algo, okay, comúnmente lo hemos practicado, que es el llamado. Pero bueno, el llamado 911 es en emergencias, de todas formas va a ir un policía a atender y eso es flagrancia, ¿no? Ahí cuando está el taller en la pachanga, ahí llega el policía y nosotros levantamos el acta y la atendemos. Pero con esta denuncia que le hace llegar a usted, nosotros recibimos el dato, recibimos la dirección y vamos a indagar y en todo caso citar a la persona. Es importante también comentarles que en ocasiones se hará una audiencia, que hay un desahogo de pruebas, y si no, pues una mediación, conciliación, una atención de una justicia restaurativa. Sí se puede atender.
1: Sí se puede atender sin la denuncia, porque dice, ¿por qué esperar a denunciar a justicia cívica o a las autoridades? Porque las patrullas son tránsito, se ven que está estacionado en las banquetas, se ve que está obstruyendo el paso, no le llaman la atención, hay calles que no puedes caminar por la banqueta porque están todos los carros atravesados, incluso barandales hechos en la banqueta. Ojalá y las autoridades se pongan las pilas y formen un programa donde digan banqueta libre, delicias, es la ciudad donde la gente no usa las banquetas, nada más es el centro y es porque se los llevan.
0: No, hay que atenderlo. Yo me llevo los datos, pero también es importante compartirles que dentro de nuestros mecanismos, una es la asesoría puede aplicar echándonos una llamadita y le repito el número 639-139-0406 con la licenciada Diana Fuentes en el área de soluciones cívicas, o pues ahí quien atienda nos orientará. Y luego pueden acudir ahí en recepción, nos orientan, nos mandan para acá y lo escuchamos. Y esto no quiere decir que pues el vecino vaya a saber, ¿verdad? Pero sí sentirse atendido, creo que es la primera parte que nosotros estamos ofreciendo, ¿no? Escuchar la queja. Yo, pues en este caso no la conocía, no sé si efectivamente hay vialidades que han pasado por ahí y han visto esta obstrucción y este comportamiento del vecino. Entonces habrá que tomarlo a la obra.
1: Dice, buen día, Evita, ¿justicia cívica es solo en Delicias?
0: Justicia cívica es un modelo tan novedoso que en el estado de Chihuahua entiendo que nada más está en Juárez, Chihuahua, Cuauhtémoc y Delicias. Y a lo mejor lo arrancaron en Parral, no sé si siga funcionando, porque tuvo que migrar todo lo que había antes de los jueces calificadores, hacerse un aparato mucho más grande en donde hay personas que dan terapia, personas que canalizan y en este caso personas que atienden, como es soluciones cívicas. Entonces, son pocos los municipios. Es importante destacar esto porque pues tenemos un mecanismo que es distinto a los otros municipios, que hay que aprovechar, hay que sacarle
1: provecho. Ustedes están para eso, con mucho gusto atendiendo, Lick.
0: Con esta nueva visión, ofreciendo es, primeramente, yo les decía el otro día, hay que dar a conocer. ¿Cuáles son las faltas? Pues, hay un catálogo de faltas que está poco socializado, pero que de a poco en las redes iremos compartiendo. ¿No sabías tú que algo cotidiano que le llega a desarrollo urbano y medio ambiente, ¿no? El maltrato animal. El diseño de soluciones cívicas tiene que ver con que nos sentamos con varias áreas municipales y dijimos, a ver, ¿en qué les podemos ayudar? Hay algunas faltas que ustedes ya tienen contempladas, que se la pasan toda la vida sancionando y que les quitan barandilla mucho tiempo de su día, que son concurrentes en nuestro reglamento y que nosotros podemos atender. Entonces, encantados ellos, se logra esta vinculación con cuatro áreas del gobierno municipal que atiende a las personas para estar canalizando directamente la queja, ¿sí? Y que sea atendible. Entonces, tú que ibas a desarrollo urbano a decir, promover determinada queja, Desarrollo Urbano te la va a levantar por escrito y la vamos a recibir acá por medio de un juez especializado que se llama Diana Fuentes, y que habrá de solventarlo, ya sea en una audiencia de conciliación o en un mecanismo de solución. Pero, ojo, tampoco somos tan buena onda. O sea, si hay incumplimiento, hay sanción. Nuestro tope constitucional es pues la multa y el arresto y o la conmutación de la medida.
1: Dice, buenos días, aquí en Cipres se subieron la banqueta en rampa a una persona. Dice, subieron la banqueta en rampa. Una persona con problemas en sus piernas o invidente no podrá seguir caminando por la banqueta. Tendría que caminar por la calle. ¿Esta queja aplica para justicia cívica?
0: Esta queja aplica para que justicia cívica se vincule con Vialidad, que es quien da los permisos y rampas. En este caso estamos hablando de una rampa de discapacidad, una rampa de ingreso.
1: ¿Subieron la banqueta en rampa?
0: Es canalizable y es sancionable también.
1: Es la decisión de que yo, ¿cómo hago la banqueta? Pues le dice, sí, tipo rampa.
0: Échenos la dirección ahí, por favorcito.
1: O el teléfono.
0: Se lo voy a repetir otra vez para que...
1: para que hablen allá ese teléfono.
0: Sí, es el 639.
1: Aquí lo estoy anotando, 639.
0: 139.
1: Uh-huh.
0: 0406.
1: 0406.
0: Ahí por lo bajito, si no es una falta administrativa atendible por nosotros, para no invadir alguna otra
1: esfera. Con la Lic Fuentes, ¿verdad?
0: Sí, es asesorable, ¿no? Entonces, sí se va a escuchar a la persona. También pueden acercarse. Yo les diría, échenos la visitadita, va a haber una persona ahí que es muy afable para atender. Y es una parte importante de conectar a la ciudadanía con el servicio público.
1: Dice, buenos días, Evita, si puede preguntar de una persona que muy seguido tiene la música hasta las 6 de la mañana en su casa. No sé si se ha permitido o habemos, porque habemos personas que trabajamos.
0: Sí, totalmente. Yo lo dialogaba con Desarrollo Urbano y les decía, oigan, ¿cómo le hacen con los decibeles? ¿Cómo miden lo que es una fiesta escandalosa o una música, pues una pachanga, ¿no? Sí, ellos tienen ahí herramientas para hacerlo, pero nosotros lo que podemos levantar es a partir del llamado, la flagrancia. Ya el policía nos genera la boleta para atender el caso mandando llamar a la persona. Y se conserva en este caso por la llamada, pues el anonimato de la persona. Haga el reporte. Es que, pues claro que no es natural, ¿verdad? O sea, hay mucha algarabía, pero pues que controle sus decibeles.
1: Sí, por supuesto, dice. Y luego el tema del mismo taller, dice, el señor acosa, el dueño acosa a las señoras que llegan a una escuela que está cerca de ahí.
0: Ándale, en la misma. Acaba de dar en un punto que a mí me... Esto lo modificamos en Chihuahua también. Hay pocos municipios a nivel nacional que tienen algo que se denomina acoso callejero, que es un artículo de nuestro
1: catálogo. Lo acabo de oír,
0: faltas, ¿eh? Y que, pues digo, no nos vas a poner acá el traje radicalista, pero sí. Déjenme les digo que pues tampoco es natural. O sea, hay una persona que está agrediendo a una mujer, que va a llegar a agredir verbalmente. O sea, pues si no es un piropo, hombre, no se confundan. El acoso es acoso, y si se da en la calle, la mujer puede en este caso echar la llamada, llega el policía, atiende y acá lo mandamos llamar, porque es una conducta antisocial.
1: Dice, el problema es que a veces no reportamos. Dice, pero a veces uno no reporta porque esa gente, según tiene influencias, por eso tiene la música hasta lo que quiere.
0: Pues es que yo estoy aportando una visión de hace un par de meses que es un poco más radical, porque aquí no han entrado las influencias. Entonces échenos el llamado, hombre. Yo sé, históricamente, yo sé y me ha tocado vivirlo, claro, siempre como ciudadana, pues que en ocasiones uno no se acerca porque lo primero que piensa es, ay, no me van a atender, o ay, no va a pasar nada. Bueno, pues vamos intentando que seamos parte de la solución, denunciando, acudiendo a la autoridad, echándole una llamada, decir, diciéndole algo que a lo mejor nosotros no nos damos cuenta, ¿no?
1: Dice, buen día, aplica denuncia judicial en la persona que tiene barda en la calle, no hay paso. Esto es en Lázaro Cárdenas, pero bueno, sugieren la orientación.
0: Sí, yo le sugiero ahí promover. Y pues también... hay mecanismos de solución también por esa vía, ¿no? De advertirle a la persona, ¿no? Y tendría que poner manos a la obra en limitar. pues su construcción que está haciendo invasivo.
1: Perfecto. Temas de conocimiento, ustedes que van a dar a conocer estos catálogos de delitos o de faltas, perdón, se irá poco a poco. Nos vamos a ir familiarizando con justicia cívica, con soluciones cívicas, Lic.
0: Pues mira, yo les diría, nos podemos familiarizar con que hay un área en donde te puede atender y tú puedes desahogar o tu queja o tu inquietud. Y en lo atendible nosotros pondremos manos a la obra. En cuanto al catálogo, que por cierto vamos a mandar modificar, ya estamos trabajando en ello para ajustarlo a la actualidad, se manda al ayuntamiento. Es importante socializarlo y ponerlo públicamente como una herramienta para conocer las faltas que pueden encuadrar, ¿no? Que pueden darle atención a la comunidad. Yo creo que es un camino no corto, porque pues si te fijas la ley, la mayoría la desconocemos y siempre ha estado ahí y pues no conocemos ni lo básico, pero pues preguntando se llega a Roma. Ese es lo primero que estamos poniendo al alcance de la ciudadanía, y también el evitar duplicidades y que la gente ande de vuelta y vuelta. Entonces habrá áreas con las que ya tenemos la colaboración que nos van a mandar directamente la queja a atender. Eso es algo importante.
1: Dice, muy buen día, Eva. Una pregunta. ¿Tendré que ir personalmente a Justicia Cívica a decirle mi inconformidad? Soy comerciante del centro. Los sonidos de música que las personas de los carros tan fuerte que traen. No nada más estamos inconformes. Pondrá atención en esto. Gracias. Los vidrios se cimbran mucho.
0: Oiga, si puede echarnos una visitadita para saber los detalles, va a ser mucho mejor. Por eso les digo yo, aunque estamos en el complejo de seguridad y todo eso, no se asusten. Hay aquí mucho sentido de la atención comunitaria. Échenos una visitada, hombre. Es más, si nos llama a ese teléfono que le pusimos ahí a su servicio, ahí le decimos hasta la hora que podemos estar más de acuerdo entre pues su tiempo libre y el de nosotros en la tarde, ahí cuando tenga tiempo.
1: Aplica, dice, buenos días, en fraccionamiento Las Torres, a la altura de la dirección, se encuentran unos baches grandes. Un vecino vierte agua en su domicilio, lo cual está generando que cada día se hagan más grandes los baches.
0: Ahí le caen como 3 multas al vecino. Échenos el caso.
1: Ahí está el dato. Dice, buenos días, soy de Torreón. Aplica a alguien que viene y amarra su caballo al otro lado del frente de mi casa y ensucia ahí. Yo soy la que barro.
0: Ajá, hay un área en desarrollo urbano que atiende la zoonosis, esta atención animal y la prevención de riesgos, que vamos a trabajar en conjunto. También vamos viéndolo. Mándenoslo.
1: Bueno, pues ahí está. ¿Con qué concluimos? Lic, se nos fue muy rápido el tiempo con estas. Aprovechó la gente su presencia para la consulta.
0: ¿Y cómo le hago para tener todos los datos que están ahí? Bueno, ya tienen los teléfonos. Acérquense y sí. Luego un gran puente eres tú y este medio de comunicación. Y también decirles, ¿con qué cerramos? Bueno, pues no tenemos la llavezota mágica. Lo que estamos poniendo en la mesa es que si hay un acercamiento entre su inquietud, queja y el darnos a conocer la falta, va a ser atendible con los mecanismos que tenemos al alcance, que es algo que ha faltado de dar a conocer el modelo y que queremos compartirles. Y también, pues en ocasiones es tan lejano el trayecto o parece tan lejano de acercarse a la autoridad a poner una queja que queremos pues acercarlo. Por eso nos hemos acercado a otras áreas municipales y decirles, bueno, ¿qué tienen? ¿Y en qué podemos concurrir? Y que la gente no ande echando vueltas, ¿no? O si amerita más de una vuelta, sea pues para atender una audiencia de conciliación, para atender. Entonces, a mí me gustaría cerrar con decirles que en un municipio como Delicias, que aún es pacífico, que hay aún muchas cuestiones atendibles, la misión de nosotros en la instrucción del alcalde ha sido pues pongámoslo a servicio y hay que darlo a conocer, que es la parte que en ocasiones se me hace más difícil. ¿Cómo le digo a todos todo lo que podemos atender? Pero bueno, gracias y afortunadamente están los medios como tú que nos abren las puertas. Muchas gracias.
1: Gracias. Ella es la licenciada Lili Murillo, coordinadora de Justicia Cívica en Delicias, a quien agradecemos que haya estado con nosotros esta mañana. Gracias, Lic. Gracias. Excelente día. Vamos a la pausa, 8:34.
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1: Regresamos, 8:36, con mucho gusto les repito el teléfono que nos dejó la licenciada Lili Murillo, ahí con la licenciada Diana Fuentes. 639-139-0406. Ese es el teléfono para que usted se ponga en contacto, aproveche la situación, vamos armonizando el barrio en donde vivimos, ahí nos conocimos, pero a veces por algo del detalle menos, pues no lo creo yo, lo pudiera yo decir insignificante, pero se dejaron de hablar vecinos, por el perro, porque fue a hacer popó a mi jardín, porque me echó la basura, porque no poda el árbol, porque todo el ramerío se me viene para mí porche en los tiempos de viento, etcétera. Bueno, vamos armonizando, ya no se diga si está el perro amarrado, si no le dan agua, etcétera. Cosas de esas, así que vamos a ir culturizándonos en anunciarlo a la autoridad, y para eso es justicia cívica, así que lo hay que aprovecharlo. Vámonos a la nota y vamos a escuchar a la alcaldesa de Meoqui, la arquitecta Miriam Soto. A inicios de semana estuvo, creo que en Lázaro Cárdenas, allá se dio la apertura de un desayunador. Fue entregado el proyecto Desayunando con Amigos. Esto en la primaria división del norte, en Lázaro Cárdenas, una inversión superior a los $300,000. Así que vamos a escuchar tanto a la alcaldesa como a la maestra Perla Flores, que es la directora del plantel. Fue a inicios de semana,
10: Estamos haciendo entrega de un proyecto muy importante que se llama Desayunando con Amigos. Son trabajos de infraestructura que se realizaron en la primaria división del norte, aquí en el seccional de Lázaro Cárdenas, donde constó de la construcción de un desayunador al aire libre, techado, piso firme y bancas de concreto. Y bueno, pues esta es una inversión de más de $300,000. Pues se convierte no solo en un espacio de concreto y de láminas, sino realmente un espacio de convivencia para los niños y para las niñas. Así es, por ejemplo, la maestra nos comentaba que pues todos los días siempre pues los niños buscaban como una sombrita para poder desayunar, ¿no? Entonces, el hecho de que se tenga este espacio apto para la convivencia, para comer, para poder estar tranquilos, para poder interactuar entre ellos, pues se convierte en algo más que solo material, sino pues un espacio de realmente de convivencia.
11: Metimos el proyecto en proyecto participativo, nos animamos a participar, apostamos por que pues pudiéramos ser beneficiarios, era un espacio que tanto papás, maestros y alumnos pues necesitaban y pues fuimos beneficiarios y pues estamos muy contentos porque los niños ahora van a tener un espacio en donde comer sus alimentos en la parte exterior, que no lo tenían. Bueno, pues vimos en la página de gobierno municipal de Meoqui que se abrió la convocatoria. Anteriormente yo sabía por otros municipios que estaban lanzando cada año la convocatoria, ¿verdad? Entonces vi que era una oportunidad para nuestra escuela ser beneficiaria, ¿verdad? De que una obra tan grande, pues era casi imposible pues nosotros realizarla. Entonces pues la convocatoria se abrió, dijimos pues vamos a entrarle. Fue un proceso algo rápido porque fue creo 2 días, entonces lo hicimos rápido, lo metimos. Y pues en esa misma semana se hizo la votación, empezamos a platicar con los papás que había que ir a votar, empezamos a decirles pues que era algún beneficio para nuestros niños, para nuestra escuela, y pues bueno, con la sorpresa de que a los 15 días pues salimos premiados. Bueno, pues primeramente pues agradecer, ¿verdad? Agradecer porque pues los padres de familia, los ciudadanos por haber votado en favor de nuestro proyecto, de nuestros niños, de nuestra escuela, por haber confiado y pues al municipio por haber dado seguimiento a esta obra y pues agradecerle a todos los que intervinieron para que se realizara y pues estamos muy contentos y felices. Muchas gracias.
1: Buen día, si dejaron una canaleta o desagüe y va a caer a mi lado, ¿qué se puede hacer para justicia cívica? Ahí le estoy compartiendo el teléfono de la oficina de la licenciada Diana Fuentes. Ella es parte de justicia cívica en esta nueva área de soluciones cívicas. Márquele, si puede acudir mejor para que le explique con manzanitas, peras y manzanitas. También dice este mensajito: buen día, no sabe cuánto cobran por la raya amarilla, soy una persona en silla de ruedas, no sé, déjeme pregunto, creo que es tránsito quien atiende el tema de las rayas amarillas. No puede dar el número del teléfono de la LIC Murillo, no lo tengo. Le soy franca, tiene poco la licenciada Murillo aquí en Delicias, así que mi contacto para traerla aquí fue el coordinador de comunicación social, mi buen amigo licenciado Luis Enrique Quiñones. Nos vimos el martes pasado, le dije que si pudiera invitar a la licenciada Murillo con nosotros y en eso se armó la machaca para que estuviera hoy en este espacio. Deje ver, pero bueno, si usted tiene alguna duda con el tema de justicia cívica, nos pidió ella que canalizáramos o que habláramos o visitáramos a la licenciada Fuentes, Diana Fuentes, a quien conozco desde hace muchos años. Mire qué bonito que esté ahí apoyando en justicia. De nada, gracias. Vámonos a más nota porque el presidente municipal de Delicias, Jesús Valenciano, estuvo en un trabajo de supervisión en el arranque de los trabajos de la avenida Nuestra Gente. Pero deje nada más, pongo esto. Buen día. ¿Cuándo se tapa el paso de la banqueta? Buen día. ¿Cuándo se tapa el paso de la banqueta con un bloc? También hay que acudir, Lupita. Ahí mero. A justicia cívica hay que ir, no se puede interrumpir la vía pública, por supuesto, las banquetas son parte de la vía pública. Ande, mire, me quedé. Un saludo a la licenciada Murillo, gran amiga de muchos años, una mujer muy trabajadora y profesional, siempre al servicio de la gente. Se lo voy a quedar a deber, David, pero bueno, déjeme la contacto y le digo que se reportó se reportó usted. Ahora sí, vámonos con Jesús Valenciano, alcalde de Delicias, trabajo de supervisión en los trabajos de pavimentación que se están llevando a cabo en la avenida Nuestra Gente. Comenzaron 3 frentes de obra el pasado lunes, este, uno de ellos.
12: Hola, ¿qué tal? ¿Cómo están? Buenos días. Pues andamos aquí supervisando esto que es la avenida Nuestra Gente. Esto es una vialidad muy importante para la ciudad. Está, para que sea una idea, acá a espaldas de nosotros está la entrada de Rosales a Delicias, está el tractorcito, está la roca, que es el bulevar CNI, y esta ya es la Nuestra Gente, que sale directo al parque de béisbol, que lleva a la gente al Cobach, al Polideportivo, al Museo del Desierto, al Complejo de Seguridad Pública, a la Ciudad Infantil, o la salida hacia la presa Las Vírgenes o Anaica. Esta vialidad literal está hecha desde el 2001-2004, la hizo Héctor Baeza siendo alcalde. Ya la verdad ya necesitaba un buen zarpazo de tigre, la estamos literal casi levantando por completo el asfalto para poderla dejar pavimentada por completo. Desde el área del tractor, desde el Gómez Morino, CNI, hasta antes de la rotonda del parque de béisbol, ida y vuelta. Esta vialidad son 25,000 metros cuadrados, más o menos, lo que estamos así haciendo para un nuevo recarpeteo. Y hablamos de cerca de 14 millones de pesos. Aquí nos ayudó con una gestión el diputado local Roberto Carrión para poder empatar recursos con la gobernadora Maru Campos, que la gobernadora nos empatara recursos en este sentido. Y seguir regresándole a los delicienses lo que pagan o aportan de su impuesto predial peso a peso, para que todo al final del día lo equivalente al 100% se le regrese en obra. Andamos trabajando en todos los frentes, al norte de la ciudad, al sur de la ciudad, al oriente de la ciudad, al poniente de la ciudad, y estamos por arrancar trabajos también ya en las colonias rurales y por supuesto también en la zona centro de la ciudad. Que Dios les bendiga.
1: Sí, buen día, fraccionamientos. Ok, cada día se hacen más grandes. Todos estos mensajitos hay que reportarlos al teléfono que nos dio Lali con la licenciada. Dice tres delitos o tres faltas acumularía esta persona que tira agua, abre baches y lo sigue abriendo porque no se pueden cerrar. Bendecido día, Evita, pues eso de los trailers es pura mentira. Ahí el caso del supermercado del centro que tiene a los trailers atorando el tráfico a las 10 de la mañana, 1 o 4 de la tarde. Ahí es, no hace nada, o sea, en ese caso. Buen día. Pasando la secundaria 3014, un día apareció de la nada un tope y sin pintar. Mi duda es si ese tope lo puso el municipio o los vecinos. Es de color rojo. Ah, caray. Y nos ubican, ¿eh? No me ha tocado ahí en la Río Sacramento, ¿verdad? Déjenme lo mando a tránsito con mucho gusto y agradecidos porque nos dan la exacta ubicación. Vamos a la pausa, regresamos con más información. Esto de la plaga del gusano cogollero en el maíz los trae juidos, ¿eh? A los maiceros.
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1: Regresamos con más información. Ayer estuvimos en una rueda de prensa, se anunció una conferencia. Viene el ingeniero Ernesto Cruz. Él es productor de maíz en la zona de Guadalajara, Jalisco. Él tiene un método de cultivo del maíz, así que pues tiene rendimientos muy interesantes, trae un paquete tecnológico para tratamiento de fertilización, de plagas, etcétera. Y cuando nos estaban invitando, porque estuvo presente el presidente del módulo 3, Mariano Jaques, quien es el que hizo la gestión para que estuviera aquí el próximo 26 de mayo a las 4 de la tarde en la central de maquinaria del módulo 3. Ahí será la conferencia, pero ayer hicieron la presentación. Y uno de los que estuvo presente fue el ingeniero René Carrasco, que es, además de ser el tesorero del módulo 3, es el presidente de la Junta Local de Sanidad Vegetal aquí en Delicia. Le preguntamos, hablando del tema del maíz, cómo está la situación del gusano cogollero, que es una de las plagas, no sé, a la par que la araña, que afectan mucho el cultivo del maíz.
16: Buenos días a todos y muchas gracias por la invitación, principalmente al presidente del módulo 3, a Mariano. Como directivo, hacer un comentario. El trabajo que está realizando Mariano en este proyecto es un trabajo que le ha llevado mucho tiempo, ¿verdad? Simplemente conectar al expositor ha sido una total odisea, por medio de redes sociales, teléfonos. Lo logró conectar, lo contacta y muy difícil la fecha que tiene disponible para venir a cubrir el evento. Felicitarte, Mariano, y yo creo que son ideas frescas, ¿verdad?, de presidentes jóvenes, frescas e innovadoras, y felicitarte y ojalá y nuestro proyecto sea todo un éxito, Mariano, ¿verdad? Gracias.
17: Señor Carrasco, sí. En el tema de sanidad, sabiendo en el maíz, el gusano cogollero es uno de los principales problemas que se tienen. ¿Viene incluido manejo de plagas en lo que trae el ingeniero Cruz? No sé.
18: La palabra por ahí.
16: Adelante, presidente.
18: Viene un tema muy importante. A veces terminamos un ciclo y lo hemos visto por ahí que el ingeniero de este club nos dice que para nosotros terminamos un ciclo y decimos, no, pues ya que se arrima el siguiente ciclo, no. Él dice que acabando el ciclo empieza el nuevo ciclo del maíz. Viene manejo de fertilizaciones, manejo de salinidad, manejo de fusario, vienen plagas, pesticidas y plagas, viene el manejo de residuos que quedan en la labor cuando se cosecha el maíz. Todos estos temas vienen. Pero también viene dentro de su pregunta, viene lo del gusano cogollero también, donde pues es con lo que más batallamos. Ese y la araña, yo creo que es lo que más batallamos, ¿no?
19: El cogollero nos cuesta a los productores un chorro de dinero. Y este año ha sido un año extraordinario del cogollero. Hay productores que ya tienen 3 aplicaciones en maíces de 60 centímetros, ¿verdad? Cuando otros años a lo mejor apenas estamos pensando en dar una. Nos ha sonajeado muy duro el gusano cogollero este año, entonces estamos desesperados, ¿verdad?, que no vemos esa plática, a ver si nos dan alguna solución o algo que podamos hacer. Y también en el manejo de los insecticidas, ¿verdad?, tal vez el productor se equivoca a veces en el manejo de insecticidas. Esa es una de las de los temas que nos va a tratar el ingeniero.
20: Muchas gracias.
1: Diputado Roberto Carrión hizo anuncio de los 35 premios que se entregarán, denominados Hombres y Mujeres de Trabajo. Ayer dimos a conocer algunos de los nombres en la entrevista que tuvimos a mediodía, por resultados de la rueda de prensa. Vamos a escuchar al diputado, contento por lo que viene, porque son gente de trabajo, gente que se la rifa, como luego se dicen todos los días. No me va a dar mucha chance de nota, de audio, pues, de entrevista, pero sí le voy a dar a conocer alguno de los nombres. Está mi buen amigo Freddy González de Jecayas. Él es María Merced Nájera Migoni, también escritora, la conozco desde hace mucho tiempo. Lorenzo Flores, no lo conozco, pero lo he visto trabajar en las calles, principalmente en el círculo de la Plaza Benito Juárez. A veces hay una parte de consultorios médicos. Ahí lo veía a él. Es una persona que no se pone de pie, que anda como en cuclillas. No, anda en cuclillas, no como en cuclillas. En cuclillas, y él hace barre o hace algún trabajo de jardinería que le permita su condición. Él es uno. Está también Javier Mendoza de Amadeus, también conociéndolo desde hace varios años. Está también el doctor Francisco Andrés Baeza Terrazas del Hospital Fortaleza. Carlos Acosta, 56 años de trabajo como peluquero. Están los pastores José Morán y Pati Morán. Mari Sánchez como protectora de animales. Está también mis queridos amigos don Alfredo Sánchez y su esposa doña Julia, quien les mando felicitaciones por este merecido reconocimiento. Esta estatuilla de hombres y mujeres de trabajo, la estatuilla Salas Blake, así se llama. Mi querido amigo Jorge Torres García y su esposa Mariana Valles y sus hijos Jorge, Isaac y Máximo Isaac. Hay reconocimientos de manera personal, de manera familiar y premios póstumos. En los póstumos está mi queridísimo Chuy López. Jesús López Muñoz está considerado para la entrega de estos, de la gente particular o de individuales. Está mi buen amigo el Güero Gardea, cronista deportivo y especialista en box también, de mucho tiempo lo conocemos. Me faltan varios, pero bueno, por cuestión de tiempo ya estaremos hablando conforme se acerque la fecha de entrega. Creo que lo tienen establecido para el 3 de junio en el Salón Antares. Me queda pendiente el horario, así que enhorabuena de verdad por toda la gente que recibirá estos reconocimientos que por segundo año consecutivo organiza el diputado con un comité de selección, el diputado Roberto Carrión. Vamos a la pausa y regresamos con Mañanitas. Carlitos, por favor.
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0: pues se reportaron para felicitar a Antonio Olivas, que está cumpliendo años. Nada más déjeme, aquí estoy ordenando los mensajes que me llegaron por separado. Y luego dice: buenos días, comadre, para si puedes hacerme el favor de felicitar a mi hijo Toño, que hoy cumple años, gracias a Dios, que lo guarde y lo bendiga con muchos años más. Felicidades de parte de toda la familia, lo queremos muchos. Saludos, me rozaron saludos a mí, gracias, comadre Mimi. Aquí saludando a tu hijo, a Toño, a quien abrazamos y le damos gracias a Dios por el don de su vida. Que pases un día maravilloso. Hijo, también se reportó tu hermano, Jaime, y dice: hola tía, buenos días, a ver si podría felicitar a Antonio Olivas Jaques, que cumple años, que cumpla muchos años más, que es un gran ejemplo de hermano y lo queremos mucho de parte de la familia. Ay, por favor, dice, ¿cómo no, hijo? Aquí la felicitación para Toño, que Dios lo siga llenando de bendiciones y que lo guarde, lo acompañe, proteja, libre de todo mal, a donde quiera que vaya. Felicidades, hijo. También me dice el Facebook que está cumpliendo años Aurora Isela Peña Ábalos, así que muchas felicitaciones. Buenos días, Eva. Felicíteme a mi señor padre, que hoy está de manteles largos, que sepa que es un excelente padre, hijo y abuelo. Un enorme abrazo y que Dios lo bendiga mucho hoy y siempre de parte de su madre, la señora Romelia, hija y nietos, el señor bomberos Raúl Esparza. ¿Cómo que cumple años, mi querido amigo? Lo vi hoy, me pasó el reporte. Pero bueno, Chihuahua, en el próximo turno lo felicitaré, aunque ya hayan pasado algunos días. Felicidades al primer oficial en bomberos, Raúl Esparza, que amablemente nos pasa la información cuando a él le corresponde, aquí reportándose su familia con el amor y el gusto de felicitarlo hoy en su cumpleaños. Así que a todos los cumpleañeros, que Dios los guarde. Gracias, Carlitos. Gracias, amigos, por el favor de su atención. Los invitamos a que nos escuche a partir de la 1 de la tarde, si Dios no dispone otra cosa.
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0: No, está, Rarita, ¿qué onda con esos pulmones?
1: Ay, yo pensé que me ibas a decir otra cosa, pero no sé qué pasó, no sé. Yo creo que es porque es jueves, casi viernes, casi previernes, casi inicio del fin de semana, y yo creo que fue por eso.
0: Por eso, porque ya se está acabando la semana. ¿Ya el cuerpo lo siente? ¿Lo presiente o qué?
1: Lo cheve, el cuerpo lo cheve.
0: No, eso es mañana, joven.
1: No, desde ahorita. Ahorita ya no tengo tantos pendientes, así que desde temprano no pasa nada.
0: No, sí, hay muchos pendientes. Ahorita te paso la agenda, mi estimado.
1: No, carnal. No, entiende que no quiero.
0: Bueno, está bien. Oye, ¿por qué tenemos este, pues, don? Ayer lo platicamos un poquito fuera del aire, Ranita. Pero ¿por qué los mexicanos somos así de que, pues, podemos andar como que en la fiesta, en la party, yey? Pero al día siguiente sabemos que si es lunes, que nos tenemos que levantar temprano, o sea, no hay réplica.
1: Porque
0: no hay
1: fallo. Así somos
0: lo
1: nosotros.
0: Lo tenemos, cruz, pero como sean, a veces ni se nos nota, o sea, ya, maestros del disfraz.
1: A ver, vamos a abrir una pregunta matutina desde temprano. ¿Cuál ha sido el trabajo que has resuelto después de traer una cruz de aquellas? Bueno. Bueno.
2: Good morning.
1: Buenos días.
2: Ándele, ahora sí. Buenos días, no, good evening por la mañana, no.
1: Oiga, Vicky.
2: Dígame.
1: Una duda. ¿Usted se ha ido de parranda un día antes y al día siguiente ha tenido que trabajar?
2: ¿A poco ñoño le gusta el baile?
1: ¿Ha llegado tarde a su trabajo después de ponerse una santa parranda el día anterior?
0: Obvio.
2: ¿No?
0: ¿No? ¿Nunca? ¿Cómo no? ¿En serio, Vicky? ¿Ni poquito?
2: No, nunca he llegado tarde a mi trabajo.
0: No que llegues tarde. O sea, que tienes puesto una pedototota en la noche y que digas, en la mañana tengo que chambear, y lo haces así mágicamente. ¡Tram! Vicky, trabajadora, chambeadora, un 2x3, ya está lista.
2: ¿Cómo?
0: Depende. Es que nosotros hablábamos de que nosotros los mexicanos nos podemos ir de fiesta, de parranda y como sea, pero al día siguiente sabemos que vamos a trabajar y lo cumplimos, lo hacemos.
1: Ajá.
2: Sí, pero hay unos. Tengo dolor de cabeza, no puedo ir a trabajar.
1: No aguanta nada. No aguanta nada.
2: Hay unos así. Porque andan crudos. Tú sabes que aquí, volviendo a cerveza, no te admiten.
1: Pero chamba, ay, sí, chamba, sí, cierto, échate sí. Perfume, cómete un mazapán, ahí cómete algo encebollado, para que vas que hueles más, es más, cómete algo con ajo y vas a ver qué va a salir, más a ajo.
2: Van a estar oliendo pura manzana podrida.
1: Ah, manzanita, gracias Vicky, excelente y bendecido jueves para ti.
2: Y ya no sé llorón, ¿ok, carajo?
1: No, ¿qué pues? Thank you, Vicky. No puedo, Vicky. Oye, 474-5945, teléfono de cabina.
0: De una vez que salimos, bueno, nosotros cómo nos quitábamos a veces el olor a alcohol cuando nuestros padres todavía no nos dejaban tomar alcohol. Y me acuerdo que de los tips que teníamos nosotros era comernos un mazapán. Sentíamos que no olíamos tanto y una vez le dimos un mazapán a un amigo. Dijimos, ten, ya no vas a oler, no te va a regañar tu abuelita. Vivía con su abuelita él.
1: Ok.
0: Y de la nada volteamos y el men se estaba embarrando el mazapán en el cuerpo.
1: ¡No!
0: ¡Cómetelo! ¡No te lo mates!
1: Pero pues es que tenía una táctica y no está mal. O sea, también a lo mejor no.
0: Panizato, era morenito, imagínate cómo habrá quedado.
1: Espérate.
0: Cuando toca echar impermeabilizante a 200 metros después de mi cumpleaños. No. Mi Luis, ¿a poco sí?
1: Fíjate. No, es que sí me ha pasado. Una vez yo era encargado de una tienda de electrodomésticos. Y pues haz de cuenta que manejas tú, pues dinero, manejas crédito, manejas mercancía, manejas búnker, celulares, shalala, shalala, shalala. Y la verdad, esa vez me metí a las 7 de la mañana y yo entraba a las 8:30. Esa vez llegué a las 9, barrido, tenía como 10 llamadas de la persona que era el regional en ese momento. Y neta, te lo juro. Llegué yo al trabajo, traía por acá un aparato reproductor masculino dibujado en la cara porque
0: no.
1: Llego así a recibir a la raza.
0: Antes era bien cargado. Era bien cargado, no podía quedar dormido uno en la vida, dice.
1: El mejor trabajo, la verdad. Ahí hice la mejor producción del año y me felicitaron a pesar de haber llegado 30 minutos tarde.
0: ¡Guau! Dice algo por acá. Nada más imagínense. Un chavalo a llore y llore porque la mamá lo regañó. Otro que no se quiere sentar porque viene parado en el asiento. Eso como a las 2 de la tarde en un día de julio. ¡Ay, el calor! Oh, dice, sí, así que está el solecito, todo lo que da. Y con un dolorazo, dice, de cabeza porque se dejó caer al día anterior. Buenos días, muchachos. Acá una de las historias de Isma. Ay, no, es que así como taxista está cayendo.
1: Así que, ¿cómo has resuelto en tu trabajo después de ponerte una de aquellas un día anterior? 474-5945 es el teléfono de cabina, o manda tu mensaje a través de WhatsApp, Carlita.
0: Así es, 639-159-7600.
1: Arrancamos con música. Viene por acá Luis R. Conríquez con Grupo Frontera y esta canción se llama Salma Hayek, porque estás
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0: de viaje, vamos con ella, acompañándola ahorita en carretera. Dice por acá, buenos días, Ranita, para mandar un saludo para Lencho Lares, para el bacho del Rancho Tres Hermanos, y nos pueden poner la canción de las arañas. Gracias. Ok, a las 10 de la morning, ¿iniciamos con qué?
1: Con Super Éxitos de Fiesta 94.5, así que puede ir solicitando su canción que va a salir en la siguiente hora, chato.
0: Oye, fíjate que estaba checando acerca del caso de Mahahual, que bueno, es uno de los casos que más he estado hablando en esta semana, que ahora sí se hizo bastante ruido, y fíjate que me da gusto que nos hayamos preocupado las personas, todos los influencers que hablaron de esto, los biólogos, las personas que sabían que iban a afectar a esta zona, y ya dijeron que no van a dejar que
1: sí,
0: se
1: lo
0: haga
1: pararon.
0: Este proyecto. Oye, 4 millones de firmas recaudaron. Yo creo que ha sido de las peticiones que más se ha firmado en change.org.
1: Se cayó la página,
0: en todo México, así de esas. Pero ¿sabes qué? O sea, yo siento que no sé si te ha tocado ver como que las películas que siempre ponen como un proyecto industrializado muy grande donde sabes que van a matar así a muchos animalitos y el ecosistema va a fallar.
1: ¡Y
0: sale ganando! Así me siento como que hay un final feliz. Pero, pues, tras esto también se hizo mucho ruido porque, pues, por ahí se siguen haciendo todavía por ahí cosas debajo del agua. Y es que se habla de la Bahía de Loreto, que es uno de los ecosistemas marinos valiosos del Golfo de California. Van a ser por ahí, Ranita, unas construcciones para recibir pues muchos barcos que son barcos bastante grandes y que también podría poner ahí en peligro a la ballena azul, que también está en peligro de extinción.
1: Ah,
0: y ahorita pues también están pidiendo tras esto. No. Ya vieron que nosotros los mexicanos como que sí, sí es un proyecto que va a salvar vidas, sí nos unimos. Por ahí también estaban diciendo que pues ahora pusieran atención a este punto. Por ahí también empezaron ya con la recaudación de firmas, aunque son poquitas, pero pues el tiempo va contando. Por ahí la dirigida a la Semarnat, a la CONAPAM, que siguen todavía investigando, pero pues se siguen pidiendo firmas. Ahora yo creo que se va a hacer mucho ruido acerca de esta bahía allá en Loreto.
1: Esperemos que sí, que se junte así como el tema de Mahahual. Es que esto se hizo muy, muy tendencia y es por eso que lo abarcaron tanto. En cuanto empiecen construcciones o no sé qué vayan a hacer ahí, pues yo creo que ya va a empezar la gente ahora sí a responder. Por acá se reporta Eduardo. Buenos días, Eduardo. Ahí el saludo se va hasta Loreto porque sí está muy canijo.
0: Oye, pobrecita las balleras, ¿qué culpa tienen? Como que yo siento que son las que más sufren en la vida marina.
1: Oye, te iba a decir, hay un tema últimamente con lo que viene siendo las cirugías estéticas. Uy. Ocurrió un caso, no sé si fue en Colombia el primer caso, donde a una persona le toman video y con la anestesia se ve mal. Pero no sé si fue en Colombia o en República Dominicana.
0: Ajá.
1: Y hace poquito, me parece que fue la semana pasada, aquí en México, una persona se fue a checar primero estéticamente porque se iba a hacer algo en el abdomen. Pim pum papas, va, la lleva el esposo junto con el hijo, este se queda afuera y la muchacha la convence de realizarse pues esa cirugía estética. Al momento de que se realiza la cirugía estética, no sé qué pasó mal, sale lo que viene siendo la doctora o la persona que la atiende y le dice al esposo, ¿sabes qué? Ocupas ir por una faja a tal lugar, se avienta una hora de camino, regresa el esposo y ya no hay nadie. Nadie. Abre la puerta como puede y está vacío el lugar. El vato se preocupa, levanta el reporte, van con el dueño del departamento porque están operando en un departamento. Ni siquiera, yo creo que ni siquiera tenían permisos de COFEPRIS para hacer ese tipo de situaciones. Fue aquí no sé si en el Estado de México, pero fue aquí en México. Y pues haz de cuenta que pidiendo las grabaciones, coopera lo que viene siendo el dueño de los departamentos y resulta y resalta que el hijo de la dueña se ve que están cargando a la persona así inconsciente y la suben a un carro.
0: Ah, ya, de hecho sí, justo te iba a decir de esto. Chales. Pero fue allá en Puebla, de hecho, Blanca N, de 37 años, que asistió a esta clínica, que oye, viendo las imágenes del video, sí está de terror, donde pues se iba a realizar el procedimiento estético, pero es que también yo digo, cuando se hace uno cualquier procedimiento. Bueno, no sé, yo siempre he sentido como estas personas que te dicen, oye, ¿me acompañas hasta el dentista? Que se ponen hasta nerviosos. Y un procedimiento estético así, bueno, pues ahí se ven las imágenes, ¡agua!, cámaras de seguridad de esta clínica, que sí parece como una casa, como un departamento.
1: Es que es un departamento, o sea, te aseguro que no está regulado. Y esa es una realidad. ¿Para qué? Dice, la valla de Loreto está perrona. ¿La valla? Pues mándanos
0: la
1: fotos, a ver.
0: De Loreto,
1: yo pensé que la
0: sí,
1: que dice valla.
0: Hay muchas imágenes y se ve muy bonito y es por eso que pues quieren hacer como este lugar para recibir a todos los barcos, ¿cómo se dice?
1: Un puerto, puerto marino. Vámonos con música, híjole, al tiro, ¿dónde se realiza este tipo de situaciones? Por acá tenemos a Damaso, la canción se llama ¿Qué se ocupa? Porque estás
0: en Despertando Confianza.

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0: 10 de la mañana y Carlita, ¿estás preparada
1: para la vida?
2: Claro que yes, my friend, pero siento que todavía me falta un poquitín.
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0: 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Oye, rapidote, me gustaría hacer una dinámica. Saludos allá a Alicia Rodríguez hasta Rosales. Saludos a toda la gente bonita de Saucillo, Meoqui, Las Rancherías, Loreto, kilómetro 99, kilómetro 10. Y la pregunta, bueno, la dinámica sería: si tú tuvieras un chalán y lo tuvieras que mandar a la ferretería, ¿qué lo mandarías a pedir? ¿Qué le mandarías a pedir?
2: Saludos para el callado que está en el taller escuchándonos. Dice por acá, a ver, saludos para Checo también reportándose. Arriba, Meoqui. Buenos días, bendiciones.
0: Saludos a la ciudad del pelícano. Mira, si yo tuviera que mandar a mi chalán a la ferretería, le pediría clavos en polvo.
2: Pero, sí. ¿Pero en qué polvo? ¿Son especiales o cómo son?
0: Sí, sí, clavo en polvo. O agua deshidratada también. Le pediría, le pediría
2: arandela, rondana, dice por acá.
0: 474-5945.
2: ¡Ay, no!
0: A ver, léelo.
2: Una rondana de cuero, Ronita.
0: ¿Una
2: dice
0: qué?
2: La rondana de cuero.
0: No, espérate. Unos chupones. Ahí de.
2: Oigan, ¿a poco si son así? A ver, vamos a
0: unos chupones de manguera. No, no es cierto. No, es que sí.

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0: otros pendientes ahí para el Callao que ya solicitó un tema de los rehenes. Alicia dijo una canción bonita, no romántica, pero bonita.
1: ¡Hombre, Alicia! Mira, vamos a arrancar con Cuisillos de Arturo Macías. La canción se llama Mil Heridas. No está tan
0: mira,
1: bonita,
0: está
1: pero está bien,
0: acá.
1: Está bien, está bien.
0: Para el Rielero Mayor, allá hasta Phoenix, Arizona. Dijo que iba, pues, iba a salir de la ciudad. Oye, por ahí, Ranita, te mandaron mensajitos.
1: Es correcto. Y la pregunta matutina fue, si tú tuvieras un chalán y lo tuvieras que mandar a la ferretería, ¿qué lo mandarías a pedir? Dice por acá, yo lo mandaría por el restirador de madera. Saludos. No, ¿cómo son gachos? ¿Por qué son tan malos?
0: A ver, ahí también te llegó un mensaje al tuyo.
1: Mira, espérame, espérame. Dice, buenos días. Le diría que pida unos clavones con grasa. No, no, no. Pero, pues es que yo creo que la grasa se la puedes poner aparte. No necesariamente ahí se la pueden poner en la ferretería. Digo yo, es lo que pienso.
0: Le den
1: no
0: grasa
1: sé.
0: En polvo.
1: Grasa en polvo.
0: Una estuche para escalera.
1: No, no,
0: oye,
1: no.
0: Lo peor es que a veces sí llegan con todas las cosas que le encargaste. ¿Cómo le haces ahí?
1: Imagínate que. No, pues mire, mire, patrón. Ahí le traigo la llave nuda. No, no, no, no.
0: Martillo
1: no,
0: para
1: perdón,
0: zurdos.
1: Perdón, señor, perdón.
0: Órale.
1: Un martillo para zurdos.
0: Y la cereza santa del madre pastel, de Dios. Te
1: ¿cuál
0: lo
1: sería?
0: Mandé a tu WhatsApp.
1: Sí, pero es que estás como ya dije,
0: qué
1: ya la dije.
0: Qué eres, ¿eh?
1: Ya es la dije, ya la dije, por eso se me quedaron viendo muy acá.
0: Ah, mira, mira, ahí te va esta.
1: A ver. Esta yo lo veo así como que más la mística, ¿no?
0: Ahí te va, a ver si quieres, si puedes.
1: Mira, por acá tenemos llamadita. A ver, la bueno, tomamos bueno. Por aquí. Bueno, bueno.
2: Buenos días.
1: Buenos días, a la orden.
2: Pues yo mandaría al chavalo que me trajera 5 pesos de piquito de cegueta.
1: ¿Cinco pesos de qué?
2: Piquito de cegueta.
1: No, hombre, no, qué malo. Gracias, excelente día. Oye, ¿cómo la ves? 5 pesos de piquitos de cegueta. Nah, hombre, carnal. Pero bueno, vámonos con música. Arrancamos Chuper Éxitos. Y viene por acá Mil Heridas.

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0: éxito te gustaría escuchar. 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
1: Oye, hora de super éxito, 159-7600. Manda tu saludo, manda tu dedicación. También cumpleaños. Hace mucho que no felicitamos a la gente que cumple años. ¿Por qué, carnal?
0: No sé, yo creo que ya nadie nació para estas fechas, ¿o qué?
1: El... No sé, pues... No, ¿a poco a nadie registraron aquí en el IMSS? En un 21 de mayo del 90 y tantos, del 80 y tantos, 60 y tantos.
0: ¿A poco no hay nadie que haya nacido hoy, 21 de mayo? Dice Isma, yo quiero un super éxito. Claro, mi Isma, ¿qué te ponemos?
1: Excelente, 474-5945. También repórtete a través de la llamada, chato.
0: Ok, ¿con qué super éxito nos vamos, Ranita?
1: Mira, tenemos por acá Montes de Durango. La canción se llama El Sube y Baja. ¿Por qué estás?
0: En despertar.

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3: Con 33 minutos estás en los super éxitos de Fiesta 94.5. Saludos a mi compa Isma. Saludos allá hasta Chiner, Texas, que nos piden canción. También saludos a toda la gente bonita que nos lleva en su carro, en su troca, que nos trae en la chamba, que nos tiene en la casa y haciendo el quehacer. Y la gente que nos acompaña en redes y todo, Carlita.
4: A los que andan haciendo comida, ¿qué vamos a comer hoy?
3: Pues son las 10 de la mañana, ¿cómo que andan haciendo comida?
4: Es que de mamás preocuparse desde ya que vas a comer, así, lo siento.
3: Oye, ir a la tienda a comprar 50 pesos de carne de pulpa molida, deshebrada, para ver qué va a hacer, y luego agarrar las tortillas, y luego agarrar 2-3 frutas y verduras, y comprar el refresco.
4: Ay, no, ya, por favor, vamos a dejar refresco.
3: Nah, carnal, ya. Es que comida sin julio, refresco.
4: Julio, nos vamos a las albercas.
3: Ah, sí, con playera, sí. Me veo bien sabroso. Mija, este cuerpo no es de no comer.
4: Sí,
3: o sea, ¿qué te pasa?
4: Vamos a salvar las ballenas azules, entonces vamos haciendo promoción desde ya. Vamos poniéndonos igual que ellas.
3: El coral blanco, pues déjame te digo.
4: Oigan, no, saludos para todas las doñitas que ya ahorita en casa se están preocupando por la comida. Provechito para aquellos que están desayunando apenas también. Mande su mensaje pidiendo su super éxito. ¿Qué tenemos por ahí de super éxito a continuación? Fíjate que nos llega mensajito por acá.
3: ¿Qué dice?
4: Hey, saluditos para Marco Aurelio. Dice, buenos días, René y Carla. Yo los tengo en la chamba. Dice, y todos contentos. A ver si me pueden poner Amor Querido con Grupo Promesa, dedicado para Lili de San Carlos, por favor.
3: Excelente, muy bien. Sale la canción. Por acá nos vamos con Los Palas de Guanaceví. Y la canción se llama Llegar con Ella. Tenemos un mensaje. ¿Qué dice?
4: A ver, dice Mari por acá. ¡Mi Mary! ¡Qué milagro! Dice, buenos días, Carlita y Ranita. Dice, ayer lo conocí por fin, Ranita. Estaba yo platicando con Paloma y usted estaba ahí también. Después ella me dijo que usted era René. Entonces ya por fin lo conocí. Saludos a los dos.
3: Nah, hombre, 10 de 10, ¿verdad? Yo sentí que una persona se me quedó mirando, pero no sé, a lo mejor amor a primera vista. Puede ser, quién sabe. Tal vez nos vamos con música. Llega por acá, Llegar con Ella, porque estás
4: en Despertando con Fiesta.

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0: Hoy estamos con los super éxitos. Saludos a toda la gente bonita que se reporta y manda su nota de audio, manda su mensaje y manda, obviamente, su marcación en el 474-5945, teléfono de cabina.
1: ¿Cómo andamos con esa fila, Renita? Tenemos que pagar todo, dice por acá Carlito, nos manda mensaje y dice, y buenos días, Carlito y René, pónganse una de los Acosta como una novela.
0: Excelente, vámonos con amor querido y le puchamos Play Seba para San Carlos.

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0: a finalizar con los super éxitos de Fiesta 94.5, Carlita.
1: ¡Oh, tan rápido! Oigan, les deseamos lo mejor para esta morning de jueves. Quédense, porque ya viene Betty Mimela, ya llegó, ya está aquí.
0: Al son de Fiesta, por Fiesta 94.5, cuídese mucho, pásela bonito, porque esto no es un adiós.
1: Es un hasta luego.
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0: toda la gente bonita de Licias y toda la región centro-sur que nos sintoniza en este momento, ¿eh? ¿Qué creen? Jueves con sabor a viernes, juevesitos, 21 de mayo del 2026. ¿Qué les dije? Muy temprano estuvimos muy nubladitos por ahí, a las 6 de la mañana se dejó sentir una lluviecita, ¿eh? Que... pues en la mañana refrescó, pero ahorita que ya salió el sol, qué bárbaros, qué calorón, qué sofocado está. Oigan, tenemos una temperatura actualmente de 29 grados centígrados, mayormente soleado con una sensación térmica de 32 grados, así es. Por lo mismo, sofocadito por ahí. Nos dice que el día de hoy tendremos una máxima de 33 grados que se dejará sentir alrededor de las 3 de la tarde. A partir de las 5 de la tarde, otra vez se nos va a volver a nublar, así más o menos como estuvimos por la mañana. Pero recuerden que nada está escrito, solamente el de arriba decide qué nos deparará el destino. Betty Mimbela los saluda en esta mañana de jueves con sabor a viernes, iniciando y arrancando oficialmente al son de fiesta. ¿Y qué les parece que por lo pronto vamos a arrancar con algo de la Tambora Baray? Se va de lado y por ahí lo va a seguir algo de Mandingo, número equivocado. Mira nada más qué bonito se escucha esta mañana. Vamos a ver quién anda por ahí.
1: ¿Cómo amaneciste, hermosa?
0: Hola, mi reina preciosa, ¿cómo estás?
1: Muy aflojerada.
0: Ay, no, es que el clima no deja, mi Carmelita.
1: He dormido dos ratitos, me levanté como a las 7. Ay, voy otra vez a acostar.
0: No, tú pon a tu viejito que te sobe las corvas y tú échate un sueño.
1: Me duelen mucho mis piernas y me soba con aceite, con pomada de ese para las vacas.
0: Esa es muy buena, ¿eh? Esa es muy, muy buena.
1: Sí.
0: La Mamisan.
1: Ándale, esa la Mamisan. Yo había comprado, era un ungüento y me dijeron, no, cómprela en una veterinaria.
0: Sí, la verdad que sí, es buenísima. Sí. Bueno, en lo personal yo la he usado y en mi casa también la usan y muy buena.
1: Sí, muy buena. Ándale, pues, sí. Hermosa.
0: Les mando un fuerte abrazo a los dos y mil besos y mil bendiciones, ¿eh?
1: Ándale, igualmente.
0: Gracias, hermosa.
1: Todavía te estoy esperando.
0: ni digas, condenada.
1: Ándale, pues.
0: Ay, mi reina. Oigan, qué bonita mi Carmelita y por ahí mi compadre también. Gracias por estar al pendiente. 11:22 y vamos a arrancar rapidísimo. Miren nada más qué bonito se escucha esta mañana, ¿eh? Bueno, primero vamos a recibir otra llamadita, ¿eh? Fiesta, buenos días.
2: Buenos días.
0: Hola, muñeca, buenos días, ¿cómo estás?
2: Igual que la señora que habló ahorita.
0: ¿Con dolor de piernas o esperándome?
2: Con dolor de chamorros, piernas y corvas.
0: Oigan, es que ¿saben qué, comadres? Les voy a decir la verdad. Es la bola de años que ya traemos, porque créanme que yo desde ayer, que ha estado nubladito, también he traído que me duelen mucho las piernas. Así que ya, ¿no, comadre? Ya todo por servir se acaba.
2: No, comadre, no, estamos jovencitas.
0: ¿Verdad que sí, estamos corriosas?
2: Sí.
0: Algo descompuestas, pero ta aguantamos un pial. No, mi reina, yo creo que sí es eso de la humedad, ¿eh? Lo nubladito.
2: A mí así, porque como se me quebró una piel, por eso.
0: Ándale, yo también tengo una fractura en un pie y yo digo que también es eso.
2: Pues yo también.
0: Bueno, pero pues ni modo, comadre, echarle ganas. ¿Qué quieres escuchar hoy, mi Alice?
2: Cuéntame. La de Jambalaya.
0: Jambalaya. Ok, mi reina. Claro que
2: acá,
0: sí, yo
2: ahorita le dedicamos. ¿Para allá sabes dónde?
0: Te dedicamos a toda la gente de Rosales Bonita.
2: Ya, hasta la voz me conoce.
0: Claro, mi reina, mira por ahí, se oye el gallo, va a cambiar el clima porque está cantando estas horas.
2: No, el antier estaban las fioras, todos a cante y cante, fiesteo.
0: Oye, Ali, ¿sí es cierto que dicen que cuando va a cambiar el clima el gallo empieza a cantar a deshoras?
2: Mira, cuando el gallo canta estas horas, es que va a cambiar el clima.
0: Ajá.
2: Pero si un gallo te canta eso de las 10, 11 de la noche, es que algo va a pasar.
0: Ay, no, cállate.
2: Así estuvo con una amiga.
0: ¿Sí?
2: Le dije que iban a ir a un baile y le dije, no, esto algo pasó. Uh-huh. Y fueron y le avisaron que había muerto el, bañándose el esposo de la hermana de ella.
0: Válgame Dios. Oye, no, pues mira, esos presagios creencias de antes, y siempre salen, son muy certeras,
2: Pero yo no soy de las de antes.
0: No, pero pues traemos una escuelita que vamos arrastrando. Mira, la tú y yo somos...
2: que mi
0: somos,
2: mamá me platicaba.
0: Claro, tú y yo somos de la misma cariada y nos andamos dando. Y cómo sabemos que el gallo, si canta esta hora, dicen que va a cambiar el clima.
2: Están cantando.
0: Mira nada más, ojalá que venga agua.
2: Eso sí. Así a huevona y todo, pero ya la ve ya.
0: Anda, mija.
2: Medio recogí.
0: No, totalmente activa, mi Alice chula. Te mando un fuerte abrazo, mil besos y bendiciones, mi reina.
2: Igualmente.
0: Que tengas bonito día.
2: Igualmente.
0: Oigan, vamos a platicar a ver qué otras creencias traemos que venimos arrastrando generación con generación. Por ahí, por ejemplo, el segurito en las embarazadas, todas esas cosas que padres, Fiesta, buenas tardes, buenos días. Good morning por la mañana, mi querida Vikina, buenas tardes por allá. ¿Qué hay, mi reina?
3: Aquí rumbo a Lobo, aquí la voy escuchando, pero no me daban llanta, chihuahua.
0: ¿Por qué, mi reina?
3: Porque se prenden del teléfono y ya no sueltan.
0: No, Vicky, no, aquí tenemos que aprovechar para echar el chal, si no, ¿cuándo?
3: Oh, no, sí, eso sí, eso que ni qué.
0: A ver, Vicky, ¿alguna creencia, algo que te haya enseñado tu mamá en aquellos años, alguna creencia? Cuéntame.
3: No, pues no me acuerdo de ninguna.
0: Ay, Vicky.
3: Como ella estaba trabajando, todo el tiempo estamos solas.
0: Vicky, el tapar los espejos cuando va a llover, cuando está relampagueando, ¿no?
3: Los rempegos.
0: Taparse el cabello.
3: Y no bañarse cuando están los rempegos.
0: Relámpago, mira, ya, porque eres tu gringa. ¿Qué onda, mi Vicky chula? ¿Qué vas a escuchar esta mañanita?
3: Otra cumbia bonita.
0: ¿Cómo cuál?
3: ¿Qué le parece una de... Estamos haciendo sonar la de...
0: ¿Cuál, mi Viquita? Échale.
3: La de ¿Qué le parece el Tao Tao?
0: El Tao Tao. Ok, mi reina, claro que sí, con todo gusto.
3: Órale, pues, ahí estamos. Aquí la voy escuchando, la llevo conmigo hasta Lobos.
0: Ándale, tú paséame, Vicky, tú paséame, mi reina.
3: No, hasta acá la llevo.
0: Así debe ser, mi chula.
3: Yep.
0: Gracias, mi reina, así bendiciones.
3: Igual, dijo René, cuídese.
0: Igual. Bye. Oigan, miren nada más, qué bonito, vayan pensando ahorita en las siguientes llamaditas. ¿Qué es lo que hemos, las tradiciones o las creencias que venimos jalando de generación en generación? 11:27 y vamos a escuchar esto de la Tambora Baray. Se va de lado.

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Ándale pues, miren las 11:43 y seguimos avanzando con Al Son de Fiesta. A continuación toca el turno para consentir a mi querida Alice y a mi querida Vicky, ¿eh? Así, Vicky hasta la Unión Americana, buenos días por acá, buenas tardes por allá. ¿Y dónde me andas paseando? Ay, vamos para Lubbock, ¿verdad? Hasta allá vamos. Entonces vamos a escuchar el Tao Tao de Grupo Control dedicado para mi querida Vicky. Y por allá lo va a seguir algo de Capaz de la Sierra, Jambalaya, ¿eh? Mira nada más que es bonito, suena Al Son de Fiesta esta mañanita.

Grupo Control. Y son las 11:47. ¿Y qué creen? Quiero mandar un saludito muy especial para dos personas que, híjole, tienen un 10 de 10, ¿eh? Ahí para mi querido Tiki Torres y para mi querido Regis, que andan bien trabajadores. Ya rumbo a Cuauhtémoc, ¿eh? No es cierto. También ahí andaba metiendo ayer en un problema mi Apache Salinas rumbo a Cárdenas, ¿eh? Saluditos, mi Regis, saluditos, mi Tiki. Bien chambeadores, desde las 4:30 a.m. ya andaban pensando en levantarse, ¿eh? Pero no más pensando, ¿eh? Porque no se levantaron. Ya después de las 8 ya se pusieron a ponerle al peligro. Un saludito para ellos que andan bien chambeadores, tienen toda la semana y creo que hoy se lo merecen. Por ahí dijeron, mi Regis, no es por ser cábula ni nada, pero por ahí dijeron que te iban a pichar algo hoy. Por ahí a mí me lo dijo sinceramente. Saluditos para Regis y para Tiki Torres, allá en Vidrio y Aluminio Tiki, que andan bien chambeadores, haciendo trabajos fuera, Así que vámonos con más música, vamos a escuchar esto que es Chambalaya de Capaz de la Sierra. Miren nada más cómo se escuchan al son de fiesta esta mañanita, casi tarde.

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Son las 12 del día. 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

Ándale pues, mire nada más, son las 12:05 y continuamos con más música. Por ahí, ahora le toca el turno de consentir a mi querido Freddy, ¿eh? A mi querido Freddy Luján, allá en Meoqui. Gracias por estar siempre al pendiente, mi chulo. Él nos solicitó algo de Te Necesito de Superlamas. Dice que él recuerda de lo de las creencias o hábitos que tenemos de antes, que su mamá les decía que no podían coser ni usar las tijeras, ¿eh? Cuando estaba relampagueando, cuando estaba lloviendo, y tampoco pues estarse peinando frente al espejo, Miren nada más las tradiciones de antes, las creencias de antes, que muchas de las veces no creemos, pero pues algo hay ahí, ¿no? Porque siempre, pues nuestros abuelos, nuestros tíos, personas muy sabias, 12:06 y vamos a escuchar esto que es Te Necesito, Superlamas.

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son las 12:33 y continuamos con más música. Por ahí una disculpota, mi querida Mari Chula Preciosa, Miren nada más, nos dice, hola, buenos días, Betty, salúdeme por favor a Betty, su vecina, mi vecinita, y a Carito Rivera, la tortolita de parte de Mari, por favor, y una canción de los Askis, de favor, ya la tengo aquí listísima, mi querida Mari. Y dice, pero si ayer parecían cabañuelas, en un momento llovió, en otro hacía aire, en otro salía el sol, y de repente nos hizo frío y nos hizo calor y de todo. Así es, mi querida Mari, ayer sí parecían unas cabañuelas, pero pues como les digo, solamente el de arriba decide qué pasará con nosotros. Por acá nos dicen, buenos días, me pones la canción de querida socia para las trabajadoras de la cocina económica, Los Caprichos, que andan muy trabajadoras. Híjole, chiquitas. Esa está muy romanticona. Necesito que me pidan una cumbiecita para que se pongan más activas, mi reina. Esto va con el saludito muy especial y con mil abrazos y bendiciones para mi querida Mari, También por acá, Luisito Juárez, ponme la canción de Motivos de Mojado. Gracias, me recuerda a mi estéreo de cassette a todo volumen en mi surito. ¡Híjole! Oigan, los surus, ese ruido del motor tan especial que tiene, ¿verdad? Tan distintivo, vaya. 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Entonces son las 12:36 y a continuación pues vámonos con esto que nos pidió mi querida Mari, Ay, me dice por acá mi otra Marimar. Póngame la de Amor de Tres. Órale pues, mi reina. Primero vamos a escuchar esto de los Askis de Cumbia Azteca, dedicada para mi otra Mari, para mi Betita, mi vecina, y para mi tortolita chula. Ahí les va, miren nada más qué bonito se escucha.

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1: Ándale pues, mira nada más, son las 12:46 y continuamos con más ya en la recta final de Al Son de Fiesta en este jueves, ¿eh? Listísima, listísima, mi compañera amiga la licenciada Evangelina Fuentes, preparando, ultimando los últimos detalles, vaya, para iniciar de lleno con Plataforma Informativa, ¿eh? Recuerden que solamente aquí tenemos toda la información de lo local, lo estatal, lo nacional, incluso de lo internacional. Así que vámonos rapidito, ya casi para despedirnos, vamos a escuchar algo a cargo de Grupo Mojado, Motivos, ¿eh? Esta rola dedicada para mi querido Luisito Juárez, que desde bien tempranito me la pidió y apenas ando viendo yo acá que Luisito me anda pidiendo los motivos. ¿Cómo la ven? También por acá, gracias. Ahí nos dicen, hola, buenas tardes, ¿me puedes poner la canción de Chipón Chipón con Grupo Promesa? Claro que sí, mi reina, con todo gusto. Entonces, antes de que nos gane el tiempo, antes de que se nos eche el tiempo encima, vamos a escuchar esto. Miren nada más qué bonito. Luisito, ahora tú me desbloqueaste un recuerdo. Miren nada más qué bonito se oye.

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1: Híjole, buenas, son las 12:54 minutos. ¿Y qué creen? Colorín colorado, este cuento se ha acabado, pero nos escuchamos en punto de las 6 de la tarde con las consagradas de fiesta 94.5. Recuerden que hoy es noche de béisbol también, para que estén al pendiente. Betty Mimbela, fue un honor. Tengan una excelente tarde, coman rico en compañía del mejor programa de noticias, plataforma informativa, ¿eh? Entonces, por mi parte es todo. Muchísimas gracias, ¿eh? Hasta más tarde.

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3: ¿Qué tal, amigos? Muy buenas tardes. Qué gusto saludarlos una vez más. ¿Cómo están? ¿Cómo andan? ¿Cómo me les va? Esperando en Dios y que todos, todas se encuentren muy bien. Nosotros, pues muy contentos, muy agradecidos con el favor de su compañía, el favor de su preferencia. Una de la tarde con un minuto avanza este jueves 21 de mayo del 2026. Estamos en la segunda edición de Plataforma Informativa a través de Fiesta 94.5 FM. Gracias, Carlitos Cadena. Gracias por apoyarnos atendiendo líneas telefónicas, que lo sabe usted perfectísimamente bien. Están a su disposición. Su amiga y servidora Evangelina Fuentes Sáenz les dice bienvenidos y bienvenidas. Ya sabe, estamos aquí para lo que guste y mande. Y vamos a los avances de la información en lo que es nacional e internacional. La Secretaría de Educación Pública alerta cambios en atención y conducta por uso excesivo de pantallas. Incluso hay temas en donde algunos estados ya están prohibiendo, la Ciudad de México, por ejemplo, en primarias y secundarias, que los niños jovencitos lleven celulares a las escuelas. También le daremos cuenta. La Secretaría de Marina desmantela 3 laboratorios clandestinos de los mayos. Oficial, Jalisco, nada más. Jalisco suspenderá clases presenciales por partidos del Mundial. En información del estado de Chihuahua, polarización no dejará nada bueno a Chihuahua, dice el diputado presidente del Congreso. Pagarán 8 millones de pesos a ejidatarios de Tabalaopa por puente en la de la Fuerza Aérea, el puente de esta en esta vialidad. Así que estaremos pues, atentos. Fíjese que les llegó buen recurso allá a los ejidatarios. Consume chihuahuense. Exhiben 13 marcas ante grandes cadenas, motivando a que pues se profesionalicen, creen su marca, su código de barras o su QR, su información nutrimental en caso de algunos de los que se traten de alimentos, etcétera. En información local y regional, el senador de la República, Juan Carlos Loera de la Rosa, senador por Morena de Chihuahua, pues calificó o acusó. Más que nada acusó al presidente municipal Jesús Valenciano de bloquear carreteras por aquello de que no permitieron la llegada de varios camiones de otras partes del estado con personas que apoyarían la marcha del sábado 16 en la capital del estado para solicitar desafuero y juicio político a la gobernadora María Eugenia Campos Galván. Le contesta como decía su abuelo, no lo voy a repetir, el presidente lo va a decir, estuvimos en el informe de actividades 2025 de la Red de Organizaciones de la Sociedad Civil. Sergio Serna termina su encargo, rinde informe y además pues toma las riendas de esta red la licenciada

0: Serna, pero también las palabras, hasta se le cortó la voz, fíjese, se le quebró la voz a quien recibe el encargo de la presidencia de la red, Brenda Sánchez, porque dice, bueno, podemos perder la confianza, la esperanza en muchas cosas, pero lo bueno es continuar. Y vamos a continuar trabajando en favor de los que menos tienen o de quienes más lo necesitan. En Meoqui estuvo la consejera presidenta del Instituto Estatal Electoral, Yanko Durán. Varios temas abordamos con ella, la reforma electoral, la cantidad de bardas, de espectaculares, pendones, información escrita a través de volantes, entrevistas, etcétera, de quienes aspiran a ser candidatos, y dice, pues ellos se cuidan porque conocen perfectamente la ley tiene un límite y ellos se mantienen al límite. Sí hemos recibido demandas, denuncias de quienes se sienten que se está violando la ley electoral del estado de Chihuahua, dice, ahorita, sin estar el proceso vigente. El proceso aquí en Chihuahua arranca en octubre. A nivel federal arranca en septiembre, pero a estas alturas ya tenemos 40 denuncias. Dice, así va a estar la cosa. No puedo dar detalles porque se están llevando a cabo investigaciones, pero sí reconoce que se están llevando a cabo acusaciones de unos partidos, sí, y otros. ¿Qué estuvo haciendo la presidenta del IE? Estuvo en unas mesas de diálogo que se llevaron a cabo en Meoqui con mujeres. De esto nos va a platicar también la consejera electoral que encabeza estas mesas de diálogo. Esta y más información la tenemos lista para todos ustedes. Quédese, por favor, con nosotros y esté debidamente informado.
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0: La temperatura en este momento 29 grados. Es una tarde parcialmente nublada, la máxima de 31, en la noche mínima de 17. El viento ligerito. Las probabilidades de lluvia. Ahí le digo cómo andamos en las condiciones de lluvia para este día. Se hablaba de el viento 11 kilómetros por hora, tormentas aisladas por la tarde, 33%. Todavía importante el porciento de probabilidades. Mañana viernes 22, 32 la máxima, 4%. El sábado 23, 33 la máxima, 0% probabilidad.

0: golpes de lluvia. Domingo 24, 35 la máxima. No hay condiciones de lluvia. El lunes 25 de mayo, 35 la máxima y 14% probabilidades de lluvia. En este momento la temperatura 29 grados.
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0: La infancia de quienes nacieron en 1995 en adelante ya no se parece a la de las generaciones anteriores. El juego en la calle, sin pantallas, está desaparecido. En su lugar, el celular se convirtió en el principal espacio de convivencia, atención y socialización. El subsecretario de Educación Superior de la SEP, Ricardo Villanueva Lomelí, advirtió durante el foro regional La Vida Frente a la Pantalla que este cambio no es solo tecnológico, sino una transformación profunda en la forma en lo que los jóvenes crecen, aprendan y se relacionan. De acuerdo con datos expuestos en el encuentro, el acceso a Internet en niños entre 6 y 11 años pasó de 11% en 2013 a cerca del 80% en la actualidad. En México, el tiempo promedio frente a pantallas ya supera las 7 horas diarias por encima del promedio global. 7 horas al día frente a una pantalla equiparable a una jornada laboral. Así están creciendo millones de niñas, niños y jóvenes. Villanueva señaló que este entorno digital constante está modificando la forma en que las nuevas generaciones sostienen la atención, procesan información y conviven con otras personas, incluso en la Ciudad de México. Eso lo comento porque hace poquito leí esa información. En la Ciudad de México se estaba viendo la posibilidad de que niños de primaria y secundaria se les prohíba la entrada a la escuela con los celulares, con sus móviles. Elementos de infantería de la Armada de México, en coordinación con la Fiscalía General de la República, desmantelaron 3 laboratorios clandestinos utilizados para la elaboración de drogas sintéticas en comunidades del estado de Sinaloa, como parte de operaciones de inteligencia dirigidas a debilitar las estructuras criminales dedicadas a este tipo de actividades ilícitas. De acuerdo con las investigaciones realizadas, estos laboratorios clandestinos para producir drogas sintéticas están relacionadas con la facción de los Mayos del Cártel de Sinaloa. Las acciones se llevaron a cabo en los poblados de Los Aros y Los Cedritos, donde personal naval y ministerial ejecutaron 2 operativos distintos que derivaron en el aseguramiento de sustancias químicas, precursores y equipo empleado en la fabricación de metanfetamina, dice la nota. En la comunidad de Los Aros, las fuerzas federales localizaron e inhabilitaron un laboratorio clandestino en el que fueron asegurados aproximadamente 4.000 kilogramos de metanfetamina, además de 4.500 litros y 200 kilogramos de diversas sustancias químicas y precursores utilizados en la producción de drogas sintéticas. Todo esto ya muy fotografiado, muy, muy fotografiado. Entonces todo se registra y después a la destrucción. Oficial, Jalisco suspenderá clases en los días del Mundial. La Secretaría de Educación en Jalisco anunció que suspenderá las clases presenciales en distintos municipios del estado durante varios partidos del Mundial de Fútbol 2026, torneo en el que Guadalajara será una de las sedes oficiales en México, junto con la Ciudad de México y Monterrey, Nuevo León. La dependencia estatal informó que el próximo 11 de junio del 2026, todas las escuelas públicas y privadas de Jalisco, nada más, operarán bajo modalidad virtual. Posteriormente, los días 18, 23 y 26 de junio, la medida aplicará únicamente para planteles ubicadas en la zona metropolitana de Guadalajara. El objetivo principal, explicó la Secretaría de Educación de Jalisco, es disminuir afectaciones viales, prevenir congestionamientos y proteger la seguridad de estudiantes, docentes y familias ante la llegada masiva de visitantes nacionales e internacionales. Es tiempo de ir a la pausa, 1:15.
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0: Esto lo dice el presidente del Congreso del Estado, Memo Ramírez, quien señaló que la polarización y confrontación en la entidad no aporta absolutamente nada, lo dijo. Se le cuestionó sobre ¿Qué batallas están en juego ante el conflicto existente entre el Estado y la Federación? Respondió a esto: creo que la polarización en Chihuahua no deja cosas positivas. Continuamos trabajando y hay que seguir tratando de sacar las cosas que tienen que ver con el Congreso de manera responsable y respetando el diálogo. Actualmente hay una confrontación mediática entre el gobierno del Estado y la Federación por el tema del narcolaboratorio. Y más allá de eso, por la exigencia de juicio político, por la presencia de agentes extranjeros en la entidad cuya actividad presuntamente no se reportó a las autoridades competentes. El presidente municipal de Chihuahua, su esposa, la presidenta del DIF, arropan más de 500 mujeres juarenses allá en un encuentro con Paola Rojas. Más de 500 mujeres juarenses participaron en la conferencia Juntos, Todos y Todas Somos Más Fuertes, donde la periodista Paola Rojas sostuvo una conversación cercana con el alcalde Marco Bonilla y su esposa Karina Olivas sobre su historia familiar, los retos personales que han enfrentado y las experiencias que marcaron su visión de servicio público. Durante el encuentro organizado por la empresaria Adriana Fuentes, Marco Bonilla compartió cómo desde niño nació su deseo de transformar Chihuahua, luego de vivir de cerca las diferencias entre las oportunidades que tenían algunos niños y las limitaciones que enfrentaban muchas familias trabajadoras. El alcalde relató que desde pequeño tuvo que trabajar para ayudar en su casa, experiencia que dijo hoy sigue influyendo en muchas de las decisiones y programas que impulsa desde el gobierno municipal. Detrás de cada programa hay historias reales, cosas que vivimos y que nos marcaron para siempre, expresó. En ese contexto habló sobre el programa La Calle No Es Su Lugar, enfocado a retirar a niñas, niños de cruceros y espacios de riesgo, brindando apoyo integral a sus familias mediante estancias infantiles, alimentación y acompañamiento social. Por su parte, Karina Olivas, presidenta del DIF, compartió cómo nació esta estrategia y relató historias de familias que han logrado cambiar sus condiciones de vida gracias al apoyo recibido. Pagarán 8 millones de pesos a ejidatarios de Tabalaopa por la construcción de este puente de la Fuerza en la avenida o en la vialidad Fuerza Aérea. las Comisiones Unidas de Desarrollo Urbano y Hacienda y Planeación del Ayuntamiento de Chihuahua aprobaron por unanimidad un dictamen relacionado con la construcción de un derecho de vía sobre terrenos del ejido Tabalaopa, destinados a la construcción del paso superior vehicular en la zona de la carretera Aldama y Avenida Fuerza Aérea. Durante la sesión extraordinaria realizada hoy, se informó que el proyecto involucra una superficie aproximada de 20.661 metros cuadrados, parte de la cual ya cuenta con título de propiedad, mientras que otra porción permanece bajo régimen ejidal. De acuerdo con la exposición técnica, debido a la naturaleza jurídica de los terrenos ejidales, no era viable su desincorporación directa, por lo que se optó por la figura de derecho de vía mediante un convenio con el ejido Tabalaopa, el cual ya había sido aprobado previamente por su asamblea. El acuerdo contempla un pago total de 8 millones al núcleo agrario a cubrir en tres parcialidades: al momento de la firma del convenio, otra antes del 30 de junio del 2026 y la última en febrero del 2027. El monto fue establecido como compensación por el uso del predio, cuyo valor total fue estimado en alrededor de 23 millones de pesos, aunque el municipio no adquirirá la propiedad, sino únicamente el derecho de utilización para la obra pública. Con la aprobación del dictamen, el proyecto avanza hacia su formalización jurídica y financiera, lo que permitirá continuar con la ejecución de una de las obras viales estratégicas para la movilidad de la ciudad de Chihuahua. Estuvo este chavo, Alan Estrada, él es un creador de contenido y además viaja, su contenido es de los viajes que realiza, anda por varias partes del mundo. Y estuvo en Chihuahua como parte de las actividades del Festival Referencia Norte 2026. El creador de contenido y conferencista Alan Estrada ofreció la charla El Poder de los Viajes ante jóvenes chihuahuenses. Durante la conferencia compartió experiencias personales y habló sobre cómo desde niño soñaba con dedicarse a viajar y conocer distintas partes del mundo, proyecto que años más tarde logró convertir en una de las plataformas de contenido turístico más reconocidas del país. El también actor y conductor relató parte de sus inicios y motivaciones para emprender su carrera, destacando la importancia de atreverse a salir de la zona de confort y perseguir metas personales. Asimismo, mencionó que una de sus principales inspiraciones fue la película Davish, protagonizada por Leonardo DiCaprio, cinta que despertó en él el interés por explorar nuevos destinos y vivir experiencias alrededor del mundo. Asimismo, compartió una lista de 10 lecciones que aprendió a lo largo de los años: ser niño otra vez, la zona de confort, contar historias, aquí y ahora, vemos lo que somos, viajar es una responsabilidad, la diversidad hace bello al mundo, el nacionalismo se cura viajando y el miedo. La conferencia formó parte de las actividades culturales y formativas de Referencia Norte 2026, festival impulsado por el gobierno municipal de Chihuahua para promover espacios de convivencia, entretenimiento y participación juvenil. Hubo protestas en el Congreso, incluso se tuvo que dictarse un receso para calmar las cosas. El Congreso del Estado de Chihuahua, en el Congreso, el diputado presidente Guillermo Memo Ramírez decretó un receso de 30 minutos a una hora por una protesta que se registró en el recinto legislativo. Colectivos de la comunidad arribaron a temprana hora de este jueves para denunciar que no se llevó a cabo una reunión de la Comisión de Igualdad Sustantiva, que subirían al pleno una iniciativa relacionada con el matrimonio igualitario. Como no se efectuó la reunión, no subieron dicho asunto al pleno y ese fue el motivo de la manifestación. Durante la sesión de este jueves ingresaron colectivos al Congreso para protestar y por ello el diputado presidente dictó un receso para poder atender a la ciudadanía que mostró su descontento. Irlanda Dominique Márquez Nolasco, diputada presidenta de la Comisión de Igualdad, refirió que debían de desahogar 11 puntos durante la reunión. Sin embargo, no hubo quórum y no pudo efectuarse la junta. 13 empresas chihuahuenses participaron en la Expo ANTAD 2026, la plataforma de negocios más importante de América Latina para los sectores de comercio minorista, alimentos y bebidas, para impulsar la presencia de productos locales en mercados nacionales e internacionales. Las compañías participantes fueron Queso Sierra Verde, Nuez E. González, Hot Honey Salsa, Grupo Frambel, Frijol El Campero, Care Industrias MX y Salsas Orientales de Chihuahua. También asistieron Procamex, Productos con Sabor a México, Yes, Nutribeef, Pinolitas y Astorga Foods. El encuentro se llevó a cabo esta semana en Guadalajara. Hoy el último día de exposiciones, donde las empresas chihuahuenses sostuvieron reuniones con compradores especializados, distribuidores e importadores tanto de México como de otros países. Durante la expo, las firmas locales generaron vínculos comerciales con cadenas y representantes del sector con el propósito de ampliar su presencia en nuevos mercados y fortalecer el posicionamiento de sus marcas. La participación de las empresas contó con el respaldo del gobierno del estado a través de la Secretaría de Innovación y Desarrollo Económico, así como la Secretaría de Desarrollo Rural, en coordinación con la Confederación Patronal de la República Mexicana, Coparmex Chihuahua. Tenemos más información, dice Harfuch, ya sabía que no tenía conocimiento de agentes, lo revela Maru, sigue el tema en la agenda de los agentes estadounidenses que estuvieron aquí en Chihuahua. La gobernadora de Chihuahua, Maru Campos, reveló que el secretario de Seguridad y Protección Ciudadana del gobierno federal, Omar García Harfuch, le reconoció en reunión privada que tenía conocimiento de que ella no estaba enterada de la operación de agentes extranjeros en suelo chihuahuense y que le advirtió que si a él le hubiera ocurrido algo similar, ya me hubieran colgado de lo más alto de este país. La mandataria estatal hizo la revelación en entrevista con Adela Micha, en la que también descartó categóricamente renunciar al cargo. No tengo por qué renunciar, no hay ninguna prueba en contra de una servidora, sostuvo. Campos Galván narró que luego de que la presidenta Claudia Sheinbaum indicara en conferencia mañanera que su solicitud de reunión sería canalizada con el titular de seguridad, se concretó el encuentro con García Harfuch. Según relató, lo primero que le dijo al el funcionario federal fue que ya contaba con información de que ella desconocía la presencia de los agentes norteamericanos en el estado. Le comparto mensajes. Muchas gracias a la gente que está ya en comunicación con nosotros. Buenas tardes. Solo para pedirle apoyo, pues un kinder del sector sur. Llega una chica de vialidad, se ubica donde tomar una foto para pasar lista de asistencia y faltando 5 minutos, cuando ya es la hora de entrada y más flujo vehicular, ella se va. Y eso ya ha pasado en varias ocasiones y como siempre las prisas y los automóviles que casi se suben a la raya peatonal. Muchas gracias por su atención. Aquí me imagino que es mandarlo a tránsito, considero al coordinador de vialidad, me dan el número de la gente, la dirección del kinder, todos los detalles. Dice, buenas tardes Evita, he notado hace relativamente poco tiempo que el alcalde se expresa con bastantes palabras altisonantes en sus discursos, desconozco si es por estrategia, pero con todo respeto no creo que haga falta expresar de esa forma para que la gente lo escuchemos, ojalá lo tomara en cuenta, mensajes. Mucha agua acá por donde voy, pues ¿dónde andan? ¿Dónde andan? Ahí en Chiner tenían, en Chiner, Texas, tenían la, ¿cómo se llama? El pronóstico importante de lluvia para hoy y mañana, creo. De nada, gracias por haber compartido un teléfono. Es tiempo de ir a la pausa, 1:30, seguimos.
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3: 1:32 PM. Gracias a mi querido amigo, el arquitecto Mario Guillén Porras, coordinador de cultura en el municipio de Delicias. Hoy hay evento en Casa de Cultura Jesús Gardea. Arqui, te saludo, buenas tardes.
4: Hola, muy buenas tardes, querida Eva. Todo mi cariño siempre. Y gracias. Un saludo al auditorio que ahorita amablemente nos escucha.
3: Oye, realmente, déjame te digo, todavía tenemos así como que el dulce sabor de boca de Lecciones de Otoño, este libro pasado que se llevó incluso a la pantalla, ¿verdad?
4: Sí, así es.
3: A la pantalla. Película, hablando de los adultos mayores, que escribió allá en Europa. Un escritor camarguense que hoy nos presenta otro libro.
4: Así es, nos presenta el libro Al Final del Camino. Un libro muy interesante, muy lleno de situaciones que se viven en la actualidad. Muy diferente, por supuesto, a Lecciones de Otoño. Lecciones de Otoño era un libro que ojalá y todo el mundo, quienes no lo han leído, ojalá y lo lean, tengan oportunidad de leerlo, porque este es un libro que nos enseña a vivir, y sobre todo nos enseña a vivir no tanto, no solo como a la gente joven, sino también a quienes ya estamos en el otoño de nuestra vida. Entonces es muy, muy impresionante cómo nos lleva ese libro de Lecciones de Otoño. Y creo que Al Final del Camino, el libro, también tiene ciertas situaciones muy interesantes de enseñanza, de cómo hay situaciones que nos ayudan a vivir la vida. Entonces, los invitamos de veras, no se lo pierdan, hoy a las 7 de la tarde en el Teatro del Aire Libre de Casa de Cultura, otro libro de Iván Eduardo López Campos, Al Final del Camino. Al Final del Camino, que te digo, va a llenar un espacio muy interesante para todos los que somos amantes de la lectura. Hoy, y sobre todo que se relaciona mucho con nuestra tierra, de repente.
3: ¿Sí?
4: Por ahí andan esas cosas. No les platico para que vayan y vean la presentación y después tengan la oportunidad de comprar el libro. El libro está en un formato muy bonito, es un libro de pasta dura. Y pues, ¿quién es Iván Eduardo López Campos? Pues es un escritor y cineasta. Y su trabajo creativo se caracteriza por una profunda mirada humana. Sus personajes generalmente ocupan el centro de sus relatos. Y es muy interesante. Es autor de diversas novelas, creador de proyectos cinematográficos. Su obra transita con mucha naturalidad entre la literatura y el cine. No sabes tú si estás leyendo un guión cinematográfico o estás leyendo un libro, pero es muy interesante. Lecciones de Otoño obviamente fue una de sus obras más emblemáticas y fue la que lo consolidó como un autor comprometido con la reflexión social, que eso es muy importante. Entonces ahora pues continúa con este libro que se llama Al Final del Camino.
3: Oye, nos deja mucho abierta la puerta, no sé, cada quien estará pensando, pues al final del camino de la vida, al final del camino de una bronca o algo.
4: No, mira, Al Final del Camino narra la fascinante historia de Hugo Guardiola, que es un compositor que dedica su vida a la música. fíjate lo que, o sea, está relacionado con la, con lo, con el arte.
3: Sí.
4: Mientras el implacable tiempo, pues intenta disuadirlo de ese sueño, arrebatándole afectos, o sea, personas queridas, oportunidades, lejos de la imagen romántica del éxito que generalmente tienen los artistas. Entonces, en esa novela se adentra la historia al precio que tiene que pagar Hugo para poder lograr ese sueño. Es una narración profunda, es una narración sensible. Te metes en un viaje con el protagonista que es un viaje que está marcado por la pérdida, por la soledad, por la pregunta esencial de qué queda cuando parece que ya no queda nada. O sea, a ese punto llega.
3: Estruja, estruja.
4: Y la música, claro, y la música se convierte en su refugio y en el hilo que lo mantiene unido a la vida. Fíjate que ahora que lo he estado leyendo, pues también me llama mucho la atención, porque precisamente el último concierto del coro de la ciudad fue Vivo por ella. Ella se llama Música.
3: Sí.
4: Entonces, es muy interesante la situación que nos presenta en este viaje. En este viaje por la vida y en cómo llegar a ese final del camino y en cómo también pues cumplir, tener que luchar dentro de nuestro entorno para lograr cumplir nuestros sueños.
3: Y en la portada vemos una persona que va sobre el horizonte y con su guitarra. La portada está muy bonita.
4: Va caminando, va sí. En un camino, en una carretera se ve algo desértico el ambiente, con un sol poniente, y él va cargado con su mochila y su guitarra, y quizás esa mochila y su guitarra es un mundo entero. Es una novela inspiradora y no te da fórmulas ni respuestas fáciles de cómo conseguir la del éxito, sino te muestra el camino de la resiliencia, de la perseverancia, de la decisión de no rendirse, incluso cuando avanzar te duele.
3: Te duele. Entonces, ¿es entrada libre, Arqui?
4: Entrada libre, completamente libre, en el Teatro al Aire Libre de Casa de Cultura, a las 7 de la tarde, ahí los esperamos. Las presentaciones del libro son muy interesantes, son charlas, sobre todo cuando son libros así que tienen un mensaje fuerte y que puedes tú decir, cuánta enseñanza puedo llevarme y cuánto me puede servir para mi vida lo que estoy leyendo.
3: Oye, y qué generoso.
4: Los libros son los mejores amigos, te llevan a mundos que no conoces y te enseñan muchas cosas.
3: Qué generoso, Iván Eduardo, de hacer la presentación por segundo año consecutivo, llamémoslo así, con su obra.
4: Así es, y mira, muy generoso, y aparte nosotros le agradecemos de corazón, porque te digo, son libros que volvemos a lo mismo, te dejan una enseñanza, te dejan una manera de ver la vida a través de los ojos de otra persona y tú aprendes de ello.
3: Y fíjate que ha sido de experiencias, no sé con qué nos vayan a salir hoy en la tarde las experiencias que ha dado, como las lecciones de otoño, fue una experiencia de Iván Eduardo en
4: sí, en la experiencia en de lecciones de otoño.
3: Sí,
4: sí, sí. Y fue pues el personaje principal ahí. Hasta cierto punto era su papá, pero de una manera muy, muy disimulada.
3: Entonces, vale la pena.
4: Y él era su hijo también, uno de ellos. Entonces, maneja las cosas de una manera muy interesante, Iván Eduardo. Es una persona muy valiosa, un chihuahuense muy valioso. Y pues creo que vale la pena acompañar.
3: Entonces,
4: así
3: hoy
4: que les hacemos la invitación. Hoy, a las 7 de la tarde, en Casa de Cultura. Ahí los esperamos.
3: Gracias.
4: Calle Décima Norte, número 310, en el fraccionamiento imperial.
3: Te agradecemos, Arqui. Muchas gracias por el dato.
4: Al contrario, un beso.
3: Buenas tardes. Yo creo que vale la pena que vayamos a escuchar la presentación de este libro. Y bueno, ahí se tiene la oportunidad. Es muy accesible. Iván Eduardo, muy muy accesible a la hora de platicar con él, tiene mucho conocimiento, es de Camargo, conoce a mucha gente aquí de Delicias, y recordábamos el libro de Lecciones de Otoño que se llevó a película, sobre lo impresionante que estaba ella, a él, de las muertes de personas adultas mayores, no sé si en España o en Francia, uno de estos dos países. Y él decía, pues, ¿por qué de un tiempo a la fecha se está muriendo tanto adulto mayor sin que a la sociedad le importe? Porque ya no tenían que ofrecerle al mundo, porque ya estaban viviendo horas extras, un sinfín de cosas que capturó Iván Eduardo y lo plasmó en este libro, que al final de cuentas se hizo película con actores como Miguel Pizarro, por ejemplo. Había convencido a su paisana Evangelina Martínez, si no me falla, la camarguense, también de la dinastía Sosa, la mamá de Roberto y Evangelina Sosa, ellos son de Camargo. Entonces, bueno, pues se hizo la obra. Nosotros estuvimos en la presentación del libro y el anuncio de la película, que además lo recaudado trajo de apoyo al asilo San Juan Diego, una aportación. Entonces, yo creo que generoso el camarguense Iván Eduardo López Campos. Vamos a la pausa, 1:42, volvemos ya de lleno con toda la información.
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3: Dice este mensaje: buenas tardes, totalmente de acuerdo. El alcalde y su vulgar vocabulario se oye muy mal. Creo que cae en gracia y así quiere ser gobernador. Buenas tardes. El alcalde se atiene a los guaruras que trae, insultando a la gente, que no le extrañe que encuentre la horma y no pueda ni hablar, porque cae más pronto un hablador que un cojo. Mensajitos, gracias. Vámonos a la nota. En la semana, creo que fue el martes, miércoles, que se llevó a cabo el programa 24 horas allá en el municipio de Mioqui. Este fue encabezado por la presidenta municipal. Estuvieron en la colonia San Antonio. Nos habla de esto.
18: Programa 24 horas recorriendo la colonia San Antonio. Pues la verdad tuvimos muy buena respuesta. Estuvimos platicando con los vecinos aquí de la colonia. La verdad es que fueron pues temas muy sencillos, algún escombro que teníamos que recoger. También nos mencionaban acerca de que ya estaba pues para ello regularizado el tema de la recolección de basura. Entonces bueno, pues ya para nosotros pues es importante también ir revisando que se están al corriente pues con los servicios públicos municipales. Este programa es para estar lo más cercano posible con nuestra gente y de igual manera, al igual que los miércoles con tu alcaldesa, que tendremos la próxima semana con el favor de Dios, y de igual manera nosotros aprovechamos la oportunidad para mencionarles algunos programas que tenemos, como lo es material de construcción a más bajo costo y lo que es el frijol subsidiado, que está a 13 pesos al kilo y que son 5 kilos por persona.
3: ¿Cómo les fue en el destilichadero que se llevó a cabo en esta semana? Vamos a escuchar a nuestro buen amigo, el coordinador de comunicación social aquí en Delicias, el licenciado Luis Enrique Quiñones. Bueno, pues hay tema de salud pública, combate del dengue, que es el principal promotor con este programa del destilichadero. ¿Dónde anduvieron? Creo que les tocó Cielo Vista. Mire, recogieron unos sillones hechos garra, pero bueno, todo eso podemos sacarlo y aprovechar que pasen por nuestro sector, por nuestra colonia, nuestro fraccionamiento. Adelante, Lee Quiñones.
19: Sí, comentarte que ha tenido gran respuesta el programa de destilichadero. Decirte que en el reciente programa de destilichadero se recogieron más de 7,000 kilogramos. Esto fue gracias a la respuesta de los habitantes del Infonavit Cielo Vista. Este programa es una de las encomiendas del presidente municipal Jesús Valenciano, pues ayuda a que los habitantes de todo Delicias tengan la posibilidad de deshacerse de esos artículos que tienen en sus hogares, que tienen en sus patios y que no encontraban la forma de deshacerse de ellos. Pues gracias al trabajo de servicios públicos ya tienen la manera. Agradecer la participación de los habitantes del Infonavit Cielo Vista, y aparte, sumado a todo esto, pues tiene un impacto directo en materia de salud, porque gracias a este trabajo ya les quitamos el hogar a esos mosquitos transmisores del dengue, ya no tienen dónde resguardarse. También pues ya no se genera fauna nociva como viudas negras, como otro tipo de arañas, como alacranes u otro tipo de este tipo de fauna, de insectos. Decirte que también en otras ediciones del programa Estilichadero también estuvimos en la colonia obrera, donde se levantaron también poco más de 7000 kilogramos. En la colonia Laderas del Norte, en esta reciente visita que realizaron el personal de servicios públicos, fueron más de 10 toneladas. Ahí estuvieron dos días. Decirte que también se levantaron más de 8000 kilogramos en el fraccionamiento La Labor, Labor de San Agustín y Flamingo. Pues es parte del trabajo que realiza personal de servicios públicos, agradecidos con el ingeniero Carlos Rodríguez por esa labor constante. Y pues decirles que estaremos todavía compartiendo con todos ustedes los calendarios, las próximas fechas del programa Este Lichadero, pues para que lo aprovechen, para que aprovechen y para que lo compartan con familiares, con amigos, para que entre todos pues tengamos un municipio libre del mosquito transmisor del dengue, y bien también pues podamos deshacernos de esos artículos que a veces no encontramos la manera de cómo hacerlo.
3: Delicias participó en un congreso internacional de transporte para fortalecer visión urbana y de movilidad. Ahí estuvo, es un congreso el número 17. Ahí estuvo la licenciada Luli González, que es la directora del Instituto Municipal de Planeación en Delicias, y es ella quien nos va a dar la información.
20: El ingeniero Jesús Alberto Valenciano continúa fortaleciendo una visión de largo plazo, pero también de una ciudad enfocada en materia de planeación estratégica y el desarrollo urbano ordenado, así como de movilidad sostenible. Entonces, como parte de estas acciones, el municipio participó en el 17º Congreso Internacional de Transporte, que se llevó a cabo en la Ciudad de México, y el cual fue organizado por la Asociación Mexicana de Transporte y Movilidad, uno de los espacios de los encuentros más importantes del país en materia de movilidad, de transporte y también de infraestructura urbana. Y la participación de Delicias se dio a través de una servidora en mi carácter de directora del Implante de Delicias y también como presidenta nacional de la Asociación Mexicana de Institutos Municipales de Planeación, y donde tuve la oportunidad de participar en un panel el cual fue denominado Proyecto de los Datos a la Planeación hacia una metodología rápida y confiable para las inversiones en movilidad. Entonces, durante este espacio, lo que se pudo destacar es la importancia de utilizar herramientas de análisis de datos, de información territorial, de indicadores urbanos, para poder desarrollar proyectos que sean mucho más eficientes, sostenibles y también técnicamente sustentados. Entonces, asimismo, se resaltó la importancia de poder fortalecer alianzas con organismos especializados en la materia, y uno de ellos viene siendo ITDP de México, que de alguna manera ellos están impulsando nuevas metodologías y también mejores procesos en materia de planeación para las ciudades. Y estas metodologías o estos procesos que nos permiten ahora sí que a los gobiernos locales, pues nos permiten construir proyectos mejor planeados, el poder optimizar la movilidad, el fortalecer la toma de decisiones y también poder generar ciudades mucho más ordenadas, eficientes y con mejor calidad de vida para las familias. Entonces, este tipo de acciones para Delicias es de alguna manera seguir fortaleciendo la capacidad técnica y también consolidar una visión de futuro, el cual pues está orientada en el bienestar también y el desarrollo sostenible de las familias delicienses. Entonces, una de las iniciativas que el alcalde ha estado impulsando desde el día uno de su administración es tener una planeación no solamente en el corto plazo, sino en el largo plazo. Y entonces, en ese sentido, es como también nosotros pues estamos de alguna manera fortaleciendo esta capacidad técnica y poder consolidar pues esta visión de futuro que él ha estado impulsando desde el día uno. Muchas gracias.
3: Ayer que se dio a conocer en rueda de prensa los ganadores de este premio Hombres y Mujeres de Trabajo, que serán galardonados con la estatuilla Salas Blake el próximo 3 de junio, le preguntamos al diputado Roberto Carrión. Es un evento que él desde el año pasado realizó. Este año será la segunda edición. Y estuvo en la rueda de prensa de ayer reunido o acompañado del comité seleccionador. Ahí estuvieron, por ejemplo, Mirna Ávila, Mari Barrera, ella recibió el premio el año pasado, Geo Chávez, de el Caritas del Santuario, el maestro Alberto Palacios, que además es el creador de la estatuilla, Daniela Molina. Y a la hora de que le preguntamos, después de que nos presentaron el video donde vienen todas las personas, que serán 35, entre individuales, por familia, póstumos, y le preguntamos que si fue difícil, porque desde que terminó la primera edición el año pasado, se comenzaron a recibir en la oficina del diputado Roberto Carrión, pues, propuestas para galardonar a personas, a varias personas. Y ahí se fue, dice, nos quedó pendiente todavía. Le preguntamos, ¿fue difícil la selección? ¿Fue complicado? Dice, a mí me gustaría que el consejo le respondiera esta pregunta. Y vamos a escuchar dos voces, la del diputado Roberto Carrión al principio y luego el maestro Alberto Palacios, integrante del consejo de selección de premiados.
0: Es lo que tratamos de hacer, sí, promover el reconocimiento a los trabajadores de delicias, hombres y mujeres, pero más que nada que sea realmente la misma sociedad que promueva y diga quiénes son los galardonados. Sabemos que hay mucha gente que esto nos va a dar, en delicias nos puede dar para muchos galardones más, porque gracias a donde nacimos, de donde somos, pues es lo que nos caracteriza a nosotros siempre, el esfuerzo y el trabajo. Para los delicienses es la manera, es la bandera, es la representatividad, es la imagen que tenemos de que en Delicias somos personas de esfuerzo, de trabajo y de lucha. Así que esa pregunta, si quieres, se lo paso a cualquiera de los del consejo, cuánto tardaron en deliberar, esa libertad que hubo de parte de un servidor, de sin promover, pero realmente que fueran ellos que se dieran a la tarea de investigar las historias de cada deliciense. Yo creo que nos deja el buen sabor de boca al ver el video y los galardonados, personas que realmente se lo merecen, y creo que hay más deliciencias que también se merecen, pero pues habrá muchas más ediciones de este premio.
21: Sí, me voy a permitir a contestar esa pregunta, muy interesante, y gracias por la pregunta. Hay más de 9,000 empresas que sostienen la economía de Delicias. ¿Cree usted que no es difícil? Lo bueno que hemos hecho un gran equipo de convivencia. Las reuniones han sido, a veces se han puesto intensas porque pues hay debate. No marcamos una línea, ¿sí? Entonces hay que investigar, es un trabajo de fondo, mucho trabajo, casi un trabajo de calle, estar visitando a las personas, principalmente por su disponibilidad. Entonces sí ha sido muy difícil hacer el proceso de depuración de selección. Y lo otro pues es que al final de cuentas no todos convergemos en un mismo lugar, pero sí hay una designación. Y luego, pues imagínense, tenemos, yo creo, para 20 años entregar el premio con esta cantidad, para de aquí que demos vuelta, pues ya hay otras personas que ya, quién sabe si estemos, ¿verdad?, pero que ya llevan un proceso también de trabajo. Entonces, es un trabajo muy arduo, es un trabajo que implica, no es como otras premiaciones donde, pues mándenme su currículum y aquí seleccionamos con un jurado deliberador. No, nosotros vamos a la empresa, vamos al lugar de trabajo, vamos y visitamos a las personas, las entrevistamos directamente a ellas. Entonces, principalmente, pues le hemos cambiado ese giro a la premiación. Nosotros quisiéramos que fuéramos el consejo más amplio, pero pues si se fijan, pues estamos conformados apenas con los que somos, esperamos conformar a más gente, pero sí el proceso pues nos ha permitido también ir dejando incluso premiaciones para el siguiente año. O sea, para el siguiente año ya hay prospectos desde ahorita.
3: Ya Dice, buenas tardes, es normal que se exprese así cuando no hay argumentos, se van a los insultos, cuando te demuestran que tú fuiste, es de hombre reconocerlo, pero está muy lejos de reconocerlo. Mensajes que nos hacen llegar, gracias por participar. Tiempo del corte, vamos, regresamos con esta reunión, esta mesa de diálogo que se llevó en Meoqui con mujeres que organizó el Instituto Estatal Electoral a cargo de las mesas, la consejera electoral Vanessa Armendáriz, si no me falla la memoria. Ahorita vamos a rectificar el nombre si hay que hacerlo, pero con eso volvemos.
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3: Mensajitos, dice, buenas tardes para quien corresponda. En días pasados anduvieron tapando baches, pero no se llevaron el escombro. Ya tiene varios días así, calle Tercera y avenida Tercera Oriente, en la Carmen Cerdán. Ya se lo mandamos al ingeniero Alfonso Poncho Rodríguez. Él es el director de Obras Públicas. Ya tiene este reporte. Dice, lo busca, está en mi plaza. Es de Jiménez. Dice, buenas tardes. Hay una persona que busca a su familia en Cielo Vista. Se llama Julio Astorga. Lo busca Salvador Franco. Dice, él es de Jiménez. ¿Alguien conoce a Julio Astorga que lo busca Salvador Franco? Él es de Jiménez. ¿Ahí en Los Nogales? ¿Sí? Comadre, ubícame la plaza, por favor. Y continuamos haciendo el llamado. Buenas tardes. Es mejor así que hable nuestro presidente y no puras mentiras y de los morenistas. Llegaron los rudos ya. Saludos, muchas gracias. Muy buenas tardes. Claro que sí, muy buenas tardes. Dice, van a revisar. Van a revisar el tema de ese escombro que quedó luego de la rehabilitación de unos baches acá en la Carmen Cerdán. Así lo dice mi buen amigo el ingeniero Alfonso Rodríguez, director de Obras Públicas. Vamos a comenzar en este evento que hubo en Meoqui, mesas de diálogo mujeres. Hay ahora una obligatoriedad

0: como por ley. Y esta mañana en Meoqui se llevó a cabo una reunión, mesas de diálogo mujeres, donde estuvo la presidenta, la consejera presidenta del Instituto Estatal Electoral, Yanko Durán Prieto, estuvo quien encabeza o quien organiza este tipo de trabajos, de encuentros, la consejera Armendáriz, y vamos a escuchar a Yanko Durán. Ella es la consejera presidenta del Instituto Estatal Electoral, contenta por estar en estos trabajos, dice, porque es importante llevar el mensaje de participación. Falta mucho para hacer, donde las mujeres no se sientan agredidas por participar en cuestiones políticas, pero recordemos que pues no teníamos ni derecho a votar, mucho menos a ser votadas, y vamos avanzando, dice.
1: Estamos aquí previo a los trabajos que tiene que hacer el instituto respecto a la emisión de medidas afirmativas que le den mayor representatividad a las mujeres dentro de los espacios públicos. Estas mesas no son solamente de mujeres, hay también de personas con discapacidad, hay también personas de la comunidad LGBTIQ+. Y en esta ocasión estamos aquí presentes en la mesa de mujeres, cuya coordinación está a cargo de la consejera Vanessa, aquí enseguidita mío. Son varias consejerías las que dirigen o las que organizan este tipo de mesas de diálogo, porque nos interesa mucho escuchar desde el Instituto Estatal Electoral pues las impresiones, las observaciones, la retroalimentación que tengan, en este caso particular, pues las mujeres que o quieren llegar o que han llegado o que ven a vecinas, amigas, familiares que quieren llegar o han llegado a espacios de poder público, los retos que se enfrentan, cómo podemos desde el instituto ayudarles a ocupar más espacios, abrir más brecha, y pues esa es la razón por la que el día de hoy nos encontramos aquí, como una convocatoria, pues sí, del instituto, pero puntualmente de la consejera Vanessa Orozco.
2: ¿Qué falta, presidenta? Cuando ya se ha dicho el tema de la cuota, antes molestaba, hoy ya como que se está visibilizando el tema. ¿Pero qué falta por hacer?
1: Mucho, falta mucho por hacer. Me parece que hemos transitado de primero obtener el derecho a votar y luego el derecho a ser votadas. Y luego, pues ahora que se ha conseguido, como tú bien dijiste, a través de las cuotas, espacios de poder público. Y luego, después de las simulaciones, pues que no pudieran simular, que fueran reforzadas estas medidas. Y luego, ahora la paridad en todo. Y luego ahora, el reto más grande de las mujeres que llegan a los espacios públicos o a los espacios de toma de decisiones es la violencia que enfrentan en el ejercicio de su cargo. Es decir, y principalmente en los municipios, es en el espacio en donde mayor violencia viven las mujeres presidentas municipales, las regidoras, las síndicas. Entonces me parece que tenemos que sí seguir impulsando la llegada de más mujeres, pero también tenemos que hacer más o tomar más en cuenta este tipo de situaciones a las que se enfrentan y encontrar la forma de que no sean violentadas, de que como los hombres lo han hecho siempre, puedan ejercer su cargo de manera libre, de manera adecuada, de manera fuerte, fortalecidas, no únicamente por las mujeres que les acompañan, sino también pues por sus pares hombres.
0: La consejera Vanessa Armendáriz, ella dice que van y esperan resultados de estas mesas de diálogo con mujeres. Era una reunión regional, hubo mujeres de varios, de aquí de la región centro-sur, y da un ejemplo, dice, en la historia de México solamente hemos tenido 8 candidatas a presidencia de la República. Afortunadamente, hoy hay una mujer en la presidencia de la República, ya escuchamos de gobernadoras, alcaldesas, regidoras, síndicas, pero diputadas federales locales. Pero dice, todavía falta buen tramo por recorrer.
3: Realmente creo que, pues ya como mencionaba la consejera presidenta, pues es abrir un espacio de diálogo con las mujeres para ver qué es lo que ellas esperan del Instituto Estatal Electoral. Es la construcción de acciones afirmativas de cara al proceso electoral 2026-2027. Sí creo que es importante el tema de violencia política en razón de género, sin embargo también pues se pueden analizar temas como financiamiento, porque si bien y nosotros podríamos creer que ya es la paridad en todo, sin embargo si hacemos un análisis, de hecho ahorita es parte de la presentación, pues actualmente ocupan muy pocas mujeres presidencias municipales, entonces es un área en la

0: que se debe de trabajar todavía, en los obstáculos también que enfrentan las mujeres, no solo en cuanto a financiamiento, sino hasta ahora sí que la presentación en medios, las oportunidades que les dan dentro de los partidos políticos, el cuidado, porque como ustedes saben, como mujeres tenemos todavía más responsabilidades que los hombres, digo, no es un secreto para nadie, así es. Entonces, ahora sí que enfrentando ese tipo de cosas, pues también deberíamos de tener pues redes de apoyo y también lugares o accesos en el ámbito laboral que nos permitan contrarrestar o disminuir ese esfuerzo extra que tenemos que hacer como mujeres.
1: Nos falta más educación para poder tener acceso a total libertad como mujeres de ejercer un cargo sin que nos ataquen a veces entre nosotras mismas, ¿no? Nos falta más educación.
0: Claro que eso también abarca pues mucho el efecto histórico que ha tenido el que la mujer pues no siempre tenga justamente los mismos tiempos que un hombre tiene para hacer análisis, para reflexionar, para estudiar. O sea, no solo hablando de una educación técnica, sino en general en todo, ¿no? Porque definitivamente hay más tiempo para los hombres, cada vez es menos y cada vez es mayor el trabajo que se hace para las mujeres. Sin embargo, todavía, como mencionaba la consejera presidenta, falta mucho y es parte de lo que se quiere abordar ahorita en las mesas. Pero no solo desde la perspectiva institucional, sino precisamente buscando que sean las mismas mujeres que nos digan qué hace falta. Porque muchas veces como institución podemos perder de vista, ahora sí que la opinión directamente de la mujer, porque creemos que ya lo hicimos todo, y el instituto pues busca ahora sí que generar acciones desde la perspectiva de ellas mismas.
2: Aún y cuando tenemos una presidenta de la República mujer, una gobernadora mujer, una presidenta municipal en Mío, y todavía hay comunidades donde dice que no están preparados para que una mujer los gobierne, y los partidos pues evitan postularlas.
0: Así es, digo, y les comentaba ahorita que es parte de lo que se va a ver en la presentación. Creo que los datos estadísticos son impactantes, al menos para mí así lo son. Hablando de una presidencia de la República, pues podríamos pensar que ya hay mucho avance. Sin embargo, mujeres candidatas a la presidencia de la República en total, históricamente únicamente han sido 8, y pues es la primera vez, ¿no? Pero todavía falta muchísimo.
3: La presidenta municipal de Meoqui, ahí traemos versión, ya escucharemos mañana por cuestiones de tiempo para que nos dé oportunidad de continuar con otra información, con más información. Dice, buenas tardes, Evita, buenas tardes, nomás para informarle, ayer como a las 7 p.m., un cristiano, no sé en qué venía pensando, pues no se da de frente con los montones de tierra acá en la octava por el puente de Soriana, y lo ya le ponen su calificativo y se ríen. Ay, mi tatita Dios. Oiga, sí, a veces anda uno completamente distraído, ¿verdad? Hay que llevarlo la tranquila, busa, caperuza, ¿cómo no? Vamos a la pausa, pues regresamos con el informe de actividades 2025 de la Red de Organizaciones de la Sociedad Civil y el mensaje que le manda el presidente municipal Jesús Valenciano al senador morenista Juan Carlos Loera de la Rosa.
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3: Regresamos, ya tenemos lista la entrevista donde el presidente municipal reconoce el trabajo de la red de organizaciones de la sociedad civil. Aquí están integradas arriba de 20 organizaciones de la sociedad civil. En un trabajo que se ha hecho tratando de concentrar y optimizar recursos, que no se dupliquen funciones, etcétera, refiere que es importante apostarle a la sociedad por el tejido social que se construye a través de ellos. Esto lo dijo en entrevista el alcalde de Delicias, donde habla además de que viene un recurso extra para seguirlos apoyando, viene un centro de fortalecimiento familiar donde habrá banco de alimentos, albergue, etcétera, etcétera. Así lo dijo el alcalde en entrevista al terminar el evento, pues.
12: Un informe que dice se está haciendo.
13: Se está haciendo demasiado, demasiado trabajo gracias a todas las organizaciones de la sociedad civil. La verdad es que los números que ellos dan, de hablar de una suma de voluntades y de esfuerzo que alcanza los 50 millones de pesos, donde se atienden un poco más de 100 mil beneficiarios de manera directa, obviamente si lo multiplicas por dos más de la familia, ellos hablan de 300 mil de manera indirecta. Yo lo que más destaco es la labor que desde aquí, desde Delicias, se le pone el ejemplo por completo al estado de Chihuahua y al país, donde todos nos unimos para atender las causas, donde muchos de ellos confluyen con nosotros en centros comunitarios, con FECHAC, con FICOSEC, donde muchos de ellos incluso tienen en comodato algunos centros comunitarios o instalaciones de parte nuestra, con la única finalidad que debemos de trabajar en el corto, en el mediano y largo plazo, que ese fue al final del día el mensaje final. Cuando yo iba a llegar a la administración municipal en la elección, me decían, oiga, alcalde, o candidato, fírmele de que sí está de acuerdo en compartir recursos, esto y lo otro. Le digo, no se los voy a firmar, porque esa es mi historia de vida. Y es un legado de vida que a mí me formó con un club que tiene más de 70 años en la ciudad, que es el Club Activo 2030. Y ahí es, no puedes pedirle al árbol que da peras que no dé peras, yo ya las doy. Porque así lo aprendí durante más de 20 años. Y fui presidente internacional de una organización. Hoy lo que ellos me dicen, oiga, en lo corto me dice Sergio, oye, yo espero que lo que tú has hecho se continúe. Y digo, sí, eso hay que sí asegurarnos de que se continúe. Porque lo que ellos hacen en atención a la comunidad, sean adultos mayores, sean temas de salud, sean temas alimentarios, de educación o de niños de escasos recursos, tiene que ser un trabajo para el mediano y largo plazo y lo tenemos que seguir resolviendo entre todos. Y ahí le hacemos la invitación al diputado local Roberto Carrión para que veamos el esquema que sí ya lo prevé el Instituto Municipal de Planeación, que a diferencia de los otros en el país, no es nada más el crecimiento ordenado de la ciudad, sino también asegurar el crecimiento económico de la ciudad y el fortalecimiento del tejido social. Tienen una herramienta real, vinculante, donde tienen tarea para que realmente esto pueda tener resultados a largo plazo, aun y cuando su servidor ya no esté aquí en el encargo.
12: Además, un par de anuncios, ¿no? El que haya recursos, sí. Ya al Consejo de Desarrollo Humano le tiró una recta.
13: Dura y al centro, sí, porque tenemos que hacer algo para fortalecer aún más la red de organizaciones de la sociedad civil. Tenemos todavía una pizcacha de recursos que podemos compartir fácilmente. Y estamos por llevarlos a que conozcan el arranque de la construcción de un centro de fortalecimiento familiar. Un centro de fortalecimiento familiar, ojo, no es de un origen de la administración municipal, es de un origen desde el 2017 de varias asociaciones civiles, de varias asociaciones o ministerios de la iglesia católica, asociaciones religiosas, que han estado rifando carros, rifando casas, vendiendo asado, rifando dólares, rifando viajes, rifando relojes, un montón de cosas. A mí me ha tocado compartir con ellos, siendo diputado local, consiguiendo los materiales para la construcción, pero hoy hemos hecho una coinversión con la gobernadora Maru Campos para que se termine ya por fin. Yo creo que este centro de fortalecimiento familiar servirá también como banco de alimentos, servirá como albergue en el caso de alguna emergencia, servirá para como evento para o un recinto para muchos eventos como este o estatales donde la gente pueda pernoctar, porque incluye un salón un poco más grande que este, además de 70 cuartos dobles. Se está arrancando la semana que entra una inversión cercana a los 11 millones de pesos ya para terminarse, que con eso, ojo, se llegará a una inversión cercana a los 30 millones de pesos. Es decir, desde antes de que entrara el gobierno municipal y el estado, ya llevaban ellos cerca de 20 millones de pesos y ya está lista una gestión con Pechac para el equipamiento. Y esto vendrá a reforzar cualquier actividad que se requiera dentro de la red de organizaciones de la sociedad civil para que tengan un lugar digno donde trabajar.
3: Sergio Serna, que es el presidente saliente, quien rindió el informe 2025 de la red de organizaciones de la sociedad civil, dice que es importante apostarle, invertirle a la red. Dice, destaca reducción de gastos en este informe de lo que pudo haber pagado la gente. Y él refiere cómo se optimizan recursos.
14: La pena resaltar y comentarle aquí a las autoridades presentes, a empresarios, que vale la pena invertirle a las organizaciones civiles. Ustedes vieron el valor de mercado de nuestros servicios en conjunto, hubiera representado alrededor de 55 millones de pesos. Pero la red eficienta tanto los recursos, las organizaciones saben eficientar tanto el recurso que lo que utilizamos fueron 21 millones de pesos. ¿Sí? Si se fijan, estamos 50% del costo de mercado y estamos brindando servicios de calidad, servicios que vale la pena, y a lo mejor si pudiéramos desglosar un poquito, les pudiéramos compartir cada una de las organizaciones, los resultados que se obtienen, la verdad, son extraordinarios. Tenemos definitivamente vidas transformadas dentro de las organizaciones civiles. Los invito a autoridades, los invito donantes, empresarios, a invertirle a las organizaciones civiles. Definitivamente es uno de los caminos mejores para poder restablecer, para poder restaurar el tejido social en nuestra región.
3: La gobernadora del estado, María Eugenia Campos Galván, ha recorrido varios medios nacionales con el tema de esta controversia que hay con el gobierno federal, de la presencia de agentes extranjeros en territorio chihuahuense en torno al desmantelamiento del narcolaboratorio acá en la Sierra del Pinal, en el municipio de Morelos, Chihuahua. Le preguntamos sobre esto, habla del respaldo total hacia la gobernadora, como dice, lo hago primero como deliciense, como chihuahuense, y también dice como alcalde.
13: Pues mira, primero nuestro respaldo total, 100% a la gobernadora Maru Campos, más que como alcalde, como chihuahuense, como deliciense, como padre de familia preocupado, que si no actúas como el gobierno federal lo dicta, te va a cargar el payaso, no te van a quitar recursos. Cosa que, ojo, ya empezamos a recibir. Ya en este primer trimestre ya nos quitaron recursos a las administraciones municipales, no sé si a todas o nada más a los que somos emanados del PAN en Chihuahua, de parte del gobierno federal. La capital menos 60 millones de pesos y nosotros traemos como menos 7, más o menos, para que te des una idea. Esperamos que no sea un asunto de una reyerta por ahí, de una venganza, ¿no? En un tema en el que nos culpan a nosotros de algo que nada tenemos que ver. Aquí están molestos los ciudadanos chihuahuenses porque van al IMSS y no hay medicamentos, porque van los agricultores a sacar su tarifa eléctrica agrícola el pego y no hay apoyo, porque hay una reforma a la ley de aguas que le separa el binomio tierra-agua, porque siguen aferrados a querer llevarse agua de las presas cuando no se pueden llevar agua de las presas. No han cumplido con la garantía del precio del frijol, no han cumplido con la garantía del precio de la leche, los pequeños productores de leche de Liconza, ya no hablemos de algunos otros apoyos al campo en ese sentido. Y han quedado mucho a deber el mantenimiento de carreteras federales en el estado y han quedado mucho a deber en materia de seguridad en lo que se tenga que atender. Yo lo que alcanzo a ver es que en esta parte, se los vuelvo a repetir, el centro del país viene contra Chihuahua. El centro del país viene por Chihuahua, por la frontera tan grande que tenemos. Y lo que yo sí alcanzo a ver desde aquí es que Morena en todos lados es un narcopartido que en todos los estados ha pactado con el narco donde ellos gobiernan, ya dicho con pruebas muy fehacientes de los Estados Unidos, ya con detenidos por parte de los Estados Unidos. Y ellos tratan de distraer el asunto un poco con esto de Chihuahua, donde lo único que hizo la gobernadora es, ojo, de la mano del ejército mexicano, a quien le agradecemos, ir a desmantelar un narcolaboratorio que hoy tiene millones de dosis de metanfetaminas que no están en las calles de Chihuahua o de algunas otras partes del país o del país vecino. Yo no veo a una madre de familia molesta porque no esté la dosis de metanfetamina para seguir envenenando niños o jóvenes. Eso sería una sinrazón. En esta parte vamos a seguir respaldando a la gobernadora, primero como delicienses, como chihuahuenses, como padres de familia, y también desde la parte política por la encomienda que tenemos de representar al municipio de Delicias.
3: Preguntó qué opinaba porque el senador morenista Juan Carlos Loera de la Rosa lo acusó de bloquear carreteras, y esto fue lo que le contestó.
13: Digo, al final del día, mi abuelo decía que mientras más se trabajaba, más suerte tenía. Pero otra de las cosas que mi abuelo decía es que a los locos, a los huevones y a los pendejos no se les hacía caso. Así que por mí hay que se quede chiflando en la loma el senador ese lo era.
3: Gracias, Carlitos. Gracias, amigos, por el favor de su atención. Los invitamos a que nos escuchen mañana a partir de las 7 de la mañana, si Dios no dispone otra cosa.
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0: amigos, muy buenas tardes tengan todos ustedes. Gracias por estar en sintonía a través de Fiesta 94.5 FM. Arrancamos nuestro programa el día de hoy, jueves 21 de mayo, Locura Deportiva. Saludando a nuestro buen amigo aquí en cabina en controles, a buen Charlie Carlos Cadena. Adiós, mi Charlie. Buenas tardes. Hoy, listo para disfrutar de tu máquina Cruz Azul. Así que, pues, a darle, ¿no? A darle hoy el juego de ida. Saludo a mi compañero, a mi amigo, a mi hermano, Vladimir Pozo. Muy buenas tardes, ¿cómo estás, Vladimir?
1: Encantado, como siempre, acompañarte, mi querido Tito, para, pues, platicar de muchas cosas. Hay temas interesantes, saludando, por supuesto, a todo el auditorio. En este, que ya nos encaminamos a fin de semana, jueves. Ya desde mañana el cuerpo lo sabe, el fin de semana ni se diga. Así que vamos a darle con todo. No, hay que trabajar,
0: No, no digo, es que aquí...
1: Jueves de agua.
0: Claro, o sea, aquí el jueves así se le dice jueves. Ya mucha gente lo toma, como bien lo dices, ya fin de semana. Pero bueno, hoy mi tremendo Vladimir Pozo y la gente que está en sintonía de Fiesta 94.5 FM en nuestro programa de Locura Deportiva. Pues el día de hoy, una entrevista de lujo, una entrevista con un bicampeón de los Pumas de la Universidad Autónoma de México y asimismo, pues jugador estrella también de la máquina de Cruz Azul, el Kikín Fonseca estará con nosotros el día de hoy, Vladimir.
1: Que lo vamos a tomar más como una entrevista de alguien de Cruz Azul, ¿no? Que los aficionados a la máquina lo habían estado pidiendo desde ayer, pues sí. Vamos a poner a Kikín, que nos comentaba que tomaba hace un rato un avión a la Ciudad de México, seguramente va a participar en las transmisiones de hoy, de esta final de ida entre Cruz Azul y Universidad, y nos dijo, márquenme a las 3:15 de la tarde, para platicar con él. Además jugó en Europa, jugó en el Benfica, seleccionado nacional mexicano, una Copa del Mundo en Alemania. La verdad, una figura, y no era el mejor dotado técnicamente, pero no era muy voluntarioso el Kikín, y con eso sacó adelante su carrera.
0: Con una garra, unos pantalones, sí, que jugaba, que te contagiaba, y esa, precisamente esa garra, esos pantalones, es como se identifica a los Pumas hoy con Efraín Juárez al frente.
1: Es correcto.
0: Sin duda alguna.
1: Hay una imagen que da la vuelta al mundo, ¿no? En aquella final contra Chivas del Clausura 2004, cuando en los penales vence a Osvaldo Sánchez y va y se lo grita. Osvaldo está tirado en el piso y Kikín va y le grita, pues yo me imagino, cualquier cantidad de cosas, que le había metido el penal. Sí. Se engalla un poco con Osvaldo, que no cayó tanto en el juego, y bueno, al final esa tanda de penales que ayer recordábamos, Pumas termina ganando el título, ¿no?
0: Oye, pues ya me ganaste la pregunta que le iba a hacer. Esa pregunta le iba a hacer.
1: No.
0: Que si todavía se acuerda.
1: No, claro.
0: Y que obviamente se va a acordar, pero sí, a ver qué nos comenta.
1: Del famoso Kikinazo.
0: El Kikinazo.
1: Muchos comentaristas hablan del Kikinazo porque fallaba algunas increíbles, sí, el Kikín, sí. Y de ahí nació eso del Kikinazo, ¿no? Pero ya platicaremos.
0: Al estilo de Chicharito, que de repente fallaba unas, uh-huh, porque no era el más dotado, sí, pero esa energía, esa garra, ese entusiasmo, esa pimienta.
1: ¿Te acuerdas el gol que le metió, que jugando en Inglaterra, estaba con el Manchester, que llega y donde parece que solamente tiene que meter la cabeza, la metió creo que con la tráquea, no sé.
0: Metió goles, yo creo que con todas las partes de su cuerpo, sí, el Chicharito. Hombre, de hecho, te acordarás también del Chicharito, ese gol que mete prácticamente con la nuca. Uh-huh. O sea, un cabezazo para atrás. Algo que dices, vaya, o sea, no es común en verlo. Pero bueno, oiga, le recuerdo a la gente que está en sintonía de Fiesta 94.5 FM, pues el teléfono de Locura Deportiva vía WhatsApp es el 639-107-0004. 639-107-0004. 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Pues bueno, oye, Vladimir, el día de hoy obviamente estamos en entrevista con Kikín Fonseca, como ya lo comentamos. Asimismo, platicar del juego. Hoy arranca la gran final, ¿no? El juego de ida a las 8 de la noche en la Ciudad de los Deportes. Un juego, pues obviamente, que también le preguntaremos a Kikín cómo lo espera, un juego de ida y vuelta o un juego más de ajedrez. Vamos a ver cómo sale Efraín Juárez y Joel Wiki, que por cierto, Joel Wiki, varias declaraciones.
1: Sí, encendió ahí las redes Joel Wiki con una declaración que me parece tiene dos coyunturas. La primera, apoyar a su club. En la parte emocional dio a entender que todo México apoya a Cruz Azul y en parte tiene razón, hay muchos aficionados a la máquina en todo el país. Él dijo que Cruz Azul no necesita, bueno, utilizó otra palabra que yo francamente detesto, que es la palabra ocupa, porque el verbo ocupar es de espacio, no de necesidad. Entonces okay. Él decía, Cruz Azul no ocupa un estadio okay. porque es local en todo México. No, sí, qué bonito, está buena la poesía, pero insisto, si es por ayudar al marketing de apoyo emocional a su club, está bien.
0: De hecho, yo creo que es por eso.
1: Yo creo que sí, y pues si fue por otra razón, en el sentido de descargar un poco la responsabilidad de su institución, de que no tengan un estadio. Si tú preguntas, y sería bueno hasta válido hacer una encuesta, ¿qué piensan los aficionados de Cruz Azul de que su equipo no tenga un estadio y que paguen millones y millones de pesos rentando inmuebles para jugar como local? ¿Qué piensan? ¿Por qué no ha tenido Cruz Azul la oportunidad de hacer su estadio? Dinero tienen de sobra. Hay una cementera que los respalda. Entonces, ¿cuál es el problema? Una cooperativa.
0: Yo me imagino cuál es el problema. Ahorita mencionas que hay dinero, pero tú sabes que aunque haya dinero, se necesita un patrocinador fuerte o una inversión fuerte, obviamente por lo que cuesta construir un estadio o comprarlo, porque lo pueden
1: ¿Y
0: comprar.
1: ¿Y tú crees que la cementera Cruz Azul no pudiera
0: ellos mismos? Pero estás de acuerdo, un ejemplo, el Estadio Azteca, que ahora es Estadio Banorte. Obviamente, Banorte, ¿por qué? Se entra ahí el préstamo.
1: Pagó por el patrocinio del nombre. Pero estamos hablando de la remodelación.
0: Ok. Pero acá construir un estadio para Cruz Azul, que sea de ellos, pues va a ser también muy difícil en cuanto a lo económico. Es decir, ahí están, ¿qué te gusta que más o menos? Vamos, pongamos una cantidad. 500 millones de pesos.
1: No, te quedas corto, pero sí, un ejemplo.
0: Ok, pues, sí, pues un ejemplo. 500 millones de pesos. Entonces, claro que hay dinero en la cementera de Cruz Azul y claro que hay dinero, como bien lo dices, en la directiva, en la gente, los inversionistas, pero no van a decir, oye, ahí está, supongan, ¿no? Ahí están los 500 millones. No, espérate, necesitamos a alguien como un banco, como alguien que le invierta, que meta el dinero.
1: Entonces, que haga alianza.
0: Que haga alianza, exactamente. Pero ahorita, ¿quién va a hacer alianza de Cruz Azul? Con los antecedentes de sus dueños.
1: Que ya están.
0: Yo creo que ese es el problema.
1: Que uno de ellos ya está en el bote, como se dice, ¿no? Está preso, ¿no? Billy Álvarez, pero digo, sí, o sea, ese grupo de personajes que hemos hablado le hicieron mucho daño a Cruz Azul, ya no tienen que ver. Yo creo que ahorita la confianza que tenga esta directiva para poder hacer alianzas. Mira, el Estadio Azteca, Tito, lo construye el Grupo Televisa, de Emilio Azcárraga Milmo y de todos sus antepasados, y encontraron los recursos. También se vale que a lo mejor un poco el gobierno en turno, autoridades de gobierno te echen la mano con permisos, en fin, tantas cosas, ¿no? Pero yo sí veo que la cementera Cruz Azul puede hacer un estadio.
0: Pero, claro que lo pero puede estás hacer. De acuerdo que sí, fue sí, sí. mucho más fácil, más cómodo lograr lo del Estadio Banorte. ¿Por qué?
1: Bueno, te doy otro ejemplo.
0: Porque está de por medio una televisora, está de por medio Emilio Azcárraga, o sea, ahí viene el Mundial, o sea, todo se presta. Y Cruz Azul, sí, por ese lado sí está mermado.
1: Te doy otro ejemplo. Rayados de Monterrey. Okay. Rayados sí se fue a lo que tú dices. hizo una alianza comercial muy importante con un banco.
0: Exactamente.
1: El banco dice, yo le entro con parte de la inversión del capital para poder hacer el proyecto arquitectónico del estadio, y surge el domo, que lleva además el nombre del banco.
0: Sí, claro.
1: El banco de color azul.
0: Así. Nos hagamos bolas. No, pues de hecho ahí es donde nos manejamos, no hay problema.
1: Ah, ok, perfecto. Entonces así está bien. Pero aún así, Cruz Azul ya hubiese hecho un proyecto para ver quién se asocia, quién le entra a esa alianza para poder hacer el estadio.
0: Pero yo creo que la gente de Cruz Azul, hasta cierto punto, también ya se siente cómodo, ¿no?
1: ¿Ah, sí?
0: Con eso.
1: ¿Gitanos?
0: ¿O no, Charlie? O sea, con esa, esa comodidad.
1: No, te estoy diciendo, Charlie, que no, mira, ahí está, moviendo la cabeza.
0: O sea, con esa comodidad de que tú sabes que mucha gente.
1: No se pueden
0: mucha
1: sentir, gente, no, perdóname, pero no. No se pueden sentir
0: gente,
1: cómodos, no. No,
0: mucha gente.
1: Lo dudo.
0: Vladimir.
1: Lo dudo.
0: Es la primera vez que discutimos y.
1: No, está bien.
0: Espera.
1: Aparte de la polémica.
0: Déjame hablar.
1: Ah, okay.
0: Alfonso. No, perdón. Oye, no, lo que pasa es de que yo siento que a veces ya hasta cierto punto ya le gustó a la gente de Cruz Azul. ¿Por qué? Porque la gente de Cruz Azul, cuando jugaba una final contra el América o contra otro equipo, ya era así como que, ah, los de Cruz Azul, vamos a apoyarlos, hombre. Hasta cierto punto como que daba, o sea, caía bien Cruz Azul. Y sigue cayendo bien, porque ahora ya no es el problema que tenían antes, de que no ganaban un campeonato y que pues el verbo yo cruz azuleo, tú cruz azuleas, nosotros cruz azuleamos, vosotros cruz azuleis, y ahí la llevas, ¿no?
1: Okay.
0: Se hizo hasta un verbo. Entonces, dices, ah, caía bien el Cruz Azul, pues le vamos a Cruz Azul, entonces caía bien. Entonces, ahora que no tienen estadio, pues también la gente así como que, ah, Cruz Azul no tiene estadio, mira qué padre, la Cenicienta, ganar a los Pumas. Entonces, hasta cierto punto.
1: Mira. Para que no me alfonsine, respeto tu opinión, pero no estoy de acuerdo.
0: No, no te creas.
1: Y además, fíjate qué interesante esto, porque si nos vamos al pasado, Tito,
0: sí.
1: Cruz Azul nace allá en Ciudad Jaso, en la ciudad cooperativa del estado de Hidalgo. Ahí nace Cruz Azul, ¿no? ¿A dónde se mudan? Como locales, al Estadio Azteca. Desde los 70s Cruz Azul comenzó a ser local en el Estadio Azteca. ¿Qué estamos queriendo decir? Que durante toda la historia de este joven equipo, porque Cruz Azul es joven todavía, y además de los más ganadores, nunca ha tenido un estadio propio siendo equipo de la Ciudad de México. El Estadio Azteca, el Estadio de la Ciudad de los Deportes, que se llama Estadio Azul.
0: ¿Qué es donde se va a jugar?
1: Pero ahora se llama Azul Crema, porque ya lo tiene tomado el América,
0: sí.
1: Por el tema de que cuando no juega en el Azteca, el América juega acá. Bueno, todo un relajo. Y ya lo último, que fue lo que me parece todavía peor del asunto, es rentarle a Pumas, o sea, a la universidad, el Estadio Olímpico, ahí logra el pase a un Mundial de Clubes.
0: Sí.
1: Ajá, ahí se corona campeón de CONCACAF.
0: Es por eso que le pregunté al Capi Joaquín Beltrán y a España lo mismo.
1: Y ya. También a Puebla. Y en una ocasión se hicieron públicos los montos. Son millones de pesos que tiene que pagar por la renta del estadio, por la seguridad que te va a proveer la universidad para toda la parte de pues que lleguen los aficionados, los policías, la logística. Son muchos millones.
0: ¿Pero a ti te convino, Vladimir?
1: ¿Qué cosa?
0: Que le prestara Pumas, Ciudad Universitaria.
1: No se lo presta, se lo renta.
0: Se lo restan, o sea, pero a ti te convino.
1: ¿Por qué?
0: Pues porque gracias a esa negociación que fue antes, se logra la llegada de Keylor Navas.
1: ¿Ah, sí? O sea, con ese dinero pagaron a Keylor Navas, mira, ya se inventó una aquí, pero maravillosa, ¿eh?
0: Bueno, pues sí, estás hablando de millones, hubo más dinerito para...
1: ¿Qué te dijo Joaquín Beltrán el martes? ¿Qué te dijo? Ya hay dinero en el club. Más que antes.
0: Pues claro, pues
1: antes era una bronca.
0: Si estás diciendo que salió a la luz pública los millones que pagó Cruz Azul por jugar en Ciudad Universitaria, pues imagínate.
1: Pero
0: eso, claro, es en entrada, estamos hablando de millones, una entrada muy sabrosa, muy buena.
1: No es la taquilla, son los patrocinadores, si el Cruz Azul me renta el estadio, pues qué padre.
0: Y Joaquín Beltrán lo dijo, el Capi lo dijo, en la entrevista que tuvimos también, no hay cantera. Entonces tú sabes que Pumas es un equipo que también
1: producía mucho futbolista.
0: Produce muchos jugadores o producía, y en base a eso se hacen de dinero.
1: Llegó a ser el máximo aportador de cantera de la selección nacional.
0: Sí.
1: Sobre todo en los años 80. Entonces, sí, eso ya ha bajado. Sigue la cantera trabajando. Yo tengo la fortuna de conocer la cantera del Club Universidad. Es impresionante. Y si te gusta el cine, te vas a acordar de una película mexicana que se filmó ahí. Pero no la manejaron como la cantera de los Pumas, sino de un club. Una película con los Charolastras.
0: Ah, sí.
1: Con Gael García.
0: Con Gael García.
1: Bueno, y Diego Luna. Donde eran futbolistas, ¿te acuerdas?
0: Sí.
1: ¿Ya te acordaste?
0: Sí, ya me acordé.
1: Bueno, ahí se ven las instalaciones de la cantera de los Pumas de la Universidad.
0: Es que Gael, ¿no? O sea, estuvo por ahí, ¿no? ¿En CU?
1: O bueno, sí, le va a los Pumas, aparte.
0: Le va a los Pumas, ajá. Sí, pero digo, por algo fue ahí.
1: Exactamente. Exactamente. Sí, los dos hermanos que eran así humildes de la provincia, se los llevan a la capital sí, para empezar a con su sueño de jugar fútbol. Uno empieza a gastar muchísimo en una novia que le quitaba todo, el otro era un apostador consumado, y terminan los dos en desgracia, sin dinero. Esa es la temática de la película.
0: Pues ahí está. Uh-huh. Yo creo que va a estar muy interesante esta entrevista que vamos
1: Rudy
0: a tener.
1: Cursi.
0: Rudy Cursi. Pues sí, era Rudy Cursi. Ahorita que me quedé, dije, pero era Rudy Cursi.
1: Ellos también trabajaron en Y Tu Mamá También, pero Rudy Cursi, que fue como del 2008. Bueno, hasta se avienta una rola, Gael García, que se reprodujo en muchas estaciones de radio a nivel nacional.
0: Quiero esa que menos. Me quieras.
1: Imagínate el boom publicitario que fue esa película. Bueno, pues ahí sale la cantera del equipo de Pumas.
0: Bueno, pues hoy a las 8 de la noche, señores, el día llegó el juego de ida de la gran final del fútbol mexicano. Cruz Azul recibiendo en la Ciudad de los Deportes.
1: Pronóstico para esta noche. ¿Quién crees que gana? ¿Hay empate? Para mí va a haber empate.
0: 2-1 Pumas. Digo, 2-1 Cruz Azul.
1: Cruz Azul. Para mí va a haber empate. Coincido con Joaquín Beltrán. Pero si no llegan a empatar, creo que Cruz Azul lo gana, por la mínima.
0: Y ojalá lo gane Cruz Azul. Para que el domingo esté sabroso y que Pumas tenga que ganar.
1: Forzarlo, ¿no?
0: Forzarlo a ganar. Porque si se van empatados, si se empatan el domingo, muy probablemente veamos un juego también de ajedrez, de
1: ojo,
0: muy precavidos.
1: De los cuatro partidos, fíjate, que lleva Pumas en esta liguilla, sí, los dos con América y los dos con Pachuca, solo ha ganado uno. Uno, que fue el de vuelta. El domingo, el golazo de Jordan Carrillo, y nada más. Dos empates con el América, que le sirvió para pasar por posición en tabla, y perdió en Pachuca por la mínima 1-0. Entonces, ese es un dato interesante. El equipo de Efraín Juárez se ha valido de la condición de ser líder general. Pero eso ya no le sirve en esta final. Aquí el que más goles haga es el campeón del fútbol mexicano. Y si quedan empatados en los 180, en los tiempos extras, pues desde el punto penal. Así se tendrá que resolver esta historia.
0: Mira, precisamente, ahorita que me decías del pronóstico, dije, vamos a preguntarle a Las Vegas quién es favorito para el día de hoy.
1: ¿Y?
0: Precisamente, aquí me dice Las Vegas que es favorito Cruz Azul para ganar hoy.
1: ¿Por la condición de local?
0: Uh-huh. Sí, es favorito. Es favorito Cruz Azul para ganar, entonces mi pronóstico no está mal, 2-1. Charlie, ¿tú qué piensas? ¿2-1 también?
1: Ya va. Yo, 1-1. Si gana Cruz Azul, 1-0, y si hay empate es 1-1.
0: O sea, tú dices 1-0 Cruz Azul o 1-1.
1: O 1-1. Veo difícil que haya más de dos goles, te voy a decir por qué. Pumas ha planteado muy bien los partidos como visita. Aún así, América lo pudo golear, fíjate, en la ida de allá en el Estadio Azteca, cuando Pumas se puso adelante muy rápido en el marcador 3-1.
0: Sí.
1: Pero ahí se echa para atrás. Ese es un tema en el equipo de Efraín Juárez. Tienen que empezar a ver la manera de no encerrarse. Y América les pudo meter 4 y hasta 5, pero recuerdo que al final, en la última jugada del partido, Keylor Navas ataja lo que pudo ser el 4-3 y diferencia en esa eliminatoria. Con Pachuca sí de plano se encerró, fue muy conservador y solamente permitió uno. Pero Cruz Azul tiene buen equipo, ¿eh?
0: No, tiene buen equipo.
1: Cruz Azul
0: y yo creo que
1: equipo.
0: Es favorito. Digo,
1: hoy en la serie u hoy.
0: Ahorita voy a investigar más eso en Las Vegas, pero por lo pronto hoy sale favorito Cruz Azul.
1: Ya está.
0: Y yo quiero pensar, para mí, que es favorito Cruz Azul en la final. Muy pareja debe estar, pero yo creo que por ahí va. Pero bueno,
1: hoy, uno contra el 3 del torneo regular.
0: Sí, el primero contra el tercero, pero lo que sí me llama la atención es eso, lo que acabas de decir. Dos empates de Pumas, una derrota y solamente un triunfo de 4 partidos.
1: Así es.
0: Entonces, ante eso, dices, ok, una victoria, dos empates, una victoria, o sea, una victoria, dos
1: Cruz
0: empates
1: Azul,
0: y una derrota.
1: Y lo de Cruz Azul es al revés. De los 4 ha ganado 3.
0: De los 4 ha ganado 3.
1: Le ganó los 2 al Atlas, empató la ida con Chivas y le ganó la vuelta. O sea, eso te habla también de un nivel importante de resultado para el equipo cementero.
0: Y Joel Wiki con esa declaración, obviamente, le da...
1: Hay pique y es válido, porque ayer fue el Media Day. Ahora ya se maneja eso en el fútbol mexicano. Le dan oportunidad a las cadenas para que vayan a hacer entrevistas. Y otro detalle. Nathan, del equipo de Pumas, cuando es entrevistado por una cadena, tocó la copa. Y se supone que eso está prohibido, o sea...
0: Sí,
1: pero
0: sí,
1: es meramente un tema de cábala, ¿no? Y a ver si no... No le cuesta a Pumas eso.
0: Bueno, pues seguimos platicando del fútbol mexicano. Obviamente vamos a ir a un corte comercial, pero también el día de hoy, pues arranca, ahora sí que a las 7 de la tarde, el juego 4 para algodoneros y mazorqueros. Ahora sí que, y pues entre estos dos equipos, el segundo.
1: Segunda jornada,
0: segundo de la serie. Uh-huh. Así que, pues, Raúl Castellón por algodoneros, Andrés Anguamea, el profesional
1: pinta
0: por mazorqueros.
1: Para buen duelo de picheos.
0: Muy buen juego tendremos hoy a las 7 de la tarde. No se lo pierda por Fiesta 94.5 FM. Y probablemente por las redes sociales, Locura Deportiva, Facebook y lo que viene siendo YouTube, Locura Deportiva. Así que no se lo pierda. También estamos hablando de los otros enfrentamientos: Indios de Juárez contra Rojos de Jiménez, allá en Jiménez, Manzaneros de Cuauhtémoc contra Venados de Madera en Cuauhtémoc, Mineros de Parral y Dorados de Chihuahua, allá en la capital del mundo, en Parral, y Soles de Ojinaga contra Faraones de Nocas Grandes en, pues ahora sí que allá en Ojinaga, en la frontera. Pues vamos a ver qué pasa. La NBA está que arde. El Thunder ahí empató la serie contra el equipo de los Spurs de San Antonio. Una final que está pintando, pero para ese séptimo juego, y buenísima.
1: Y ya empezaron los campamentos en la NFL. Ya están en pleno los equipos entrenando con miras a la temporada que empieza, no en septiembre. Esa es una maravillosa noticia. Va a empezar a mediados de agosto.
0: Me encanta. Y aparte, tus aceleros de Pittsburgh, ¿contento con Aaron Rodgers?
1: No del todo. Si me lo preguntas así con toda honestidad, te voy a decir que no del todo, porque es un veterano que ha ganado muchas cosas. Es uno de los máximos líderes en touchdowns en toda la historia de la liga.
0: Pero no es Tom Brady.
1: Pero una y dos, son 42 años para 43. Eso ya pesa. El año pasado tuvo muy buenos días, buenas jornadas, pero la unidad ofensiva no le acompañaba. ¿Qué es lo que me parece que convence al veterano de quedarse en Pittsburgh esta temporada? Mike McCarthy.
0: Sí, McCarthy es el que tiene que ver.
1: El head coach, definitivamente. ¿Por qué? Porque fueron campeones juntos en Green Bay. Y ahora en Pittsburgh dicen, bueno, la fórmula puede funcionar. Pero yo creo que había para ir con otro quarterback. Por ahí, Mason Rudolph no me gusta, te lo anticipo. Pero creo que el tercero hubiese sido una opción interesante. Pittsburgh se ha equivocado últimamente con el tema del quarterback. Y razones sobran, ¿no? Pero no, a ver qué sucede. Kenny Pickett fue una gran decepción, el hijo pródigo de Pittsburgh,
0: sí,
1: que estudió ahí en la universidad. Se decía que no se iba a repetir la historia de Dan Marino, porque Dan Marino estudió en Pittsburgh, egresado de ahí, y cuando llegó el momento de elegirlo, los Steelers dijeron que no, y la historia se escribe sola. Dan Marino ve lo que consiguió con Miami.
0: Sí, claro, ¿no? ¿Cómo no? Perdón, oye, por cierto, pues nuestros amigos de La Mera Mera van a estar muy agradecidos y contentos de que le vayas a los aceleros de Pittsburgh, así que por ahí andaremos.
1: Ah, bueno.
0: Por ahí andaremos, los amigos de La Mera Mera. Y asimismo, pues los vaqueros de Alas de mi Coque Prieto, la leyenda con el que estuvimos platicando.
1: Coque, le mandamos un saludo.
0: Un saludo. Aventoso.
1: Sí, hay una legión de vaqueros tremenda en México, sí. Legión acerera tremenda, y mucho, mucho aficionado también a los 49ers de San Francisco, que creo que son los tres equipos que más afición tienen en México. Ya en la era Brady hubo muchos seguidores de los Patriotas, pero San Francisco, Dallas y Pittsburgh definitivamente los que más tienen en México.
0: ¿Mis jefes de Kansas City?
1: Pues también, aunque creo que, fíjate, este es un dato interesante, mucho latino, mexicanos, centroamericanos que viven en Kansas y en los alrededores son fans de los Chiefs, pero ya en México no sé cuántos, ¿eh?
0: Pues bueno, vamos a ir a un corte comercial para cumplir con los pasos publicitarios y regresar. Vamos a ver, nos extendimos un poco para darle tiempo, obviamente, a Kikín, a ver si ya le marcamos, le vamos a marcar, a ver si ya estará disponible. Obviamente, como bien lo mencionabas ahorita, Vladimir, pues el Kikín, pues va a estar siendo parte de esta transmisión. Un jugador que jugó con Pumas, que jugó con el Cruz Azul, entonces obviamente estará transmitiendo el juego del día de hoy a las 8 de la noche. Así que vamos un corte y regresamos a nuestro programa Locura Deportiva.

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0: pero regresamos a nuestro programa Locura Deportiva a través de Fiesta 94.5 FM. El día de hoy, jueves 21 de mayo. Jueves 21 de mayo. Prácticamente ya se nos va mayo también, Vladimir.
1: Se va como agua el año.
0: Se va como
1: agua. Todos los años se van así.
0: Oye, pues este...
1: Cuando venimos a ver, ya estamos en Navidad y... Ya con las fiestas patrias, ya esto ya se acabó, ¿eh?
0: Sí, de acuerdo. También, pues, muchos puentes en mayo, se va rapidito, y luego, pues, cumpleaños Tito Nájera, en
1: sí,
0: mayo.
1: Señor.
0: ¿Ya listo para la fiesta, Vladimir?
1: Ya, nada más que nos digan qué hacemos y le damos.
0: Bueno, ahí está. 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Y bueno, Vladimir, pues hoy juego muy, pero muy, muy importante. Algodoneros de Delicias visitando a Mazorqueros de Camargo, la guerra civil. Yo creo que va a ser un juegazo. Obviamente, por un lado, Raúl Castellón, por el equipo visitante, Algodoneros Delicias, y Mazorqueros manda a su mejor lanzador.
1: A su caballo.
0: A su caballo, Andrés Anguamea, que ya le ganó a los Dorados de Chihuahua. Así que pinta para hacer un juegazo el día de hoy. No se lo puede perder.
1: Definitivamente, aquí lo tendremos, por supuesto, a través de Fiesta 94.5. Y bueno, creo que es un juego absolutamente parejo. Hoy creo que tendremos un duelo de picheo, que siempre los duelos de picheo son muy atractivos, son duelos de pocas carreras. Decías fuera del aire, lo dices bien, en el parque Ronquillo vuela mucho la bola, así que también se pueden desatar los batazos. Va a estar interesante, porque además Camargo viene cargando 2 derrotas consecutivas. Le urge a los mazorqueros sacar la victoria, porque sí, es la segunda jornada y lo que ustedes me digan, pero esto avanza rápido, entonces sí tienes que reaccionar, y hoy en casa tiene Mazorqueros la gran posibilidad de hacerlo, y del otro lado, bueno, Delicias, de dar otro golpe de autoridad e ir ya navegando sobre aguas tranquilas, porque mañana viene Mazorqueros y la visita está brava a Parral el fin de semana, el sábado.
0: Sí, yo creo que obviamente esperar que Raúl Castellón vuelva a tener otra salida de calidad, porque imagínate, o sea, de lo contrario, sería algo muy difícil para el equipo de la tercera zona la situación del picheo. O sea, de tener una mala salida, pues, hijo eso. O sea, obviamente, ojalá y no sea así. Se nota cuando obviamente un

0: estabas ponchando a 6 adversarios, no se metió en problemas con bases por bola y demás. Entonces, importante que hoy Raúl Castellón salga valiente por ahí, obviamente en la zona, y que pues le haga daño a los masoqueos de Camargo.
1: Sí, también va a ser muy interesante el tema, insisto, de que se mantengan en esa tendencia ofensiva los que hasta el momento están haciendo todo el daño posible, ¿no? Para esta ofensiva del equipo de la tercera zona, encabezados por el oso Alexis Sáenz, y creo que en la medida que esta tendencia se siga manteniendo a la alza, siempre habrá posibilidades de que el equipo de Algodoneros saque la victoria, independientemente, fíjate, de el picheo abridor que tenga o cómo vengan los relevistas. Ya pasó domingo, lunes, martes, miércoles. Ayer por la tarde pasé por el gran estadio de Delicias, las candilejas prendidas. ¿Qué te indica esto? Había entrenamiento,
0: claro.
1: Se afinan detalles para precisamente encarar la segunda jornada que empieza el día de hoy. Y además, ningún secreto, ¿no? Armando Huereca es un hombre que trabaja así. Le gusta el béisbol fuera de la actividad pues oficial, para precisamente ir viendo esos pequeños detalles. Yo creo que hoy tendremos el orden al bate de lujo de los algodoneros para encarar este juego allá en Camargo.
0: Sí, yo creo que Armando Huereca, como bien lo dices, bueno, es una persona que le gusta trabajar, y creo yo que va a repetir alineación de esa alineación que fue el jueves. Veo el primer bat a Potrillo Mar Jaramillo en el jardín central, en segundo en el orden al bat a Eric Zagarnaga cubriendo las paradas cortas, tercera alineación Alonso Mendoza, bateador designado, cuarto en el orden receptor el oso Alexis Sáenz, uh-huh. Quinto en la alineación cubriendo la primera base el Cholo Aroncillas, sexto en el orden el animal Armando Domínguez cubriendo la tercera base, el séptimo en orden y segunda base el minigato Iván Gándara, un jugador que se envasa también mucho por su estatura y todo lo que quieras, su buen choque pelota y su buena vista. Octavo en el orden el caballito Ulises Vaca con ese machete en el jardín derecho, y el jugador menor Luis Raúl Flores en el jardín izquierdo.
1: Fíjate, me detengo con Aroncillas, que ayer te comenté, me ha gustado mucho lo que ha hecho a nivel defensivo. Es un primera base de esos de época, o sea, que aguantan candela con tiros que van al piso, él los suele levantar, pero Aroncillas quizá todavía no ha explotado ofensivamente. El día que lo haga, ojo, porque te ayuda también muchísimo, porque puede combinar, ¿no?, su trabajo defensivo con el renglón ofensivo. Puede ser muy interesante que Sillas también se conecte, y lo que está esperando la gente, ¿no?, de Alonso Mendoza, que ya dio visos de esa calidad que tiene con un batazo importante allá en Camargo, un extra base que trajo carreras, pero ha ido poquito a poco.
0: Es un jugador que cuida mucho su zona de strike y termina ahora sí que recibiendo muchas bases por bola.
1: Claro. Pero,
0: y se envasa.
1: Pero va a despertar. O sea,
0: No, claro.
1: Hay que darle también un poco de tiempo a un pelotero que sabemos que tiene la experiencia, que tiene la calidad. Y la gente quisiera, los aficionados quisieran que desde el momento uno empezara a dar batazos, pero son circunstancias del béisbol, y ya dio uno importante. Y sabemos que es un pelotero profesional, un tipo que conoce este negocio. Y esto apenas está comenzando, hombre. Vamos a la segunda jornada. Pero sí, desde ahorita ya hay que agarrar velocidad.
0: Sí, de acuerdo. Ahora, también ese line-up tan poderoso que tienen los algodoneros de Delicias, obviamente va a llegar, como dices tú, son bashes, ¿no? A veces también que se meten los jugadores, y obviamente cuando no está uno, el otro resalta. Entonces, a lo mejor ahora se vio muy bien Alexis Sáenz, que viene, pues digo, se llevó la triple corona en el campeonato regional, y primera jornada del campeonato estatal, pues ya aparece ahí, pues prácticamente es el candidato número uno para llevarse la triple corona en el béisbol estatal. Entonces, cuando no es uno, es el otro. Y sabemos que, digo, a lo mejor, pues sí, sobresalieron 4 o 5 jugadores más de los demás, pero sí van a tener esa oportunidad los demás jugadores de batear, ¿no? Pues obviamente no pueden batear todos en el juego, pero sí veo yo muy fuerte la alineación de algodoneros en cuanto al bateo, que si va a ser uno, va a ser el otro. Pero bueno, Vladimir, una pregunta. ¿Tú ves a Raúl Castellón llegando a la quinta, sexta, séptima entrada, o hasta más o menos cómo lo pudieras tú verlo?
1: Ya tuvo una gran salida, entonces hay un respaldo de que sí lo puede conseguir. Aquí es fundamental, fíjate, ponerte arriba en la cuenta siempre del bateador en turno, ¿no? Entonces eso va a ayudar mucho a que Castellón tenga ese control de la situación y que la ofensiva lo respalde, que lo vaya colchonando con un par de carreras. Un ataque tempranero sería sensacional, pero hay que tomar en cuenta

0: que del lado de Mazorqueros hoy abre su lanzador profesional. Eso les garantiza probablemente, no sé, una salida de 4 o 5 episodios, tal vez, dependiendo de qué tan fuerte esté el brazo. Y vaya que sí, para Camargo, fíjate qué tan importante es el juego, porque Mazorqueros tiene 1-2.
1: Un ganado, 2 perdidos, sí.
0: Viene mañana, aquí a Delicias. Imagínate venir con 1-3.
1: Si hoy no gana con su piche profesional, el pronóstico más esperado es que el viernes
0: se pone tremenda, ¿no? Para el equipo de Mazorqueros. Y del lado de Delicias, analizando lo positivo, si gana Algodoneros, se pone 3-1. Mañana vienes a casa, te puedes colocar pensando en un 4-1. Claro, estos son adelantarse a los escenarios. Y está el escenario complicado también para Algodoneros. En caso de que pierdan hoy, Mazorqueros llega 2-2 mañana, que sería eléctrico.
1: Sí, mira, para ellos anímicamente.
0: Al juego de mañana. Y también vendría el equipo de Delicias con 2-2. Entonces, sí se pone. El juego de hoy es
1: clave.
0: De pronóstico reservado.
1: Sí, de acuerdo.
0: Absolutamente.
1: ¿Quién te gusta para que digamos, ok, 6 entradas que pudiera lanzar Raúl Castellón? Ojalá, por decir que ya 6 entradas. La séptima, la octava, la novena. ¿Quién crees que por ahí, los que se vieron bien, está...?
0: Yo le daría la bola a Jesús Juárez, este zurdo que lució.
1: No lo ves abriendo el juego del viernes o sábado.
0: ¿Lo utilizarías como abridor?
1: Yo sí.
0: O bueno, ¿por qué no repites la fórmula? Hay días de descanso y te vas con Cholico en el relevo el día de hoy.
1: Claro.
0: Aprovechando que ya tuvo una buena actuación el fin de semana, ¿no?
1: Y que vaya que ese Raúl Castellón tiene velocidad en su brazo también, en sus picheos rompientes, y Xolico es un pitcher que también utiliza mucho su velocidad. Entonces, creo que no cambias ahí, sigues tirando duro.
0: Claro.
1: Por la situación de que a veces metes un pitcher que utiliza más sus lanzamientos rompientes y es donde empiezan a llegar los batazos que no le dieron, ¿verdad? Pero bueno, vamos a ver qué pasa. Lo que sí es de que, vaya, como ya lo comentaba Vladimir, hoy va a ser un juego de pronósticos reservados. Pero sí, obviamente, muy fuerte el bateo de los Algodoneros de Delicias. Bueno, me manda un mensaje, dice, el bateo tal vez buscarle oportunidad a Jimán en la segunda o el Piwi contra lanzador zurdo, porque me gusta más el Minigato como emergente en momento crítico. Sí puede ser de que Huereca pudiera iniciar hoy con el Jimán en segunda, o en las paradas cortas y Eric se agarra la segunda, como lo hizo en Camargo, pudiera aplicar, o el Piwi. Creo yo que, digo, no sé, yo por ser el lanzador derecho, Andrés Anguemea, yo sí me iría con el Minigato Iván Gándara, bateador zurdo, chaparrito, séptimo bat. Me encanta ahí para, obviamente, ese séptimo que empiece otra vez una tanda de menos a más.
0: Pero no te confíes, el señor Huereca es de los que de último momento te sale con alguna sorpresa en el line-up y puede marcar ahí algo que no estemos contemplando. Así le gusta trabajar a él, de repente saca ahí algo de la manga y vamos a ver si lo puede conseguir.
1: Sí, vamos a ver qué pasa. Pero bueno, vamos a ir a un corte comercial para cumplir con los espacios publicitarios y regresar a nuestro programa. Dice, buenas tardes, Cito, Vladimir. Chequen este dato. Julián Quiñones quedó campeón de goleo gracias a sus 3 anotaciones. Pienso que ya no hay duda de su convocatoria al Tri. Saludos, el tremendo Juan. Yo creo que no, bueno, en mi caso, yo creo que no tenía dudas de que Julián Quiñones fuera a ser convocado por el Vasco Aguirre. ¿Tú veías que Julián podía quedar fuera de la convocatoria?
0: Pues es Vasco. Que el Vasco es el Vasco,
1: sí,
0: y Aguirre te puede salir con una cosa demencial, ¿no? Al final, pues ya queda poquito tiempo. Y aquí finalmente lo que importa es que el equipo esté bien. Hay 3 partidos en puerta, que son los últimos antes de la Copa del Mundo, antes de esa famosa inauguración el próximo día 11 frente a Sudáfrica.
1: Sí, así es.
0: Y ese día los ojos de, olvídense de México, claro, todos los ojos del país, del mundo, estarán puestos en México, porque arranca un mundial que tiene 3 sedes. Entonces, las otras 2 estarán también muy pendientes, Estados Unidos y Canadá, de lo que será el juego en la cancha de la Azteca.
1: Totalmente de acuerdo. Pues bueno, vamos a ir a un corte comercial para cumplir con pasos publicitarios y regresamos a nuestro programa Locura Deportiva.

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0: regresamos a nuestro programa de Locura Deportiva a través de Fiesta 94.5 FM. El día de hoy, jueves 21 de mayo. Y bueno, seguimos hablando del Campeonato Estatal de Béisbol, donde pues el equipo de Mazorqueros de Camargo estará recibiendo a nuestros Algodoneros de Delicias. Juegazo a las 7 de la tarde. A las 7 en punto arranca el partido entre los Algodoneros de Delicias y los Mazorqueros de Camargo. Todo listo, Raúl Castellón por parte del equipo Algodoneros y Andrés Anguamea, el pitcher profesional, por el equipo de Mazorqueros de Camargo. Vladimir, pues yo creo que enfrentamientos muy interesantes también en otras plazas, en otras zonas. Llama la atención realmente el Indios de Juárez contra Rojos de Jiménez allá en Jiménez, después de la paliza que le propina el equipo de los Rojos de Jiménez, 14 carreras por cero a los Indios de Ciudad Juárez.
1: Un knockout totalmente inesperado el que se vivió y que ya lo platicábamos también. No es sencillo digerir una derrota de esa magnitud, sobre todo en casa, eres el campeón, entonces yo creo que no debió caer bien esa derrota para el equipo de los Indios. Llama la atención que hay 4 involucrados con 2 triunfos y 1 derrota. Ahí están el equipo de Cuauhtémoc, los propios Algodoneros, Chihuahua y el equipo de Indios. Todos esos 4 están jugando pelota prácticamente idéntica. Y al comando de este pelotón está el equipo de Nuevo Casas Grandes, que tiene par de victorias, pero recordando que no pudieron actuar el fin de semana anterior por la, bueno, lamentable tragedia de Teo Higuera, que pierde la vida, entonces se suspende ese compromiso, pero sin lugar a dudas está apretado todo esto del standing. Solamente hay un equipo que no ha conseguido victoria, que es Ojinaga, que tiene par de derrotas, pero todos los demás están ahí en la pelea. Nos garantiza sin lugar a dudas, Tito, el juego de esta noche, un juego de verdad de alto voltaje, eléctrico, dramático. Me parece que no va a haber tanto carreraje. Me inclino por el tema del picheo, por el asunto de los dos abridores que van a estar esta noche actuando en este compromiso. Y ojalá también la afición así lo entienda. Ya están listos los integrantes de la porra de Don Alfredo para hacer el viaje a Camargo y apoyar a los Algodoneros con todo el equipo de la tercera zona. Y pues la gente también de Camargo. Por eso esto es la guerra civil, ¿no? Dos equipos que no se quieren, que les disgusta mucho perder el uno contra el otro, que disfruta ganarle el uno al otro. Entonces, los ingredientes del platillo están bien sabrosos para que disfrutemos de un gran espectáculo. Y usted ya sabe, lo va a poder oír aquí a través de Fiesta 94.5 FM.
0: Bueno, y hablando de equipos que no se quieren, Vladimir, Manzaneros de Cuauhtémoc recibe a Venados de Madera el día de hoy. Al parecer, Alejandro Delgado va por enfrente por el equipo de Manzaneros y Adán Moreno por el equipo de Venados de Madera. Dos equipos que digo, no se quieren y que, pero aunque no se quieren, hacen muchos movimientos entre ellos. Precisamente Javier Morales Bencomo, quien fue el manager que empezó esta los 5 títulos que logró el pentacampeonato que lograron los Algodoneros, empieza Javier Morales Bencomo, después es cambiado y se va a Cuauhtémoc, y ahora Cuauhtémoc lo suelta a Venados de Madera.
1: Interesante, sí, definitivamente. Por cierto, para la gente que está seguramente preguntando qué pasó con Quiquín Fonseca, bueno, Quiquín acaba de aterrizar en la Ciudad de México. Okay. Se acaba de comunicar con nosotros y nos dice que solamente baja del avión porque están ya en posición para justamente llegar a la terminal, y apenas salga de la aeronave toma la llamada para platicar, aunque sea un ratito, con nosotros y que nos diga su punto de vista de lo que espera del juego esta noche en el estadio Azul Crema entre el equipo de Cruz Azul y Universidad Nacional Autónoma de México.
0: Así es. Pues bueno, en otros enfrentamientos también el equipo de Mineros de Parral estará recibiendo a los Dorados de Chihuahua. Otra serie muy fuerte y que también pues salen chispas en este encuentro. La capital, Vladimir, no sé si sepas este dato, pero como hay bastante gente de Parral, y Chihuahua está lleno de gente de Parral, entonces cuando juegan en la capital, el estadio monumental, ahora que lleva por nombre el Superman del Superman Espino,
1: Héctor Espino,
0: pues vaya, se llena, que le caben más de 10,000 personas, se llena. ¿Por qué? Porque la afición de Parral, que ya no cabe en Parral, pues vive en Chihuahua, y vaya, son duelos importantes, pero ahora van a jugar allá en Parral. Heriberto Sánchez contra Alfredo Villa, los dos encargados de abrir los juegos.
1: Es que no hay duelo en esta liga estatal que no sea de alto voltaje, y evidentemente todos tienen una particularidad en cuanto a la rivalidad. Si no es por una, es por otra cosa. Entonces, sí, fíjate que el juego más, el que va a comenzar antes que todos, es a las 6:30, o sea, ya en un par de horas, justamente el de nuevo Casas Grandes contra Ojinaga, así que pues ese es el duelo. Los demás, sí, a las 7 de la tarde, a las 7:30 en Parral, donde estaremos el próximo sábado, a las 7:30 también en Madera, y son los duelos del día, el día de hoy. Recordando que esta segunda jornada tiene actividad este jueves, mañana aquí en Delicias, para que toda la gente vaya al parque de pelota, e incluso en el parque de pelota, mi querido Tito, sacar su aparato receptor. Esa es la vieja guardia del béisbol, ¿eh? Sí. Irte al estadio con tus audífonos, sintonizarnos, Fiesta 94.5 FM, y sigues el partido en el estadio con nuestra narración.
0: Sí, precisamente me llamó mucho la atención ahora el sábado que anduvimos allá en Camargo, en los videos que realizó Fanny Rascón. Y vaya, o sea, allá en las gradas, allá atrás de la barda, había gente con su radio escuchando el béisbol.
1: Así lo hacía la gente de antes, sí. Así lo hacían.
0: No, y todavía hay mucha gente que lo hace.
1: Sí. Es una bonita costumbre ir al parque de pelota con el aparato receptor para seguirnos y acompañarnos en las incidencias del juego. Ya recuerden ustedes, estaremos ahí el señor Joe Ortiz, Alex Hernández y tu servidor, pues, ahí echando un poco de grito, ¿no?
0: Oye, pues, pronósticos para las 5 series del día de hoy, jueves, Vladimir, empezando por Indios visitando a los Rojos de Jiménez.
1: Indios visitando a los Rojos de Jiménez. Hay una inercia.
0: Francisco Aro pudiera abrir por...
1: La inercia que trae Jiménez después de un golpazo monumental, ganándole 14-0 por nocaut a los campeones, y hoy jugando en casa, hoy creo que gana Jiménez.
0: ¿Crees que gana Jiménez?
1: Sí, señor.
0: Bueno. Manzaneros de Cuauhtémoc recibiendo a los Venados de Madera.
1: Creo que gana Cuauhtémoc para ponerse 3-1.
0: Voy contigo, ahí sí voy contigo. Mineros de Parral recibiendo a los Dorados de Chihuahua.
1: Bravísima la situación, pero creo que Parral saca un poco de esa historia, de esa prosapia, y se va a poner 2-2 y hoy saca el juego en casa.
0: Yo ahí sí voy con Dorados.
1: Ok.
0: Soles de Ojinaga recibiendo a Faraones de No Casas Grandes.
1: Tiene que ser, sí, ya la llamada para el equipo de los Soles de sacar una victoria, pero creo que la cosa se pone cuesta, muy complicado para ellos. Y creo que va a ser para Nuevo Casas Grandes la victoria.
0: Sí, también yo creo que va, Farones va a ganar. Y por último, pues Algodoneros visitando a Masoqueros de Camargo.
1: Esa está brava. Pero voy con Algodoneros.
0: Creo que es el juego más parejo que hay el día de hoy.
1: Voy con Algodoneros. Sí, muy claro. Parejo, ¿eh?
0: Muy parejo, y creo yo que se va a fajar Raúl Castellón, y así mismo lo va a hacer Andrés Sanguemea, el pitcher profesional de Masoqueros de Camargo, pero la ofensiva va a ser la diferencia. La ofensiva que tiene Algodoneros, fajándose Raúl Castellón, pero va a marcar la diferencia a la ofensiva.
1: Es que ya lo platicábamos también, creo que ayer o el martes, pero están muy por detrás los equipos en el renglón ofensivo. En la elaboración de carreras por equipo están muy por detrás de Algodoneros. El equipo de la tercera zona, de verdad que se ha desatado con el Madero, y esas 40 carreras son ese indicio. ¿Sabes qué pudiera ser un reto hoy para el picheo de Camargo? Una, frenar a la ofensiva del equipo de Algodoneros, y de una vez por todas, que por primera vez en esta incipiente temporada que arranca, el equipo de Algodoneros no haga doble dígito de carrera. Creo que ese es un objetivo interesante que tiene Mazorqueros, de decir, nosotros fuimos los primeros que paramos este equipo que hacía siempre doble dígito en cada juego.
0: Yo no veo a Algodoneros haciendo
1: doble dígito hoy.
0: 10 carreras, 11 o más. Doble dígito, no lo veo.
1: Nunca dije
0: no los veo. Sin embargo, sí veo bateando 10 imparables del equipo.
1: Doble dígito de imparables, ok.
0: Ahí sí lo veo. Digo, ojalá fuera así. Lo que sí te comento, y la gente lo sabe aquí en la tercera zona, en esta guerra civil, todo puede pasar, desde un knockout hasta...
1: Y cualquiera le puede ganar a cualquiera.
0: Sí. O sea, esa final que jugaron no hace mucho, donde Algodoneros logra uno de sus 5 campeonatos, la verdad que pintaba, en teoría, por números más cómoda, pero no, o sea, todo se puso sabrosa la situación, y no fue como que tan fácil, o sea, le batalló el equipo de la tercera zona, así que va a ser interesante el día de hoy el juego a las 8 de la noche, así que no se lo pierda la transmisión por Fiesta 94.5 FM, asimismo, la transmisión por Locura Deportiva en Facebook y Locura Deportiva en YouTube, no se lo pierda, el tremendo Vladimir Pozo en lo que vienen siendo los micrófonos, junto con Joe Ortiz, Alex Hernández. Así que, pues bueno, vamos a ir a un corte comercial para cumplir con los espacios publicitarios y regresamos a nuestro programa Locura Deportiva.
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0: Hola, pues seguimos en nuestro programa de locura deportiva a través de Fiesta 94.5 FM. Oye, Nayer, pues bueno, vámonos al fútbol mexicano, porque ya al parecer estarían listas las alineaciones para el día de hoy.
1: Posibles alineaciones, de acuerdo a lo que he estado sondeando ahí con algunos compañeros que cubren tanto la fuente de Cruz Azul como de Pumas. La Máquina Cementera saldría con Kevin Mier, Willer Dita, Amaury García, Gonzalo Piovi, Jeremy Márquez, Carlos Rodríguez, Agustín Paravecino, Omar Campos, José Paradela, Carlos Rotondi y Cristian Emere. Sería el once inicial de la Máquina para enfrentar a Pumas esta noche. Desde allá, desde la cabina, Charlie, no sé qué le parece esa alineación. Está buena, ¿no? Para enfrentarse a Pumas. Y Pumas, la visita, presentaría a Keylor Navas, aunque había ahí una situación que no estaba del todo cómodo físicamente, fue duda para el partido del costarricense. Rubén Duarte, el español, Nathan Silva, el brasileño, Álvaro Angulo, el colombiano, Rodrigo López, Uriel Antuna, el panameño Adalberto Carrasquilla, Jordan Carrillo, Pedro Vite, Juninho y Robert Morales. No le mueve nada Efraín Juárez a lo que ha venido utilizando.
0: No hay
1: los partidos contra América, pues no hay mucho,
0: no hay
1: mucha tela de donde cortar. Entonces Juárez va con su once que lo ha puesto en la final para enfrentarse a Cruz Azul en este juego de ida, que va a resultar muy interesante. Y hay que recordar también los antecedentes, Tito, ¿no? Dos finales previas entre estos dos equipos, la primera en la temporada 78-79. El juego de ida en aquella oportunidad fue en la cancha de Ciudad Universitaria, no se hacen daño, empate a cero, y luego en la vuelta, pues el equipo de Cruz Azul fue contundente con una gran estrategia, encabezados por Miguel Marín, el Superman. 2-0 gana la Máquina para alzarse con el título. Pumas llegaba a su tercera final consecutiva después de que había campeonado en la 76-77 frente a UDG, pierde la de la 77-78 contra Tigres y pierde también contra Cruz Azul en la 78-79, y la revancha para los universitarios llegaría dos años después, en la 80-81, frente al equipo cementero. Ahí Bora Milutinovic consigue el título, segundo para Universidad Nacional. Ahí se invirtieron los papeles. La ida fue en la cancha del Estadio Azteca y la vuelta en Ciudad Universitaria con un contundente 4-1 para los Pumas, que marcó también la despedida de Hugo Sánchez Márquez en la institución universitaria, que ya tenía contrato con el Atlético de Madrid. Entre otros, López Arza hizo gol por el equipo universitario, Ricardo Tuca Ferretti en su primera etapa con Pumas hizo gol en aquella oportunidad, y por supuesto también Hugo Sánchez, un equipazo que tenía Pumas, encabezados por evidentemente Hugo, por Olaf Heredia, que estaba en la portería, por Enrique López Arza, un gran equipo el que tenía Pumas, y Manolo Negrete con un uniforme precioso en color blanco, con los números que eran del cuello hasta la cintura, gigantescos, lo mismo que el Puma en el pecho. Sí, aquello ya es parte de la historia. Y ahora, mi querido Tito, la tercera ocasión que se enfrentan ambos equipos en una final.
0: Sí, pues bueno, hay un duelo que me llama la atención, Vladimir. No sé tú cómo lo veas, pero el duelo de porteros. Keylor Navas, probablemente por Pumas, y lo que viene siendo Kevin Mier por el Cruz Azul. ¿Cómo ves tú esta parte de los porteros? Y digo, tú ahorita mencionaste, tu pronóstico para hoy es 1-0 o 1-1, o sea, pocos goles. ¿Tú cómo ves este duelo de porteros?
1: Es mejor Keylor Navas. No solamente, mira, es que cuando hablas de Keylor, dices, es que el Real Madrid, es que ganó Champions. Sí, pero es un portero que todavía conserva muchas facultades, la capacidad de reacción. Solamente tiene una debilidad, el tico. No va bien en la salida. Tú le tiras un centro a Keylor Navas y se la complicas. Lo de Keylor es aguantar a pie firme en la portería, porque tiene una gran capacidad, tiene muchos reflejos todavía para los casi 40 años que tiene, y te saca de apuro. ¿Qué pasó en la última jugada del juego de vuelta ante Pachuca? Va desesperado a querer darle un puñetazo a una pelota, sí, se va en banda, se la deja creo que a Quiñones, y Quiñones, en vez de patear a puerta, la rebana y se salvó Pumas. Ahí se salvó Pumas, porque era el empate para Pachuca y el pase de los Tuzos a la final. Entonces ahí te muestra esa debilidad, Keylor Navas. Y de Kevin Mier podemos decir que es un gran portero, elasticidad, va bien por alto, tiene muy buen pie para salir jugando, no le teme a esa parte, pero suele cometer muchos errores, te lo dijo Joaquín Beltrán en la entrevista del pasado martes, ¿no? Entonces, sí creo que son dos grandes arqueros, pero en ese respecto lleva mano, lleva ventaja el Tico.
0: Sí, yo también veo esa parte, pero no se queda tan atrás. Digo, han cometido errorcitos, pero creo yo que sí, la experiencia de Keylor Navas pudiera pesar. Así que vamos a ver qué pasa. ¿Tú ves un juego de ida y vuelta hoy, Vladimir, o no, ves más ajedrez?
1: Es más ajedrez. Sí. Es más ajedrez porque, mira, cuando tú, por ejemplo, tienes en cuartos, en semifinal, tienes el equipo que queda mejor posicionado en tabla, tiene la ventaja de que si hay un empate global, cosa que ha aprovechado Pumas, pasa a la siguiente ronda, ¿no? Entonces, como que te tiras más a fondo. Y bueno, vamos a ver entonces qué ocurre. Yo creo que va a ser un duelo donde va a tardarse por lo menos unos 10, 15 minutos en que se rompa el hielo.
0: Eso yo te iba a decir también, como más que yo veo menos trabado los primeros 10, 15, 20 minutos, lo veo
1: la
0: trabado.
1: La famosa especulación, el ir viendo, el conocer al rival, que estos dos se conocen perfectamente, evidentemente, pero ninguno va a querer abrirse de capa en el partido. Me parece que va a tardar para que eso suceda, y por ahí nos encontramos con alguna sorpresa, puede ser, ¿no? Que Pumas quiera ir a buscar el resultado para trabajar con más comodidad la vuelta, o incluso Cruz Azul, que es el obligado por ser local, a trabajar el resultado para el juego de vuelta.
0: Bueno, ojalá haya goles, ojalá gane el partido uno de los dos equipos para que en el de vuelta tenga que salir a ganar el otro, porque después, luego, así como vimos ese Pumas América en cuartos de final, que fue un juegazo de muchos goles, 6 goles en cada juego, 6 en el de ida, 6 en el de vuelta. Luego vemos partidos muy, que dices, oye, de ser un juego muy bueno, muy padre y todo, de repente ves un juego pues aburrido hasta cierto punto. Pero sí, pues yo creo que hoy en la Ciudad de los Deportes, donde va a jugar en casa, va a jugar en casa Cruz Azul, que bueno, ya lo dijo Juego, y que juega prácticamente en cualquier estadio, juega de casa el equipo de Cruz Azul. Pero pues bueno, vamos a ver qué pasa. Yo sí veo a las 8 de la noche este juego de la gran final del fútbol mexicano, el juego de ida. Sí veo pues un juego trabado al principio, en cuanto pues ahora sí que el, como lo dice Vladimir Pozo, pues el irse conociendo y demás. Jordan Carrillo
1: ha sido figura.
0: Vamos a ver.
1: Figura, si lo fue contra el América, lo fue contra Pachuca, por el gol que termina haciendo que le da el pase a Pumas a la final. Y ¿qué te crees? Ayer en la conferencia de prensa que se ofreció a varias cadenas, Jordan dejó entrever que así como que muy feliz de regresar a Santos no está, ¿eh? O sea, no, está a gusto en Pumas.
0: ¿Quién va a querer que regresara a Santos ahorita como está la situación de Santos?
1: Está a gusto en Pumas. Pues yo creo que lo de Jordan es un futuro brillante lo que le espera, porque independientemente, digo, Santos ahorita pasa por una etapa no muy buena. El equipo lagunero no es el equipo poderoso de otras épocas, les ha costado trabajo. Ellos son los dueños de la carta, evidentemente, tienen la manera de negociar, y por ahí si quieren un pago jugoso por los servicios de Jordan, pues lo van a vender bien, ¿no? Sí. Y ya levantó la mano Chivas, ¿no? Que Chivas tiene también muchísimos recursos para poder pelear por Jordan Carrillo. Entonces vamos a ver si lo termina haciendo el equipo del Chiverío. Pero yo estoy seguro que Jordan Carrillo, que no te lo va a decir abiertamente porque no es el momento, pero si sale campeón, a ver cómo le haces para sacarlo de Ciudad Universitaria, ¿no?
0: Sí, también va a estar difícil. Si sale, oye, campeón, pues ojalá también Uriel Antuna con los Pumas y Charlie Rodríguez tengan buenos juegos, ¿eh? Son dos jugadores explosivos que van bien hacia adelante, y ojalá también sean diferencia en este primer juego de ida. Para, digo, pues a mí me gustan los juegos atractivos. No me gusta el Pumas 1-0 contra Pachuca, me gusta más el Pumas 3-3 contra
1: el
0: América. Ah,
1: pero el Pumas 1, Pachuca 0 fue muy emocionante. De principio
0: para
1: a fin.
0: ¿Para ti que le vas a Pumas?
1: Por eso, pero la esencia del fútbol.
0: Para
1: es
0: todos, el Pumas América, el Pumas América 3-3 y 3-3.
1: El drama generalizado, eso es lo importante. Ya si le vas a un equipo o a otro, pues bueno, ya es otra cuestión, ¿no?
0: Pues bueno, vamos a ver qué pasa. ¿Ya no? Última, a ver si.
1: Sí. Último intento.
0: Digo, pues bueno, vamos a ver qué pasa. Lo que sí es que quién viera a Jordan Carrillo, ¿no? De repente nadie lo tiene en el radar, y ahora de una buena temporada con Pumas, sí, de ser líder, pues ahora ya se estaría peleando el mismo Pumas y las Chivas por Jordan Carrillo y pues su valor para arriba, como la espuma.
1: Sí, sí, evidentemente sus bonos se elevaron a la estratosfera por esta gran temporada, no nada más es la liguilla, la temporada que ha tenido Jordan ha sido simple y llanamente espectacular con el equipo universitario y pues que le vaya bien a donde vaya, ¿no? Si es que se queda en Pumas, si es que las Chivas logran convencer a Santos con una buena oferta, o si Santos dice, pues me importa un bledo lo que digan los demás y lo quiero retener en mis filas. Habrá que esperar.
0: Pues sí, habrá que esperar, pues ahora sí, lo que pase con la novela de Jordan Carrillo. Por lo pronto, pues ahora sí que darle, ¿no? El juego, pues yo creo que una cartelera muy interesante el día de hoy, jueves.
1: Hay de todo.
0: Hay de todo.
1: De todo un poco.
0: Ahora sí que está la final del básquetbol de la Conferencia del Este, uh-huh, de los Knicks de Nueva York contra los Cavaliers de Cleveland en la NBA. Pues también.
1: ¿Cómo van las series? Perdón, ahí sí me he perdido un poco de la NBA, pero sí, ¿cómo van las series?
0: Ayer el Thunder de Oklahoma, uh-huh, venció 122 a 113 a los Spurs de San Antonio, empatan la serie, esa es la final de la Conferencia del Oeste, empatan la serie, y hoy se juega el segundo juego de la serie de la final de la Conferencia del Este, en donde los Cavaliers de Cleveland están pues abajo en la serie. Los Knicks son los que ganaron el primer encuentro, pues este juego también en tiempo extra, así que vamos a ver si los Cavaliers de Cleveland pueden ganarle a lo que viene siendo los Knicks de Nueva York para empatar la serie, o los Knicks de Nueva York en casa se van pues ahora sí que al frente pues 2-0.
1: Fíjate qué tan vieja guardia soy de la NBA, que yo cuando recuerdo a los Knicks me acuerdo de Patrick Ewing, por ejemplo.
0: Échale. Ahí está ya.
1: Okay. Si le podemos marcar, sí, o sea, nos dice ahí ya Kikín que está disponible. Va a ser muy breve la entrevista, sí, express, bueno, para saludarlos nada más, porque sí le dice que lo retuvieron un buen rato en el avión y no podía bajar. Pero ya ahorita nos dijo que le marcáramos al buen Francisco Kikín Fonseca, que ya lo tenemos en la línea telefónica. Debe estar en el aeropuerto el buen Kikín. Mi querido Kikín, expresamente te saludamos con mucho gusto. Tito Nájera, Vladimir Pozo, gracias por tomar la llamada, por la molestia. Sé que andas desplazándote. ¿Cómo estás, amigo?
2: Ninguna molestia, mi querido. Eres Vladi, ¿verdad?
1: Sí,
2: te escuché.
1: Sí, señor, soy Vladimir.
2: Mi Vladi, te mando un abrazo y gatito, sabes que con mucho gusto, no más que pues andaba, ya ves, llegando al aeropuerto y todo, pero aquí andamos.
1: ¿Vas a la transmisión?
2: Sí, me toca ir ahora al estadio.
1: Perfecto, rápido, ¿cómo ves el asunto? Pumas, Cruz Azul, Pumas, hoy la ida, jugaste en las dos instituciones, conoces, sí, el ADN de las dos instituciones, ¿cómo ves el asunto?
2: Mira, yo creo que los equipos que llegan a una final, de entrada, ya es muy parejo todo, ¿no? Fueron el 1 y el 3 en el torneo, está muy parejito el partido, creo que llega un poco mejor, jugando un poco mejor al fútbol por más lapsos de los partidos Cruz Azul, pero Pumas tuvo, por ejemplo, en casi en todas sus series 25-30 minutos muy buenos, donde después de ello, donde tomó ventaja, pecó de tirarse atrás y se le estaba complicando, ¿no? Y pareciera que tiene la suerte de campeón, pero bueno, vamos a ver, ¿no? Vamos a ver qué sucede. Yo creo que Cruz Azul debería de seguir con la misma tónica, atacar, no cuidar resultados, y Pumas tendría que mejorar un poco en ello, ¿no? Si logra ponerse en ventaja, pues no tirarse tan atrás, ¿no? Que eso creo que es en lo que pecó. Y veo mucho más creatividad, mucho más poderío individual, más variantes ofensivas por parte de Cruz Azul. Creo que Pumas basa su juego en ese sistema grupal, ¿no? Todos corremos, metemos garra, todos atacamos, todos defendemos. Y Cruz Azul tiene gente muy creativa, ¿no? Paradela, Palavecino, Charlie, tiene gente que en cualquier momento te pone un pase de gol, te cambia el rumbo de un partido. Entonces está muy interesante.
0: Kikín, te saluda Tito Nájera.
2: ¿Qué vale, Tito? Un abrazo.
0: Un abrazo. Oye, Kikín, pues tus Pumas del 2004 eran de garra, de barrio, de cantera, con Lozano, Leandro y compañía. Ese Pumas llegó con extranjeros y un líder, ahora llega este Keylor Navas y compañía. ¿Qué tiene este equipo que tu generación no tenía o sí tiene?
2: Bueno, ese equipo no me lo compares porque ese se cuece aparte, mi Tito. Ese sí, déjamelo en otra vitrina, porfa.
1: Okay.
2: Porque el primer bicampeón y con mucha gente mexicana, con mucho canterano, va a ser difícil de igualar, ¿eh? Eso es difícil. Y como jugaba ese equipo, sí creo que este equipo juega con esa garra, regresó esa garra y juegan y pelean cada pelota como se peleaba en aquella en aquel equipo que me tocó, ¿no? Entonces, en eso sí, ya después, bueno, hay otros factores, ¿no?, que hacen diferente a los equipos, pero me gusta mucho, ¿no?, que esté dirigido por Efraín, por un técnico mexicano, un técnico canterano. Me hubiera gustado más, obviamente, ver en la cancha muchos canteranos,
1: claro,
2: jugando en el equipo, o a lo mejor a más mexicanos. De repente, pues Pumas juega con 2-3 mexicanos nada más, pero bueno, así es, así se dio en este torneo, y así están las reglas. Lo puede hacer también, ¿no? Y está peleando con mucho menos presupuesto, está peleando una final, entonces ojalá lo coronen con un título. Tomo, yo ya gane quien gane, yo ya gané, ¿verdad? Pues estuve en los dos, pero obviamente soy Puma, pero tengo mucho cariño por Cruz Azul, y ojalá pues pueda coronar ese liderato general, que si se hace justicia, pues debería ser Pumas el campeón, ¿no?
1: Kikín, pues ya en el análisis general y yendo y acudiendo a una de tus frases favoritas, ¿qué equipo? ¿Pumas o Cruz Azul? Cruz Azul o Pumas va a entrar en estado de gracia al final de estos 180 minutos. Gran frase, por cierto, Kikín.
2: Gracias, mi Vladi. Yo pienso que Pumas, a pesar de lo que te decía de Cruz Azul, que lo veo jugando algo mejor, llegando algo mejor a esta final, Pumas tiene pasajes extraordinarios, ¿no? Donde le metió 3-0 al América en su casa, y luego en casa de Pumas, y le metió 3-0 en 15 minutos. Entonces, sí, me imagino, analizaron lo que han fallado. Si logran mantener un poco más ese nivel, y si no se tiran atrás, creo que Pumas ha mostrado que tiene mucho poderío también, que ha sido contundente y que tiene unas ganas y un corazón enorme, ¿no? Digo, vamos a ver qué sucede hoy, porque enfrente está un rival muy complicado, pero creo que Pumas, con esa suertecita de campeón que ha tenido en las series, podría coronarse.
0: Oye, Kikín, personalmente tú que jugaste con Pumas, bicampeón, y con Cruz Azul, y que le metiste gol a Cruz Azul siendo de Pumas, y le metiste gol a Pumas siendo de Cruz Azul, ¿cuál gol de Kikín Fonseca es el que más te ha dolido, o más se han gritado, o que te reclama la gente todavía?
2: Sí, mira, la peor derrota en la historia de Pumas en su casa ha sido 5-0, y se la hizo Cruz Azul, y con 2 goles míos. Entonces, eso, quieras o no, yo salí de Pumas y regresar con Cruz Azul y propinarle la peor derrota de su historia en casa, y que me haya tocado 2 goles, no los festejé, si recuerda, ¿no? Ese partido no festejé nada, pero mucha gente hasta ahora pues medio me recrimina esa situación. Le digo, bueno, yo ya pertenecía a otro equipo, ¿verdad? Ya me debía a otro equipo, y uno es profesional, y pues te vas a otro equipo y quieres, y como delantero quieres marcar siempre, ¿no? Pero fue un sentimiento como que agridulce. Ese día, ¿no? Sentimientos encontrados por marcarle al equipo donde venía de ser bicampeón, marcarle 2 goles y en esa goliza. Yo creo que eso lo recuerdo, pero no de una manera totalmente feliz, sino muy feliz, pero también algo triste, ¿no?
1: Gracias, mi querido Kikín, ya nos vamos, estamos cerrando el programa. La verdad, te apreciamos muchísimo el tiempo, te vine molestando desde ayer, así que te agradecemos mucho la oportunidad de platicar contigo. Mucho éxito en la transmisión, sabes que te apreciamos, has sido un futbolista muy importante que tuvo el país, mundialista mexicano. Nos hizo falta tiempo, dijera la canción, pero algún momento vamos a platicar un poco más contigo. Gracias, Kikín.
2: Ninguna molestia, cuando quieras, Vladi, discúlpeme que pues no alcanzó mucho tiempo, pero se les quiere mucho. Saludos a toda la gente de por allá, y cuando quieran, aquí estoy disponible. Tito, Vladi, un abrazo.
0: Muchísimas gracias, mi Kikín Fonseca. Pues un placer, un honor haberte tenido aquí en Locura Deportiva por Fiesta 94.5 FM. Muchísimas gracias.
2: Gracias a ustedes, se les quiere, Dios los bendiga.
0: Va. Hijo eso, pues la verdad que se me puso la piel chinita.
1: Fíjate qué ciclo de entrevistas, las que tuvimos, cada quien en su esencia, pero platicamos aquí en tu programa, Tito, porque es tu programa, con figuras del fútbol.
0: Sí. Ahorita me mandaban también un mensaje que qué padre que estás aquí con nosotros, Lemir. No, que obviamente placer. El muy que grande. Hayas llegado a Delicias, ahora transmitiendo el béisbol, pero pues con tu amplia, con tu vasta conocimiento en cuanto al deporte y lo que viviste, lo que has y sigues viviendo en el fútbol, pues ahí están los resultados.
1: Que es una asignatura que yo tengo, regresar al fútbol, quiero regresar a narrar fútbol en altas esferas. Tengo las cualidades todavía, tengo la voz y tengo los amigos, pues que es lo más importante.
0: Excelente, ¿no? Pues excelente, y se va a lograr. Pero bueno, muchísimas gracias a la gente que estuvo en sintonía de Fiesta 94.5 FM, de nuestro programa de Locura Deportiva. Nos despedimos, los dejamos con Hazlo Sonar con Carlita y La Rana, no sin antes comentarles como siempre, haga usted lo que más le guste, haga usted lo que más le apasione, porque sin duda alguna va a ser feliz o va a ser más feliz. Así que haga lo que más le guste, haga lo que más le apasione, sea feliz y siga en sintonía de Fiesta 94.5 FM.
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1: Contigo en Hazlo Sonar, ya 4:10, locutores y locutoras, le damos la bienvenida por su apoyo aquí a mi compañero René Machado.
2: Estimado público que le gusta la salchipapa, bienvenidos y bienvenidas a esta tardecita de jueves sabroso, delicioso, rico, suculento, y se puso nublado el día y samerita que nos pongamos a bailar bien sabroso.
1: ¿Cómo qué?
2: Mira, por ejemplo, tenemos duranguense, tenemos norteño sax, tenemos cumbia, tenemos salsa, tenemos bachata.
1: Fíjate que se me anda antojando una canción, pero es piña colada. ¿Se la puedo pedir, locutor, o no se la puedo pedir?
2: Tú pídela, carnal, tú pídela. Aquí está tu carnal que se la avienta. Bueno, depende, si no entra producción y me dice...
1: ¡Ay, no!
2: Pues es que puede entrar producción y me dice, no, pues ¿sabes qué? Pues último día que trabajas aquí con nosotros, pero pues no pasa nada.
1: Siempre hay un último día para todo, my friend.
2: Sí, esperemos que hoy no. 474-5945 es el teléfono de cabina para que te reportes y pidas la canción que gustes.
1: Saludos para el callado. Pues de hecho, fíjate que por ahí el calladito nos envió ya su petición. Tú me dices, y con audio. Hoy ya te cargué una canción que a mí me anda como que así, como que se me anda tocando así.
2: Te anda haciendo cosquillas.
1: Sí, sí, sí.
2: Ok, ok. Me agrada, okay. Me agrada. Yo creo que vamos a iniciar con esa, pero me gustaría darle la oportunidad a alguien. Sí la vamos a poner, carnal, ¿no crees que no?
1: ¡Uy, no!
2: Sí la vamos a poner, no, sí la vamos a poner.
1: Bueno, pues.
2: Ya la tengo aquí lista. A menos que alguien se comunique de manera inmediata en el 474-5945 y damos 3 segundos. Empezamos en 3.

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1: Carlita René, saludines.
2: Hola chicos, buenas tardes. ¿Me podrán poner dos canciones?
3: Buenas tardes, Ranita.
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4: Buenas tardes, chicos. Un saludote aquí el callado, que ya llegué a la casa y para no pensar cosas malas, pónganme una canción de Samurai al gusto. Háganos una.

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1: Buenas tardes, para que hagan sonar una cumbia.
2: Hola, hola, chicos bellos, buenas tardes.
3: Bueno, buenas, a ver si se pueden aventar otro doblecito de tigrillo.
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4: Bueno, chicos, buenas tardes, háganme sonar una dobleteada de Tito Doble P, por favor.

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1: 4 de la tarde, ya nos quedan solo 3 minutitos, lo que nos separa de las 5 de la tarde. 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
3: Oye, estás de retache, hazlo sonar por Fiesta 94.5, así que pide tu canción, chato. Oye, me estoy poniendo a pensar, ¿qué comiste el día de hoy?
1: ¿Qué?
3: ¿Qué comiste?
1: ¿Qué comí yo?
3: Sí, ¿qué comiste tú?
1: Hoy comí sandwichito cabe de baguette.
3: Ay, qué rico, con sus carnal, pero.
1: Tomatitos acá, tomatito, así.
3: Así como el estilo francés, ¿no?
1: ¿Y tú qué comiste?
3: Nah, yo comí chuletas, carnal. Yo creo que te ganera. Chuletitas y la acá, arrocito rojo, y luego que su ensalada, y luego que sus papas fritas. Nah, hombre, es que me estoy acordando y me da más hambre eso que me comió chuletas. ¿Será acaso que por eso estaré gordo?
1: No creo, pues es el promedio, ¿no? Entre hombres.
3: Oh. ¿Cómo? O sea, oye, es el promedio entre hombres que no, te agachas sí, bueno, y ya andes jadeando.
1: Que de proteína tienes que comerte como lo que es, así que lo que es tu palma de la mano, supuestamente. Sí. Pero nadie poquito, tienes la mano bien chiquita, así como yo, ranita.
3: No, mira, pues no sé, ahí te va mi palma, yo creo que...
1: No, pues sí, ya es un poquito más grande.
3: Yo creo que aquí dicen tres chuletas.
1: Dicen que es... La palma de tu mano de proteína y luego mitad carbohidratos y la mitad del plato es ensalada.
3: Écheme dos platos, por favor. 159-7600 a través del mensaje. Saludos a mi compa el Javi que se reportó. Saludos al Prisi que se reportó. Y saludos a toda la gente bonita que nos escucha a través de radio y plataformas digitales, Carlita.
1: Tenemos doble tía in the house. Le ponemos play.
3: Adelante.
4: ¿Qué onda, chicos? ¿Cómo se la han pasado esta tarde tan calurosa? Yo me la estoy pasando muy bien con unas espumosas. Oyes, ¿cómo la ves con unos rolones? Acá, chidos. Qué ganas de volverte a amar y siempre te amaré con el trono de México. Acá para el Javi, que está con unas espumosas con un compa, alias el Cuina. Que pasen bonita tarde y chido, Juan. Sale.

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3: Es un verdadero placer y un chorro de alegría estar en sintonía nuevamente 94.5 Fiesta. Saludos, Carlita René. Vamos a poner una dobleteadita del señor Vicente Fernández. El polvorete y que te vas, te vas. Hay un saludito para la sexy y una dedicatoria especial para mi compa, el Carlitos Lozoya, allá en Navarrote Lozoya, en la garita. ¡Aviéntela!

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0: momento que se brinque la fila. Si está esperando, si lo quiere right now, comuníquese. ¿Teléfono en cabina disponible?
1: 474-5945. Claro que yes, nomás no está disponible. Obviamente, si anduviera peleado con mi señora, pues ya sabes, lo tengo que bloquear de todas maneras. Porque no le contesto por WhatsApp y no le voy a contestar aquí en cabina. Me va a regañar enfrente de ustedes.
0: Pero ¿por qué? No se poleen, por favor. Comuníquese right now. Tenemos por ahí, fíjate. ¿Quién sigue? Haciendo fila. Ah, los muchachones de la cuarta y cuarta, ranita.
1: Tenemos también a mi amigo Meni Madrid. Y luego por acá se reporta un muchachón, Luis Juárez, que se reporta también. Luis, ¡qué milagro!
0: Oye, saludos ahí, porque nos mandaron un mensaje bien bonito que dice: gracias por su compromiso con los radioescuchas, mis compitas, de parte de La Concha.
1: No, gracias, gracias a todos ustedes, la verdad, que hacen este bonito programa posible. Se los agradecemos de todo corazón. Y sobre todo, a toda la gente que todos los días pues nos sintoniza.
0: ¡Claro que sí! Oye, ¿dónde andará Alejandrito de la paquetería del pollo? Me andan preocupando ya.
1: ¿Y el Alejandro?
0: Yo lo había ascendido, fíjate. Prisi ascendió ya al locutor VIP. Premium ya. Alejandrito también y ya se nos fue, desapareció.
1: ¡No! ¿Qué está pasando? ¡No! Oye, ¿quién más falta? ¿Quién más falta? ¿Quién? Alejandro de los Arthur. Se reportaba seguido, pero ya no. ¿Qué está pasando ahí, eh?
0: Todos los Sergios y Braulio Martínez, ¿dónde andará?
1: En Los Mochis, Sinaloa, don Braulio. Ahí anda.
0: ¡Eduardo! ¡Repórtate, Eduardo! A veces nada más pasa a saludarnos.
1: Ahí en la Yambalaya anda. Anda, Bruno.
0: Oye, tenemos el audio de los chicos de la cuarta y cuarta. Le damos play.
1: Púchale play.
2: Ranita, Ranita, buenas tardes, aquí reportándose los carpinteros de la cuarta y cuarta. Saludos ahí para mi amigo Josué, para el Freddy, para el Sabroso, para el Tavo Jiménez y para el Billetero. Háganme sonar unas cancioncitas, cumbiacitas, por favor.

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2: Carlita, Ranita, buenas tardes. Aquí reportándose Meni Madrid. Háganme sonar una dobleteada de los huracanes.

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1: Para que nos den las 6 y saludos 6, allá 2, 1, hasta la Carmen Cerdán, a la vecina, la señora Gaitán, que se reporta esta tardecita de jueves.
2: ¿Cómo se dirá mejor jueves en inglés? Thursday. Sí, ¿verdad?
1: Thursday.
2: Thursday.
1: No, se escucha mejor. Jueves.
2: Parece que te estás riendo con
1: Me acordé de Jorge Falcón.
2: Reportas, Isma. Pues, oye, ¿cómo andamos con la lista?
1: ¿Con la lista? Híjole, es que tenemos 4 canciones pendientes.
2: ¡Oh, my God!
1: Pero podemos ajustarnos, siempre nos ajustamos.
2: Mira,
1: y de que sale porque sale.
2: A este audio, porque espero que sí nos estén escuchando, que alcancen porque van en carretera. Le damos play.
1: Púchale play.
3: Carlita, René, saludos, aquí su compa Luisito reportándose en contentote porque anda aquí con mi compota, con mi pana. Con el amigo de toda mi vida, mi jefe Pedro Juárez. Quisiera que le pusieras una rolita aquí, vamos echándonos una chevecita, vamos a Chihuahua a hacer un presupuesto. Ponme por favor la de Popeye. Porfa. Y luego mi jefe le gusta la de la Puerta Negra con los Tigres del Norte, por favor. Gracias, y aquí como siempre, jefe, te quiero un chingo, aquí enfrente de todo el mundo te lo digo. Es mi amigote, mi compa, y siempre te va a querer y te va a traer aquí en mi corazón. Gracias, saludos.

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1: Pónganme dos canciones de Alejandro Fernández, por favor, háganmelo sonar.

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1: ¡3, 2, 1!
2: 5:59, un minuto para que nos den las 6 de la tarde, Carlita, ¿qué horas son?
3: ¡Ey, un minuto! Pues ya llegó el momento de despedirnos, Renacuajo, desearles lo mejor para su tardecita de jueves. Mañana, ¿qué nos espera mañana, viernesito?
2: Tenemos viernes de novedades, mañana tempranito, de 9 a 10, y vamos a ir a un lugar muy bonito, porque mi casa es tu casa.
3: ¡Ay, gracias!
2: A Casa Magnolia, eso me refería. Casa Magnolia, a las 10:30 de la mañana vamos a dar un tour al estilo de fiesta 94.5 por acá. Nos llegó un video de un señorón que se encuentra allá en el otro lado. Vicky, que Dios le bendiga mucho a su señora mami. Cuídela mucho, apapáchela mucho. Le mandamos un beso y un abrazo desde aquí de Delicia, Chihuahua. Y también saludos a toda su familia allá que se encuentra en Rosales City.
3: Saluditos, mi Vickina bella. Nosotros pasamos a despedirnos, quédense, porque ya está aquí, ya llegó Betty Mimbela y se quedan con las consagradas.
2: Porque esto no es un adiós.
3: Es un hasta mañana.
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